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3: De la tarde de 6 minutos, tenemos algunas noticias para ustedes en Punto 7. Bueno, en la región de Valparaíso, hombre muere tras ser atropellado en Quilpué, habría cruzado con semáforo peatonal en rojo. Un accidente de tránsito ocurrió cerca de las 6.45 horas en las inmediaciones de la estación del metro Quilpué dejó un peatón de 55 años fallecido. De acuerdo con los primeros antecedentes, el conductor de un vehículo particular de 69 años circulaba por calle Condel Sur en dirección de Poniente a Oriente con luz verde cuando la víctima cruzó con el semáforo peatonal en rojo, siendo impactado y falleciendo en el lugar. Bueno, y en la región del Biobío, el MOP ingresa a evaluación ambiental proyecto Costanera Rivera Sur con inversión de $400 millones. De manera reservada y sorpresiva, el Ministerio de Obras Públicas ingresó al servicio de evaluación ambiental el proyecto Costanera Rivera Sur, que se extenderá por un tramo de 7,1 kilómetros en la comuna de San Pedro de La Paz, entre los puentes Bicentenario e Industrial. De acuerdo a los antecedentes ingresados a través de un estudio de impacto ambiental, la obra tiene por objetivo mejorar la conectividad de la comuna, reducir la congestión vehicular y optimizar los tiempos de desplazamiento, incorporando altos estándares de seguridad vial y espacios públicos para la comunidad, tal como lo subrayó el seremi del MOP, José Piña. Bueno, y la región de la Araucanía, rachas hasta de 80 kilómetros por hora emiten aviso de vientos para cuatro regiones del sur para este martes y miércoles. La Dirección Meteorológica de Chile emitió un aviso por viento normal a moderado que se registraría entre este martes y miércoles en las regiones de la Araucanía, Los Ríos, Los Lagos y Aysén. De acuerdo con el reporte, el evento causado por un sistema frontal afectaría principalmente al litoral y la cordillera de la costa de estas cuatro regiones. A nivel general, la vigencia del aviso es desde la tarde del martes 7 hasta la noche del miércoles 8 de julio. Sin embargo, en algunos sectores es solo para esta

0: La jornada. Y en la región de Los Lagos tenemos noticias policiales. Fiscalía pide 60 años de cárcel para acusados de secuestrar y torturar a universitario en Puerto Montt. Un total de 60 años de presidio solicita la Fiscalía para los tres acusados por el secuestro y robo con violencia que afectó a un estudiante universitario en el centro de Puerto Montt, en la región de Los Lagos. La víctima permaneció retenida durante cerca de 5 horas y el 14 de abril del 2024 salió del recinto del Duoc UC, ubicado en calle Gaña, con destino al Mall Paseo Costanera, donde retiró 50 mil pesos desde un cajero automático cerca de la 1 de la tarde. Posteriormente, el estudiante de ingeniería emprendió el regreso a casa de los estudios, pero fue abordado por tres desconocidos a metros de la intersección con Covadonga. Según la acusación, los sujetos lo apuñalaron por la espalda, lo envolvieron en una sábana y lo encerraron en el maletero de un automóvil blanco en el que se desplazaban. Bueno, y estábamos comentando con relación a este clima que va a afectar en las diferentes regiones, ya lo comentábamos, en la Araucanía, en los ríos, los lagos Ina y Sen, también rachas de hasta 50 kilómetros emiten aviso de viento para estas regiones de la Araucanía, los ríos, los lagos y Aysén. 8 de la noche, 10 minutos, algunas noticias a esta hora acá en Punto 7. Te quiero dejar invitado a continuar con la programación y a escuchar El Romántico de las 8.
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0: Aló.
1: ¿Aló?
0: Hola.
1: Hola, ¿qué tal? ¿Cómo estás?
0: Bien, ¿y usted?
1: Bien, ¿sabes con quién hablas?
0: Sí, con el locutor de la punto 7.
1: ¿Cómo estás, amigo?
0: Bien, bien, ¿y usted?
1: Aquí trabajando, feliz de la vida. ¿Estás escuchando la radio?
0: Sí, busco el rato.
1: Todo el rato. Oye, me contó un pajarito por ahí. Me contó un pajarito por ahí que estabas de cumpleaños. ¿Ayer? ¿Hoy día?
0: Sí,
1: ¿Cuándo estuviste?
0: no ayer.
1: ¿Ayer estuviste de cumpleaños? ¿Cómo lo pasaste?
0: Sí. Bien, bien. Y en
1: Oye,
0: familia.
1: tu nombre me dijiste, ¿cuál es? Felipe, no, Yayito. ¿Cuánto es?
0: Raúl Eduardo
1: Don
0: Ferreira,
1: Raúl,
0: pues.
1: Raúl, Raúl. Oye, Raúl, ¿cuántos años cumpliste?
0: 34.
1: 34, todavía estáis joven. Oye, ¿y tú, toda familia?
0: ¿Cómo?
1: ¿Estuvo toda la familia o algunas personas nomás?
0: Algunas personas.
1: ¿Como quiénes? ¿Estuvieron, por ejemplo, tus papás y tus hermanos?
0: No, mi mamá, la pareja de mi mamá,
1: ¿Ya?
0: mi esposa
1: ¿Tu esposa?
0: y faltaron mi hermano.
1: ¿Quién faltó?
0: El Felipe y el Jorge.
1: El Felipe y el Jorge. Bueno,
0: Sí.
1: Raúl, te quiero comentar algo.
0: Dígame.
1: Quiero que después que hablemos por teléfono, quiero que escuches algo que voy a soltar al aire, que es para ti. Pero
0: ¿Ya?
1: primero quiero decirte que tienes un hermano maravilloso, que se recuerda mucho de ti, que te quiere mucho, te piensa y se dio el tiempo en este preciso momento, el Felipe, de hablarme para saludar al hermoso hermano que tiene. Me dijo, hemos pasado por altos y bajos como hermano, pero lo sigo amando hasta el final y que siempre va a contar con él. Así que Raúl, Felipe te manda un abrazo tremendo, te ama mucho, que cuentes con él para lo que quieras y que sigas cumpliendo muchos, muchos añitos más. Eso me mandaron a decir y eso no es todo. Te queremos cantar el cumpleaños atrasado, pero que no valga. Así que Raúl, siéntete privilegiado porque hay mucha gente en este preciso momento que te está escuchando y también desean lo mismo. El amor de hermanos no puede faltar. Así que feliz cumpleaños, amigo. Páselo increíble. Tiene un hermoso hermano que lo ama y lo quiere mucho. Y él se encargó de que yo te llamara para saludarte el día de hoy.
0: Muchas, muchas gracias. Se agradece de corazón.
1: Así que ahora quiero que escuches el audio que me dejó Felipe para ti, ¿vale? Ya, te quiero mucho. Un abrazo, cuídate, feliz cumpleaños.
0: Gracias.
1: Chao, Raúl.
0: Chao.
1: Raúl emocionado en este preciso momento. Felipito por aquí.
2: Quería pedirte un gran favor, pues ayer estuvo de cumpleaños mi hermano. No le puede decir feliz cumpleaños en persona, pero quiero desearle un feliz cumpleaños atrasado, que cumpla muchos años más. Hemos tenido alto y bajo como hermanos, pero decirle que cumpla muchos años más junto a nosotros, que él no es un hermano cualquiera, es un hermano especial. Y él se llama Raúl Eduardo Ferreira Espinosa. Y cumpla muchos años más. Te quiero mucho. Y nada, que sigas muchos años más con nosotros. De parte de tu hermano Felipe Ferreira.
1: Ahí está. Ahí está. Ahí está el saludito de Entre Hermanos. Qué lindo, qué lindo, qué lindo, qué lindo. De verdad que estos momentos no solamente sonrisa, echar la talla, ¿cierto? Que también tenemos estos momentos de corazón, que como familia punto 7 nosotros nos sentimos muy contentos porque hoy día, claro, están escuchando el saludo de estos dos hermanos. Mañana ustedes pueden tendré la posibilidad también de saludar aquí a algún ser querido y los vamos a escuchar, le vamos a dar el espacio para poder saludarlos también. ¿Cierto? Por aquí tenemos a quién. Raquero. ¡Aló! ¡Aló, aló, aló! ¡Aló, aló, aló! ¡A la una! ¡Taca, taca, taca, taca, taca!

0: Le deseamos un feliz cumpleaños al resto de las personas que me dejaron el teléfono, no contestan, lo siento. Lo siento, te intenté llamar, pero necesito avanzar. Por aquí. Hola, Paulito. Hola.
1: Pero día no llores. Una canción no va.
0: Muy bien. Qué buena, qué buena. Ya, chiquillos.
1: Ya, le puso tanto tu tío, ya, hombre, ya. Se acabó la fiesta, nos vamos por la casa, ya. 2 horas, tío, miércoles.

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0: Vuelta. Ya. Muy bien, amigos. Avanzamos en esta tarde. A ver, vamos a intentar la última vez. ¿Aló? ¿Aló? Buenas tardes.
1: ¿Cómo está, don Andrés?
0: ¿Cómo está el Panchito?
1: Bien, bien, aquí pasando mi cumpleaños en el portal.
0: ¡Feliz cumpleaños!
1: Oh, muchas gracias, Andresito, feliz por acordarse. Cumpleaños.
0: Me acordaron, si yo lo tenía anotado, pero me acordaron. Oye, ¿y con quién anda ahí en el mall, en el portal?
1: Ando con mi cachorro pequeño, Javier, y con mi señora Viviana.
0: ¡Toma!
1: Andamos los tres aquí.
0: ¿Y qué andan haciendo? ¿Comieron algo rico, no?
1: Estamos esperando recién aquí, no sé si se puede dar la promoción en el FC.
0: Oye, apúrense con el cumpleañero. Oye, ¿puedo hablar con la persona que está atendiendo?
1: Está por allá, sí. A no ver. Creo que te pesque.
0: Ah, pero acércate un poco, dile que la están llamando a la radio.
1: A ver, espérame. Voy a

0: Vamos a ver,
1: ¿qué hacemos?
0: Sí, a ver, ¿qué nos dicen?
1: ¿Es una niña?
0: Sí, una niña.
1: Dame
0: un segundo.
1: Señorita.
0: Espera un poquito.
1: Ya.
0: ¿Señorita?
2: ¿Me quieren hablar sus teléfonos? Estás llamando a la radio 107.
1: ¿Aló? ¿Aló? ¿Aló?
3: ¿Sí?
1: Hola, buenas tardes, ¿cómo está? Disculpe que la moleste. Hablas.
3: Hola, buenas.
1: Hola, disculpa que te moleste, hablas con Andrés Herrera, locutor de Radio Punto 7. Amiga, bien cortito, lo que pasa es que el joven que te acaba de pasar el teléfono está de cumpleaños el día de hoy. ¿A los cumpleaños no le dan regalo ahí?
3: Uy, no, lo que podemos hacer es cantarle feliz cumpleaños.
1: Ya, cantémosle. Estamos, estamos en vivo y en directo, ¿ah?
3: ¿Está de cumpleaños?
1: Sí, estamos en vivo y en directo nosotros aquí en la radio. Sí, cantémosle.
3: Me pasó el teléfono, me estaba hablando con la radio Punto 7.
1: Sí,
3: cantemos,
1: hola, muy buenas tardes. Cantémosle, viene.
3: Ya, el caballero.
1: ¿Qué?
4: ¿Cómo se llama? Francisco, aquí estamos desde el KFC del portal. Habla el locutor Franklin González. Aquí ¿cómo? Estamos disponibles para cantarle cumpleaños.
1: ¿Cómo estás, Franklin, mi hermano? Oye, mi hermano. Tres. ¡Cumpleaños feliz!
4: ¡Feliz!

0: cabeza.
1: Se pasaron, chiquillos. Muchas gracias. Vale, Panchito, mira, no, muchas no te atendieron al tiro, pero sí te cantaron el cumpleaños. Qué mejor, ¿sí o no?
2: Sí, no. Ahora van a retirar el pedido.
1: ¡Los mejores pollos fritos! Ya. Chao, Panchito, pásalo bien, feliz cumpleaños.
2: Vale. El 83, vale, chao.
1: Oye, que somos unos locos con el guatón. ¿Te das cuenta que nos... Ya. Muy bien. Hemos intentado... Oye, qué tarde, ¿ah? ¿Eh? ¡Qué tarde de locos! Y eso no es todo. Les tengo otra locura. ¿Tómbola? ¿Tenemos tómbola? ¿Tenemos tómbola? Tenemos tómbola el día de hoy. ¡Adivina la película! Atención, señores, esto es muy fácil y sencillo. Usted pare la paila, escuche bien, porque están re fáciles las películas del día de hoy. Vamos a soltar la primera película. Solamente vamos a escuchar el audio de esta película y usted a través del WhatsApp tendrá que decir qué película será. Hoy día no lo quisimos esforzar tanto con el guatón porque dije, ¿para qué los vamos a estresar tan temprano en la semana, cierto? Algo fácil, ¿no? En nuestra tómbola del día de hoy, adivina la película.
3: 452-59-2210.
1: Aquí vamos, ¿eh? Atento al WhatsApp. La película número uno es la siguiente.
4: Hola, Sherry. De nuevo juntos. ¿Es el destino? Debe ser él. ¿Está escrito en las estrellas que estamos destinados a intimar?
3: Más 56-452-59-2210.
1: ¿Qué película es esa, guatón? ¿Cuál era esa película? ¡Oh! Mira cómo quedaron. ¡Quedaron flow, guatón! ¡Quedaron flow! Lo sabía. Tiene que ser con audio. Ya, bueno, seis tramposas, a buscarla, ¿o?
5: La máscara.
1: A ver.
2: Esa es la película de la máscara.
6: Andresito, esa es la máscara.
1: ¿La máscara?
7: Es la máscara.
1: ¿La máscara? ¿La máscara o la más barata?
8: La máscara.
1: ¿En qué
9: parte? André, esa es la máscara.
1: Oye, que son buenos para ver tele. Oye, apaguen la película, apaguen la tele.

0: Muy bien, a ver, guatón, ¿cuál era la película?
1: Hola, Sherry.
0: Sí.
1: De nuevo juntos.
0: Increíble, ¿no?
1: Es el destino. Debe ser él. Está escrito en las estrellas que estamos destinados a intimar.
0: La máscara cuando va en el parque se encuentra con la rubia. Siguiente película en competencia. Atención. Atención. Siguiente película. Esta está muy fácil. Está muy fácil esta guatona.
2: Señora Cole, ¿esta es una copia de su permiso de conducir?
0: Está muy fácil, guatona. Está.
2: Aquí
0: muy
2: dice fácil. Que es rubia, ¿lo es?
3: Ay.
2: Si no lo recuerda, tal vez el señor Fox sí. Podríamos abrir la cinta, tal vez ahí lo diga.
0: Está súper fácil. Oye, guatón, hoy día no nos esforzamos tanto.
4: Mentiroso.
0: A ver, por aquí, ¿qué me dice?
5: Oye, yo no veo tele, ¿quién es ese?
4: Esa es tu película,
0: ¿ves?
6: Irene, yo y mi otro yo.
0: No, Carlita, te equivocaste. Detective de mascotas. No es detective de mascotas. Tampoco es la máscara. Si ya salió la máscara.
4: La máscara.
0: No es la máscara.
6: Mentiroso.
0: Esa era. Ya. Esa era, vamos con otra. Esta puede que esté un poquito más difícil. No, yo creo que esta está muy oreja. Esta es la película.
6: Se me confunde Jim Carrey.
0: La Carla. Se me confunde el Jim Carrey. Se me confunde.
6: Perdón, Jim Carrey.
0: El Jim Carrey. Ese mismo. Ya. Siguiente película.
7: Esto, mi esto, tomi aquello, no tienes tiempo para nadie y yo no tengo tiempo para ti.
8: Oye, ¿qué me estás diciendo?
0: ¡Oh! Esta está difícil. No, esta está difícil. ¿De nuevo? ¿Lo alcanzaron a escuchar o no? Vamos de nuevo, esta está un poquito más difícil. Vamos de nuevo.
7: Desde que él llegó, esto, mi esto, tomi aquello, no tienes tiempo para nadie y yo no tengo tiempo para ti.
8: Oye, ¿qué me estás diciendo?
0: ¿Qué me estás diciendo, hijo, al final? Yo creo que esta está difícil, guato. A ver si apagan la tele por acá.
4: Rocky 5 con Tony Gong.
0: ¡Oh! ¡Guatón, ahí quedaste!
9: Es Rocky.
0: No te la mandaron a decir con nadie, guatón. No, si dijo el guatón, dijo, con esto los mato.
7: Desde que él llegó, esto, mi esto, tomi aquello, no tienes tiempo para nadie y yo no tengo tiempo para ti.
8: Oye, ¿qué me estás diciendo?
10: Estaba fácil.
0: Estaba fácil, ¿cierto?
10: Guatón, estaba muy fácil.
0: Estaba fácil, guatón.
5: Esa película es de Rocky, pero no me acuerdo qué número.
0: Ya, y la última. La última película. Espérame, perdón. Ahora sí. Esta es la última película.
11: Carga.
12: Señor Graham, dígale a ese hombre que me dispare.
11: Perdón, ¿cómo dice?
12: Dígale que si no me dispara, lo mataré.
13: Capitán, ¿podemos hablar?
0: ¿Qué película es?
12: ¡Es de Rocky! ¡No es Rocky!
0: ¿Qué pasó? Yo sabía que con esta iban a caer. ¿Comodín? Vamos de nuevo.
11: Carga.
12: Señor Graham, dígale a ese hombre que me dispare.
0: Ya la cacharon.
11: Perdón, ¿cómo dice?
0: Ya la cacharon.
12: ¡Dígale! Que si no me dispara,
0: ya la cacharon.
12: ¡Lo mataré!
13: Capitán, ¿podemos hablar?
5: ¡Los pingüinos van a cascar!
0: ¡Ay! No son los pingüinos de Madagascar y no son pingüinos. Ah, sí, pues.
5: Ese es el último samurái, ¿no?
0: No sé, pues dígame usted, pues amigo, confírmelo.
3: Andresito, buenas tardes. Hola. De Nona sabemos que esa es El Último Samurái, tremenda película.
9: ¡Ácara!
0: ¿Ah? ¿Qué dijo?
9: ¡Ácara!
14: ¡El Club de la Pelea!
0: ¡El Club de la Pelea! No, no es El Club de la Pelea.
3: Ah, no, usted dice Madagascar, Madagascar.
0: ¡No es Madagascar!
15: Sí, El Último Samurái con el... Tom Cruise.
16: El Último Samurái.
0: El Último Samurái. Esta es la escena cuando él está enseñando al ejército a disparar.
11: Perdón, ¿cómo dice?
0: Para enfrentar a los samuráis. Buena película esta, cabrón.
12: No me dispara.
0: Muy bien.
12: Lo mataré.
13: Capitán, podemos hablar.
0: Señoras y señores, ahí está. Aplauso para los que participaron, son geniales. Oye, son buenos para ver tele, la embarrada. 10 minutos nos separan de las 9 de la noche, te dije. Te lo dije, te lo advertí que iba a pasar volando estas dos horitas. Hasta las 21 horas, Andrés Herrera por aquí acompañando a toda la familia Punto 7. Desde allá, desde la quinta región hasta el sur de Chile.
17: Primero, no soy mexicano,
3: André,
17: pero si me pides un
3: morir
17: aquí te lo cambio como...
3: Fácil, po, guatón, fácil. Rocky 5, Tommy Gom.
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19: Mentirazo, mentirazo.

0: estas dos horitas, chiquillos. Lo pasamos increíble. De verdad que yo lo pasé súper bien. Espero que ustedes igual. Por allá nuestros amigos de Puerto Montt. Amigos de Osorno, amigos de Valdivia. Que lleguen súper bien a sus casas, los que estén en la casita allá, los que van en el vehículo, la locomoción colectiva. Un gran y tremendo saludo a cada uno de ustedes. Que lleguen bacán. Y mañana hay que enfrentar un nuevo día, el ombligo de la semana. Día miércoles mañana. Sí, pues. Ya nomás, despidámonos como corresponde, claro.
1: Este es un gran saludo para Radio.7, que nos entretiene todo el día cuando estoy en la casa. Ahora toda la tarde. Gracias, .7.
0: Dale.
1: Yo soy .7.
0: Buena, buena, gracias a ti, amigo, por estar ahí. Chao, Leslie. Espero que tu hermanito haya quedado feliz. El manso saludo que nos sacamos. Dejamos al manso desorden en el patio comida. Todo el mundo le cantó al Panchito. ¡Feliz! ¡Qué bueno! ¡Qué bonito! ¡La somos bacán! Felipito, que estés muy bien, muchas Felicito, gracias.
2: Muchas gracias por el saludo de feliz cumpleaños, mi hermano.
0: Dale.
2: Te pasaste, eres vale. Lo mejor. Que Dios te bendiga.
0: Muchas gracias,
2: a tu
0: amigo.
2: Familia y que tengas un buen regreso a tu domicilio.
0: Vale, gracias.
3: El último samurái, Juliancito.
0: El último samurái, muy buena película.
3: Ya, Juliancito, perdón. El último samurái.
0: Ya, está bien, está bien. Hola, chao.
4: Chao, Andresito, que tengas un buen regreso a tu casa.
0: Gracias, niña.
4: Y nos escuchamos por ahí. O si no, hasta el domingo. Cariños, Jimena de Puerto Montt.
0: Jimenita
4: donde
0: de Puerto
4: la lluvia Montt. Se hace canción. Que descanses.
0: Oye, yo no sé. Mañana creo que viene. Mañana voy a ser yo de 5 a 7, creo. Y la Karencita va a estar de 7 a 9, al parecer. Pero ahí lo vamos a ver. Pero los vamos a estar viendo y escuchando esta semana, así que no se preocupen, ¿ya? Les mando cariñosos saludos. Yo mañana a las 7 de la mañana vamos a estar saludando a todos los pequeños y a todos nuestros amigos de Los Ángeles, ¿ya? Así que duérmanse temprano, lleguen muy bien, descansen, no esté mirando reality porque después anda con sueño el otro día. Gracias, Leli, muchas gracias. A ti, hola.
1: Ya, Andresito. Nos aguaitamos mañana a las 7 de la mañana hoy, vale, cuando vale. Voy a dejar al nieto al colegio, así que un abrazo, buen día, buena tarde, buena que se pasó bien.
0: Vale, qué
1: querido.
2: Andresito,
0: vale.
2: Andresito acá de Viña, despidiéndose, un gusto haber compartido estas horitas con usted.
0: Vale, amigo.
2: Yo también ya estoy matando ya aquí en la peguita, así que un abrazo, mijo, se me cuida acá de Viña. Un abrazo.
0: Saludos, chiquillos. Ya, amigas y amigos, cuídense mucho, muchas gracias por los cariños, lo pasé increíble, espero que ustedes también, acortamos las dos horitas, y mañana que sea un lindo día, y recuerden, nada ni nadie te arruina tu día. Chao, chiquillos, hasta mañana. Los dejo con este tremendo tema, al rato, kilómetro 55.

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Vamos, levántese. Vamos, levántese. Vamos, levántese. Señoras y señores, muy buenos días. Muy buenos días. Estamos listos por acá para comenzar con este show de la mañana, edición del día miércoles, ombliguito de la semana. Con todas las ganas, con todo el ánimo, aquí estamos para acompañarte en la parte más difícil, complicada y jodida del día, que

0: levantarse. Oiga, que duele, ah, duele. Duele, duele cuando suena la alarma. Pero vamos a conquistar con todo este día miércoles 8 de julio, cuando estamos saludando hoy a todos los Eugenio y también Eugenia. A todos los Keno, a todas las Kena, un saludito. Y también a toda la gente que está de cumpleaños o celebrando alguna fecha en especial. La verdad es que han pasado varias cosas y también van a pasar el día de hoy otras cositas que te las vamos a contar. Vamos a estar revisando la mejor música del momento y, por supuesto, el contacto con ustedes a través del WhatsApp. Si en caso que es primera vez que escuchan la radio y no se saben el WhatsApp, o es segunda vez, tercera vez, pero no tienen el número, es cosa que nos agreguen nomás.
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0: ¿Viste? Es facilito. Repito.
1: Más 56-452-59-2210.
0: Y para llamar, 45-259-2210. 45-259-2210. Te vamos a contar absolutamente todo lo que pasa en la ruta. También algunos datos importantes para ti. Y, por supuesto, la mejor buena onda de Punto 7. Comienza a comunicarte, ¿eh? Un, dos, tres. ¡Bienvenido!

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Muy bien, exactamente las 6:12, 6:12. Para comenzar el día de hoy con Zion y Lennox, con la canción Hola y también Santa Feria con los Zúmbale Primo. Que te vaya bien, que te vaya súper bien. Hace poquito estaba entrando el auto y de repente se mandó un bajón la luz, digo... Así que, rapidito, como está el tablero ahí, revisé y estamos tiquitaca. Al parecer, estuvimos con mucho viento en la noche. Yo digo al parecer porque está Zeta, yo. No, está Zeta durmiendo. Pero eso, les voy a contar ahora lo que pasa con el tiempo en esta jornada, ¿ok? Y también con la calidad del aire. Oye, me siento un poquito estafado, ya voy a hablar del Mundial, porque ayer jugó Argentina, ¿cierto? Con Egipto. Oiga, el partido bueno. Lo único fome es que estábamos en la pega esa hora la mayoría, entonces vimos el partido, pero no de la forma que uno quisiera, ahí echadito para atrás en la casa, ojalá con un bebestible al lado, una sobaipilla, ¿cierto? Lo vimos como a la pasada. Y ayer jugaba Suiza con Colombia. Entonces yo me fui rapidito para la casa para poder ver el partido en comodidad, de disfrutar. Yo dije, no, Colombia va a ser mínimo 10 goles. Decepción. Oye, devuélvame la entrada. Qué partido más fome, ¿no? Oh, fome, fome, fome el partido. Ya les voy a contar lo que pasó ayer y lo que se nos viene para los próximos días, porque lamentablemente hoy ya no tenemos Mundial. No. Mañana sí, pero hoy no. Revisamos lo que es la calidad del aire. Atención, tenemos buena calidad del aire en Temuco, Padre Las Casas, Valdivia, Osorno, Puerto Montt y Puerto Varas. Y tenemos la condición regular solamente en Los Ángeles. Respecto a la temperatura, atención mi gente. Los Ángeles, máxima de 12 grados para hoy. Cielo cubierto.

0: viento, lluvia, viento de hasta 60 kilómetros por hora. Atención Temuco, máxima de 13 grados, nublado, chubascos, viento de hasta 60 kilómetros por hora. Valdivia, máxima de 12 grados, cubierto, lluvia, viento de hasta 70 kilómetros por hora. Osorno, máxima de 12 grados, cubierto y lluvia durante todo el día. Puerto Montt y Puerto Varas, máxima de 10, cielo cubierto y lluvia. Ancud y Castro, máxima de 10 grados, también cielo cubierto con lluvia. Es lo que dice el tiempo, al menos para el día de hoy, en las comunas y ciudades donde estamos sonando a través de la FM. ¡Vamos, levántese! ¡Vamos, levántese! ¡Vamos, levántese!
1: Buenos días, Julián. Qué rico escucharte, como todos los días. Un gran saludo a toda la familia. Punto 7. Acá con todo mi equipo en Santa Rosa. Está lloviznando. Pero está todo mojadito. Con cuidado, no. Somos 7. Chao, chao.
0: Chao, chao. Gracias, amiguito. Estamos con Jonás recorriendo las principales calles de Temuco a primera hora. Grande, Jonás.
2: Buenos días, mi chino. ¿Cómo estás, Julián?
0: María
2: Cristina. Tengo lista la camisa al gordito. Oye, Julián, ¿sabes tú que anoche como a las 11:30 estábamos ya acostados, ya durmiendo? Sentimos un ruido con el gordo así como trueno. Al final ninguno se levantó a mirar en realidad. Pero mi baltito ladraba y ladraba. Y era un ruido muy fuerte. Yo creo que eran truenos. No sé si alguien más escuchó acá sector norte. Pero te juro que un ruido muy, muy extraño.
0: ¿Sí? Qué raro. Mira, dos opciones. Puede ser que efectivamente se presentó un trueno, o puede ser que el gordito comió poroto y no te dijo, ¿no? También. ¿Cómo le va, amigazo?
3: Hola, hola, buenos días, amigo Julián. Un abrazo gigante para ti. Pasamos frente a la radio y estaba recién entrando, te parece. Los paramos un ratito afuera con mi esposita y no te vimos. Así que nos fuimos nomás. Oye, anoche mucho relámpago y cualquier trueno, pero los truenos de esos largote, mayor parte de la noche es de trueno. Así que harta lluvia, harto relámpago y harto trueno. Un abrazo para todos los amigos de Radio 7. Abrazo y bendiciones. Soy Eric y Patricia de Temuco.
0: Gracias, amigo. ¡Oh! Ahí está el trueno, pues. Ahí está el trueno. Pucha, no me digan esas cosas porque les voy a contar que hace un poco más de un año me cambié de una casa a un departamento. Y una de las cosas fome, o sea, ya, la seguridad de vivir en un condominio, buena, un conserje, no cualquiera pasa, pero lo malo es que al vivir en un departamento, oye, no escucháis nada, bo. Claro, extraño, extraño esa lluvia en el techo, en el zinc. Eso es lo que yo no escucho ahora, bo. Buenos días.
4: Amigo Julián, ¿cómo está, amigo Jaime? Por acá, línea 18 presente, aquí nos vamos a estar acompañando desde el centro hacia Pedro de Valdivia. Por lo menos en este momento dejó de llover. Y lo que dice María Cristina, verdad, anoche en la... A pesar que yo estoy para el otro extremo, para el lado sur,
0: sí,
4: se escuchó un estruendo muy muy fuerte, tipo 11:30 precisamente. Pero fuerte, fuerte. Y después se largó de llover y la tiraron con balde. La magia del sur.
0: Es la magia del sur, Colún. La magia del sur. Saludos, don Jaime. Y Betita me pregunta si, amigo, ¿verdad que no escuchaste los truenos? No, si no escuché nada. Aparte que estaba zeta, me quedé dormido muy cansado y les cuento que más encima tuve una pesadilla. Sí. Desperté, estaba peleando con un zombie. Yo creo que es porque me quedé jugando Free Fire hasta muy tarde. Jugué mucho Free Fire ayer.
5: ¿Aló? Buenos días, Julián. No, pues diferente, vivir en departamento. Ahí uno escucha los tacos de la vecina, ¿no?
0: Claro, oye, no se imaginan las cosas que he escuchado yo. Estaban matando a alguien como a las 3 de la mañana. No, ¡ay! No, pero hay lación, así que no se escucha tanto ahora mismo.
6: Hola, Juliancito, ¿cómo estáis? Buenos días, Julián. ¿Para qué andamos trabajando desde temprano? Oye, dile a don Jaime que tenga cuidado con el Nahuen Artur.
0: Bueno, parte de los saludos que tengo por acá a través del WhatsApp. ¿Algún reporte en ruta? ¿Alguna copucha? ¿Algún saludo?
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0: Eso. Pero lo más importante, si te preguntan qué radio escuchas, sigue respondiendo que eres un 7 y que escuchas punto 7 desde las 6 de la mañana, desde las 7, desde las 11, desde la 1, todo el día.

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0: La música de Ricky Martin, exactamente las 6:26. Ahí estábamos recordando con Chip Banks.
1: Buenos días, amiguito Juli. Uy, esta canción de Ricky Martin hace mucho tiempo no la escuchaba. Qué bacán escucharla. No me gusta Ricky Martin, pero esa canción es buena.
0: Es buena, ¿cierto? Ahí estábamos recordando porque de vez en cuando sorprendemos a la gente con algún temita viejito, viejito, pero bueno. Ahí estábamos con el Chip Banks. Amiga Carlita, lindo día, te mando un abrazo. Abracita, amiga. ¡Aló! Lo manso trueno.
1: Hola, Julián, muy buenos días. Muy buenos días a todos. Oye, sí, lo que dice el don Jaime respecto a esos truenos, el de las 11:23, 11 y tanto, fue muy fuerte. Y yo, como estaba medio enfermita, me acosté muy temprano y desperté con ese ruido. Y después la lluvia, llovía, pero como dicen, la tiraban con balde.
0: A la antigua.
1: Y después, igual, inclusive, bueno, yo estoy acá en el campo, ¿cachai? Yo grabé todo eso y se lo mandé a mis hijos y a mi esposo. Cómo sonaba la lluvia de fuerte, ¿cachai? Y los dos truenos que siguieron después, ¿cómo?
0: Sí.
1: Se lo grabé. Se lograba escuchar. Como yo no vivo en departamento, escuchaba en el techo y escuchaba en el patio. Y los relámpagos te alumbraban, pero sabes que de repente la casa de una. Y tengo ventanales grandes. Te juro que era así impactante. Y estaba con mis perritos aquí, escuchando. Bueno, Julián, era eso. Yo soy un siete, ¿y tú?
0: Yo, como les decía hace poquito, una de las cosas buenas de vivir en departamento, en condominio, el tema de la seguridad, conserje, etcétera. Lo malo es que no se siente la lluvia. Es como romántico, como que estás ahí con tu pareja y comienza la lluvia, los truenos, y ven, abrázame. Y sí. Ya, abrazo, aló.
2: Buenos días, Juliancito, saliendo de la República Independiente de Solchol, Temuco, Metrenco.
0: ¡Eso!
2: Con harta agüita. Nada que hacerle, no somos de azúcar, así que hay que ir a mojarse, ¿no?
0: Exacto.
2: El trabajo nos espera, esperando que tenga un lindo día, miércoles ya, ombligo de la semana. Y bendiciones para todos los puntos 7, somos un 7 y tú.
0: Gracias, amiguito Arsenio, reportando sintonía tempranito. ¡Qué crack, Arsenio!
3: Sí, Julián, los truenos fueron intensos y eran para el sector norte de Temuco. Así que era el sector norte. Yo estaba acá en Pedro Arriba, pero lo escuchaba igual fuerte. Pero eran de esos truenos no cortos, sino que venía el relámpago y a los ratitos venía, al ratito venía el trueno, pero truenos muy, muy largos y fuertes. Pero muchos truenos, largos, largos, largos. Así que a taparse bien tapadito, a disfrutar la lluvia y los truenos.
0: Sí, pues, tápese nomás, hombre. Los truenos. Hola, buenos días.
1: Buen día, Juliancito, por acá reportando sintonía, ya preparando a las pequeñas para ir un día más a clases. Y te cuento que yo tampoco sentí nada, ni de truenos, ni lluvia.

0: cuestión, si me quedé seta.
1: Oh, estaba cansada igual.
0: Me acosté y no desperté más hasta las 6 de la mañana. Para escuchar la mejor radio, punto 7. Son 7, Julián 7. Saludos, amigos, que tengan una buena jornada.
1: Gracias, Yanita. Linda mañana. Lindo día para ti, para tu familia. Parece que los truenos, parece que la lluvia con Tuti no llegó para la Abranza. Parece que fue en Temuco nomás. Oye, estábamos revisando la prensa un poquito por acá. La verdad es que aparecen varias cosas. Escuchen bien porque hablaron desde el gobierno. Gobierno estudia curso de acción tras fallo del Tribunal Constitucional por escuelas protegidas. No descartamos hoy en día ninguna posibilidad. Desde el Ejecutivo mantenemos el objetivo de disponer las mejores herramientas para que los colegios puedan protegerse y evitar hechos de violencia, expresó la ministra de Educación, María Paz Arzola. Senado aprueba y despacha ley mayor endeudamiento fiscal por 6.200 millones de dólares. El proyecto fue respaldado con 28 votos a favor, 15 en contra y una abstención. Bueno, ¿qué es lo que dice la oposición? Oye, llegaron al gobierno diciendo que no se... Y ahora se andan endeudando. Si iban a bajar el gasto fiscal. Y bueno, desde el oficialismo dicen, oye, es parte de la embarradita del gobierno anterior. Por eso te digo, hay dimes y diretes con este tema del endeudamiento. Oposición anuncia comisión investigadora tras dictamen de Contraloría contra Steiner. Parlamentarios no descartan presentar una acusación constitucional contra la ex secretaria de Estado, repetimos, ex ministra de Seguridad, Trinidad Steiner. El Senado despachará la mega reforma a mediados de julio. Cámara Alta fijó cronograma para el emblemático proyecto del gobierno. Habrá que esperar un par de días más. Operación Renta. Escuchen bien este dato que les voy a dar. Oh. Ojo, ojo. Operación Renta. Tesorería retuvo casi 22 millones de dólares a 131 mil contribuyentes deudores del CAE. De acuerdo al balance del proceso, las compensaciones se aplicaron en 13 emisiones de devolución de impuestos. Bueno, y esto fue la noticia policial del día de ayer. Detienen a 35 miembros del Tren de Aragua durante mega operativo en la región metropolitana y la Araucanía. Según indicó la policía, 3 meses de indagatorias y se logró allanar una serie de domicilios, tanto en la región metropolitana como en la Araucanía. Oye, 35 personas, así que impecable trabajo de la policía de investigaciones, ¿ah? Bueno, cositas que te contamos a esta hora, cuando marcamos las 6:32 y a la vuelta revisamos ya lo que es el modo mundial.
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Temazo, temazo, la música de los Enanitos Verdes. Lo que estábamos revisando, la muralla verde, 6.35. Y nos vamos al modo mundial porque yo comenté hace algún ratito que ayer el partido de Argentina lo vi, o sea, lo vi, pero no es lo mismo verlo en el trabajo, así como pendiente de la pega, que verlo en tu casa, echadito para atrás. Entonces, y estuvo muy bueno. Y en la tarde dije, ya, ¿sabes qué? Me voy soplado porque me voy a ver el partido de Colombia. Colombia le va a llenar la canasta al otro equipo. ¿A dónde? Por eso exijo la devolución de los tickets. Devuelva la entrada. ¡Pome el partido! Bueno, el día de ayer, mi gente, jugó Argentina con Egipto. Realmente no le tenía ninguna fe a Egipto. Pensé que Argentina lo ganaba claro. Y en un momento, Egipto lo iba ganando 2-0, incluso con un gol anulado. Messi se había perdido un penal, ¿no? Si era todo perfecto. Pero nunca pensé que iban a dar vuelta el partido, de que no le iban a cobrar un penal claro a Egipto. Pero también, ojalá en Egipto hagan una autocrítica, porque lo único que tenían que hacer era irse para atrás, ratonarse un poco, cuidar el resultado, y eso fue lo que no hicieron. Así que pasa Argentina, todos llorando, después los argentinos emocionados. Apretadito con Egipto, apretadito con Cabo Verde. ¡Ay, ay, ay! Argentina. Pero lo que sí fue un partidazo muy emocionante. Y luego jugó Suiza con Colombia. A este partido también le tenía fe. Creía yo que iban a haber muchos goles, pero terminaron los 90 minutos a cero, después de la larga a cero, y se fueron a penales. Suiza estaba más preparado que Colombia, lo ganó Suiza y avanza a los cuartos de final. Estos son los cuartos. Anoten, porque hoy no tenemos fútbol, pero mañana comienzan los cuartos de final. Mañana jueves, 4 de la tarde, Francia con Marruecos. El viernes, 3 de la tarde, España con Bélgica. Sábado, 5 de la tarde, Noruega con Inglaterra. Y también el sábado, 9 de la noche, Argentina con Suiza. El domingo, no tenemos fútbol el domingo, va a ser un día de reflexión. ¿Ah? Ahí están los cuartos, después tenemos que esperar las semifinales que comienzan el martes de la próxima semana, martes y miércoles, y después la gran final del Mundial, que es el sábado de la próxima semana. Así. Bueno, cositas que te contamos, modo Mundial a través de Punto 7. Así que reflexionemos el día de hoy nomás. Copa Chile no tenemos hasta el día sábado para los fanáticos del fuchibol, que también ahí me están preguntando. Algunos saludos. Dice, saludos Juliancito desde Payaco. Por acá el Dante reportándome. ¿Cómo anda Dante? Y me manda ahí los memes de Argentina. Infantino con la camiseta argentina. En un momento enfocan a Infantino cuando estaba perdiendo Argentina. Y hoy está así como comiéndose la uña. Se nota mucho. Habló el crack de Egipto, Mostafa Sico, después de la eliminación. Y dijo, el torneo está amarrado. La copa está dirigida hacia Argentina. ¿Por qué nos hacen perder el tiempo de invitarnos si van a hacer ganar a Argentina igual? No, así se fue con todo. En un momento, el técnico de Egipto también, y cuando muchos pensaron, ¿y cuál es el gesto que está haciendo? Porque hizo un gesto raro con los brazos. Bueno, ese gesto no es que le estaba sacando la mamá a lo otro. Es el gesto anticorrupción. Lo estaba tratando de...

0: de corruptos. ¡Wow! ¡Oh, wow! ¡Oh, wow! Bueno, modo mundial, corrupto, todo corrupto. Como dicen las palomas. ¡Corrupto! El amiguito Alexis está por acá, dice... Buenos días, amiguito Julián. Te contaré que hoy, con destino de Los Ángeles a Laja, La Aguada y Salto de Laja. Dos semanitas y salgo con vacaciones, así que vamos con todo. Ahí está Alexis desde Los Ángeles. Grande Alexis. Por acá Jorge Burgos está en el bus número 4 de la empresa Rosen, trasladando a todos los trabajadores en este momento. Así que, Jorgito Burgos, saludos para ti y al bus número 4. Un gritito ahí, po. Que no es mi amiga personal, la profe Carla.
1: Hola, amigo, buenos días. Que estamos con mi trencita arreglándonos para un nuevo día. Hoy esos argentinos siempre se salen con la suya. Por eso yo también, junto a muchas auditorias, yo creo, soy Team María Cristina. Somos un 7.
0: Sí, oye, le mando un abrazo. El día de ayer en el bloque de avisos estábamos comentando el partido en vivo y en un momento cuando decíamos ¡gol de Egipto! Y los auditores vueltos locos. Una fiesta que teníamos acá.
2: Buen día, Julián.
0: Buen día.
2: Saludos, viejo, aquí saliendo con un viento torrencial de la casa hacia Temuco, desde Nueva Imperial. Saludos, Julián.
0: Buena, buena. Saludos, amigo. Y les cuento que también se comunicó con nosotros nuestra amiga Dani Garavito. Tanto tiempo, Dani. ¿Cómo has estado tú? ¿Todo bien? Bueno, la Dani nos habla por acá para comentarnos que hoy es un día muy especial porque está de cumpleaños su papá. A quien muchas veces le han gritado suegro en la calle. Bueno, está su papá de cumpleaños. Y el Emilio está muy contento. Porque para él es como su superhéroe, el campeón de su vida. ¡Claro! Y también lo saludan sus mujeres. Dice la Dani, mi mamá y yo, pues, ninguna otra. Lo cierto es que tienen una hermosa familia, así que, amigazo, un feliz cumple. Disfrute mucho con su familia. Que sea un día especial. Bonita celebración. Aquí, Emilio.
3: Feliz cumpleaños, campeón.
0: ¡Campeón! El Emilio le dice campeón a su tata. Así que, amigo, hoy encendemos la parrilla por usted.

Aplauso, aplauso. La música del grupo Disparo, bailando un poquito contigo, tomando desayuno, saliendo de la cama, lavándote la carita, lavándote los dientes. Vamos arriba. Saludos para todo el sur de Chile. Ya estuve revisando el tiempo hace algún ratito y se nos viene hoy mucha lluvia. En algunas partes del sur, la mezcla de lluvia con viento. Así que ¡afírmate!

0: Yo cuando era más flaquito me aplicaba piedras, pero el día de hoy ya estamos tiquitaca ya. No me llegué al viento ya, gracias a los completos y las obispillas. Algunos saludos. Hola.
1: Hola, mi churrito con manjar, muchito rico, precioso. Corazón mío, ¿cómo estáis? Oye, ya es por Argentina nomás, voy a por Argentina. Los argentinos están tristes. Oye, amigo, lo otro hoy día a las 11 de la mañana en la cancha número 2 del Germán Becker juega Deportes Temuco Femenina. Pero qué mal Temuco, qué mal la organización. A la hora que van a jugar, estamos muchos trabajando, no podemos apoyar, muchos estudiantes en clase. Entonces, qué mal por Temuco, ni siquiera lo van a televisar. O sea, mal, y me da mucha pena por las profesoras y de la academia que juegan ahí en Deportes Temuco y por los jugadores de Deportes Temuco. Así que, pucha, ojalá se puedan organizar y jugar un fin de semana.
0: Claro.
1: Que pueda ir más gente a apoyar a la academia, perdón, a Deportes Temuco Femenino. Ya, Juliencito, vamos a Argentina. Yo soy un 7.
0: Y a la Argentina, a la Che. Qué importante lo que comentas, amigo mío, porque es una crítica. Ojalá que con el tiempo todo eso se vaya mejorando, en especial para los que queremos ir a apoyar el fútbol femenino. Sí. Gracias, amigo.
2: Buena, Julio. ¿Cómo estamos, Julio? Oh, hermano, qué manera de llover hoy, cualquier viento. Árboles caídos por todos lados. Yo pensé que un árbol había caído arriba de una vaca hoy. Yo pensé que la había matado. Y nada, que la condenada estaba al lado, las ramas nomás. Milagro nomás que no la mató. Ay, por Dios. A cuidarse la gente porque hubo mucho viento, mucha lluvia.
0: Sí. Está
2: muy peligroso. Acuérdense que todos tienen familia. Yo soy un 7 y tú.
0: Gracias, amigo. Hola.
3: Hola, Juliencito. Buenas. Por aquí ya en tu compañía. Saludos a mis tíos, que tengamos buena ruta acá en La Branza. Nos mal dejó un poquito de llover. Que tengan un lindo día, bendiciones para todos y para ti que sea un hermoso día. Nos vemos, Juliencito.
0: Para ti también, amiga, mi querida Sonia Bascuñán, abrígate y cuídate de la lluvia. Ahora sí,
4: hola, Julis, ¿cómo estás, Julis? Oye, mándame un saludo a la Leslie, a la Fran, a mi mamá, a mi hermano, a mi cuñado allá en Pitruquet, que me saludaron ayer por mi cumpleaños. Hoy día nos toca ruta Angol, así que vamos saliendo recién de Temuco. Está un poquito cayendo lluvia, para que manejen con cuidado. Yo soy un 7 y tú.
0: El día de ayer estuvo de cumple Francis. ¿Usted cree que en algún momento Francis mandó un mensaje para la radio? Chiquillo, los espero en mi quincho. Nada. Se comió la carne solo. Ojo ahí.
5: Buen día, Julián. Un accidente de bomberos con un vehículo particular en la intersección de Javier Carrera con Pablo Neruda. Hace más o menos 5 minutos.
0: Uy, ya. Javier Carrera con Pablo Neruda en Temuco. Javier Carrera con Pablo Neruda. Averiguo de inmediato.
6: Buenos días, Julián. Aquí saliendo a trabajar de Uber desde La Branza. Un saludo para mi hija Amanda Lagos, que va al colegio Congregación Los Olivos. Gracias.
7: Eso. Hola, Juliancito, buenos días. ¿Cómo estás? Nosotros ya en la carretera con rumbo a Temuco. ¿Adivina qué?
0: ¿Qué?
7: Trinidad te va a saludar por primera vez. Se motivó.
0: A ver.
7: Vamos, Trini.
0: Trini. La Trini, qué linda la Trini. Te mando un abracito y se alcanzó a escuchar, ¿cierto? Ella es un 7. Ya, Trini, quiero que me mande audio todos los días ahora.
4: Juliancito, el sábado se viene el mambo. Ya que no podemos celebrar porque estamos trabajando, así que el sábado se viene con todo.
0: De allá somos.
8: Buen día, Julián, por acá el papá de Martina.
9: Buenos días, Julián, por acá la mamá de la Martina Fuentes.
10: Yo soy Martina Fuentes. Yo le quiero mandar un saludo a mi hermana que está en Valdivia y que le vaya muy bien en su prueba. Somos un 7 y tú.
0: ¡Eso! Mira, apareció por acá nuestra amiga Andrea Rojas. Hola, Andreita, ¿cómo está ahí? Dice, buenos días, amiguito, qué rico escucharte. Yo aquí preparándome para llevar al colegio a mi Flo y mi Facu. Aunque Facu no quiere levantarse. Oh, en serio, yo juraba que Facu era el primero de la casa en levantarse. Estoy decepcionado. Ya, Facu, es hora de levantarse, levántate. Si tú te levantas temprano, tu mamita te va a comprar un auto muy lindo, ¿ya? Un autito de estos bacanes. de los Hot Wheels, ¿vale? Ah, dice que aparte tiene dentista, así que espero que te vaya bien, Facu, en el dentista. Le mando un abrazo. La Andreita nos cuenta que estuvo muy, muy enferma. Estamos preocupados por ti, Andreita, porque imagínate, si julio ha sido complicado, no queremos que agosto te lleve, amigo. Ya, tápate. Tápate ahí.
11: Hola, Juliencito, buenos días. Yo no me había reportado porque estaba esperando estar súper, súper para contarte las novedades. Así que al último no quedé en el hospital. Estuve con antibióticos y en casita todo el fin de semana hasta hoy día. Hoy día voy a trabajar, yo intensamente en Los Ángeles.
0: Ah, qué bueno.
11: Y qué manera de salir mujeres ayer. Se te juntó el ganado, parece. Yo que me reí ayer.
0: Sí, lo que pasa es que manda audios Connie, mi amiga Connie de Argentina. Y la chiquilla se pone toda celosa aquí. No, estuvo muy buenos programas. Te mando un abracito. Abracito. Abracito. ¿Se escucha, no? ¿Aló?
12: Hola, hola, Juliancito. Por acá de Valdivia reportándome ya. Terminando mi turno nocturno. Te lo encargo, guacho. ¿Cómo llovía anoche cuando entré a turno?
0: Oiga, sí, ¿eh?
12: El viento que se levantó, papito. Tuve que ponerle motor fuera de borda al furgón, oye, para poder avanzar en algunos lugares. Sacando remo y todo lo posible, oye. Pero bueno, nada que decir. Pasamos en visto la noche sin problemas, sin novedades, así que ahora a descansar. Nos vemos, Juliancito, se me cuidan.
0: Hay unos vidrios, Valdivia 97.9. Saludos para Valdivia, amigo. Temporada. ¡Ay, ay, ay! Antes de ir a la pausa, nos vamos con las efemérides. Atención, porque hoy te cuento que es el Día Mundial de la Salud de la Piel. Exactamente, para generar conciencia en la población sobre la salud de la piel, dar a conocer las enfermedades cutáneas y ampliar el acceso a los servicios dermatológicos para que cualquier persona que tenga problemas en la piel pueda acudir lo antes posible a un diagnóstico y tratamiento adecuado. Día Mundial de la Salud de la Piel. También te cuento que hoy es el Día de los Paramédicos, una celebración impulsada para crear una mejor comprensión del trabajo que realizan los paramédicos en todo el mundo. Esta celebración viene desde Reino Unido y son varios los países que se sumaron también para celebrar hoy el Día del Paramédico. Y también te cuento que hoy es el Día Mundial de la... Pero... ¡Ash! Día Mundial de la Alergia. Sí. No, no de la alegría, de la alergia. Con el objetivo de generar conciencia a la población acerca de la importancia de educar para la prevención de las enfermedades causadas por las alergias, así como de la búsqueda de tratamientos efectivos que mejoren la calidad de vida de las personas que las padecen. ¿Usted cree que las alergias solamente es que a uno le pique la nariz? No, hay mucha alergia. Incluso esta alergia que cuando comen, no sé, salmón, chocolate, se les inflama la boca, por ejemplo. Aquí el colega Nelson sufre de esa alergia. De repente llega con toncha. Este goloso igual. Mi hermano sufre de lo mismo también. Come chocolate y al tiro. Bueno, saludo a la gente que sufre de las alergias. Cosita que te contamos cuando son las 6:58.
13: Hola, hola, Juliancito, hola, Juliancito. Aquí estamos escuchándote ya, aquí trabajando con mucho, con vientecito y lluvia aquí en Los Ángeles. Besos para ti, que sea un bello día para todos.
0: Para ti también, Paulita, abracito. Junto a la Paulita vamos a la pausa. Ya vienen mis colegas en Cada Punto 7 y yo a la vuelta para Temuco y Valdivia. ¡Seguimos!
14: Saluda a mi tío Luchín, que es el rey de las alergias.

0: Hola, hola, muy buenos días, Juliancito. ¿Me puedes saludar a mi hijo y a Jessica Miquel, que vamos para el colegio San Rafael?
1: ¡Buena, buena!
0: ¡Gustavito!
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2: Vamos

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adoro. Se creía tranquilo, moviendo las caderas. Muy bien, Guadalajara. Me gusta tu actitud también, que no tienes miedo al... Me gusta la actitud de Guatón porque no tienes miedo al ridículo. Está muy bien tu resiliencia. Ya. ¿Cómo están ustedes? Muy buenos días. Pon acá. 1, 2, 3 por mí y por todos mis compañeros. No hay cosa más rica que echarse cremita en la cara. Qué rico se siente, ¿sí o no? Me siento como que tuviera 20 años. Bueno, son como 3 años menos nomás. Oye, ¿cómo están ustedes? Me imagino que abrigaditos y con paraguas, porque hay una lluvia moderada en algunos sectores. ¿O no está lloviendo? Hay 9 grados a esta hora, con una lluvia moderada en algunos sectores. Yo creo que en la mayoría. Así que niños, si van a salir ahora, pónganse... botas de goma, pónganse parquita, pónganse flotadores en los bracitos, alita ya, también. Sí, pónganse flotadores, yo creo. Ya, por si acaso. Oye, voy a acompañarlos de la ida al colegio. Vamos a estar pasando la lista a nuestros amiguitos que van con todo el pago del día de hoy. Hay algunos que están en la cuenta regresiva, pero... ¿Para qué? Si otros están felices y contentos porque se van de vacaciones este viernes. Y también hay muchos que ingresaron el día... ¿Hoy día qué día es? Ya, Guatón, miércoles, ¿cierto? Qué perdido. Sí, hoy es miércoles 8. Espero que esta semana haya sido... Estos 2 días haya sido... Le ha costado levantarse a los niños. ¿Sí o no, papá? Hay algunos que tuvieron que abrir el grifo... Sí, tuvieron que tirarle agüita a algunos para que... Pero en realidad ya estamos en pegue. Ya, miércoles. Ya, niños, como todos los días, recuerden que no se les quede nada, por favor, su colación, materiales, la prueba, el libro, mamá, voy preparada, voy súper bien. Yo creo que ese moño no podría ser hoy día. Hágale otro moño.

0: No, para que le pueda poner un gorrito. Ah, ve, ve, ve. Si no va a andar con... aquí va a andar con dos cosas arriba en el gorro. ¿Sabes? Yo también me meto a arreglarle la ropa. Nada, ya. Oye, yo voy a estar por acá y espero sus primeros saludos a esta hora de la mañana.
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0: no es para tanto. Lloviendo, me dice Don Tino, cae la gotita, mira cómo estoy de mojado, Andrés, por dentro y por fuera. ¡Hola, no te puedo creer, tenemos otro cumpleañero! Y amigos, arrancamos entonces, le damos los buenos días a todos, el matinal de Chile, como se dice por ahí. 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Nadie como ella, Salsa, Mar Anthony, comenzamos. Día miércoles, vamos arriba.
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1: Bueno, estábamos saludando a nuestros amigos que están en esta primera parte, en el primer bloque. ¿Quiénes son nuestros amigos de Cerámicas? 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Oh, estamos listos para saludar a los chiquillos, ¿no? Ya, niños, atentos, voy a pasar la lista. Y los quiero ver con toda la actitud. Sí, al parecer tenemos cumpleañeros también, guatona. 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Ya. Voy por acá con algunos saluditos pendientes. Hola, buenos días. Hoy se quedaron dormidos algunos con la lluvia, parece. Don Tino, ¿cómo estamos? Buenos días. Por acá, hola.
2: Hola, soy Isabela. Voy al colegio con mi hermano William y Kevin. Soy Radio.7. ¿Y tú?
1: ¡Eso! Ya están saludando los primeros niños. Muy bien, hola, buen día.
3: Hola, soy Fabiola Burgos.
1: Hola.
3: Tengo 5 años.
1: Ya.
3: Voy al colegio.
1: Ya.
3: Voy al colegio. Pautado. ¿Ya? Yo soy un 7.
1: Muy bien,
3: y
1: amigo.
3: Y tú, voy a todo el power.
1: Con todo el power. ¿No?
3: Voy a todo el power.
1: Eso, ahí sí. Con todo el power. Y está contenta porque está en el penúltimo día de clase. Mañana se va de vacaciones el padre Hurtado. ¡Qué bueno! ¿Y el nombre de esta señorita era?
3: Hola, soy Pamela Burgos.
1: ¿Pamela Burgos? ¿Pamela Burgos dijo, guatón? ¿O no?
3: Pamela Burgos.
1: Yo escucho Pamela Burgos. No sé si me puede corregir la Claudia para poder anotarla en la lista. No la vamos a anotar en la lista porque se va de vacaciones, po. A la vuelta la vamos a anotar. ¿Cierto?
4: Hola, soy Valentina Santander y soy un 7, ¿y tú?
1: La Valentina Santander, va toda peinada, mira cómo va. Bien.
5: Hola, Andresito, por ¿Oli? Acá, Ignacia, Bruno, Isabela, presente.
1: ¡Presente! ¡Qué bueno! Oye, ¿te das cuenta, guatón, la cantidad de niños que se van a ir de vacaciones? Increíble.
4: Sí, voy con 2 moñitos.
1: ¡No, no! Te quedan preciosos tus moñitos, mi amor. Nadie que le diga lo contrario. Se ve preciosa con sus moñitos. ¡Ay, qué buena! ¡Qué buena! Que me gustó eso, me gustó. Me gustó porque iba con sus 2 moñitos, dijo. ¡Hola! ¡Hola!
6: Hola, ¿cómo están? Yo ya voy al colegio.
1: ¿Ya?
6: Con mi hermano Martín. Que lo pasemos bien.
1: ¿Ya?
6: Y ando con todo el power.
1: Con todo el power. ¡Chao, amigo! ¡Hola, niños! Felices nosotros de recibir esos

cariñitos pequeñines, chiquitines, bacanes. Bacanos, felices, de verdad que me encanta. Ya, guatón, pasemos la lista, pero antes, espérame. Lo que pasa es que tenemos otro cumpleañero el día de hoy. Así es, tenemos cumpleañero hasta el día de hoy. Nada más y nada menos que cumple. Oh, le va a dar. No, que no te dé vergüenza. Pero no hay que tener vergüenza para esto. Hoy cumple 13 años. El César. ¡Hola, César! Ah, pero, no, pero son bebidas. Son bebidas. Oye, César, ¿cómo estás? Feliz día, feliz cumpleaños. De parte de la tía Ceci, la tía Maca, van todos los niños también ahí. Y que lo pases increíble. 13 años ya. ¿Sí? Ah, César, no puedo preguntarle eso. Guatón, César me pregunta acá, el guatón, si tiene polola. Se le puede preguntar a eso a un niño a esta edad, guatón. Ya. Oye, César, pásalo increíble el día de hoy. Muy feliz cumpleaños de parte de la tía Ceci, la tía Maca y todos los niños que van contigo el día de hoy. ¿Ya? Año feliz. Sí, porque de 12 años para arriba ya cantamos con María Chi nosotros. A ti. Happy birthday to you. No, me tinca más el César que más de la onda brasileña. ¡Feliz cumpleaños, César! ¡Feliz cumpleaños!

Flan. Ya. Listo. No, porque después no va a quedar la embarrada aquí. Empiezan a... Ya, saludemos, guatón. Estamos en la hora ya para saludar a los niños. A esta hora. 1, 2, 3. Muy bien. 3, 4. Saludamos ya al César que está de cumpleaños. Saludamos a... El audio. ¿Cómo era? Tenemos que gritar. A la cuenta de tres, niños, vamos a gritar. ¡Feliz cumpleaños, César! ¿Ya? Vale. 1, 2, 3. ¡Feliz cumpleaños, César! Impecable, salió maravilloso. Saludamos a esta hora de la mañana a la Yasmín, a la Emilia, a la Maite, a la Emilia, a la Agustina, al Matías, a la Emilia, Isidora, Isabela, Eloísa, Sofía, Simón y Camila, Felipe, el Juaco, el César, Diego, Cristóbal y el César que está de cumpleaños. Voy por aquí. Atención a la lista, muchachos. Santiago, Mía, Josefa e Isabela. El Mateo del San Francisco de Asís. La Constanza y la Catalina. Tome y Amelia. La Renata y Santiago y Yasmine y Amaro. El Facundo, la Emilia y la Bárbara Barra. El Pablo y la Trinidad y la Emily y el Rodrigo. Gabriel y Pablo. Está también por ahí el Martín y la, el Rafael Guevara. La Madison, Mariana y Javier y María Isidora. Está también José Augusto, el Martí, la Josefa. ¿Quién más está por aquí, guatón? Súbeme la lista. Oye, que somos hartos. Mateo, Pipe y Raúl. La Samantha, la Florencia y el Fernando Terra. El Agustín y el Jorgito Beltrán. El Gonzalo del Colegio San Rafael. El Martín Busto y el Vicente Espinosa. Agustín Escalona del Colegio San Pedro Apóstol. Está el Cristóbal y la Catalina Vivanco. El Bruno y la Rafaela, la Mariana y el Javier. Está también el Vicente Salazar que me dice presente. El Rafael y la abuelita Ceci. La Victoria Arévalo. ¿Está por ahí? Sí, ahí está la Victoria Arévalo. La Fernanda y el Luis Fris, que van para el Colegio Juan Pablo II. La Renata y el Martín Madariaga. La Rafaela Vázquez, el Gustavito Bravo, Miquel presente,

0: Padre Hurtado me dice que el Mateo Pacheco, la Antonia, Flor Arévalo, Flor Vargas, Josefa, Maxi, Samantha, José Tomás y la tía Isabela, ya nos queda poco para las vacaciones. Está el José, el Lucas, el Matías, el Miguel Antonella y la Pía presente. Oye, qué manera de haber niño en este curso. La embarraron.
1: 3, ¡feliz 4, cumpleaños, César!
0: Resultados, como siempre. Como siempre, siempre, siempre, siempre, siempre, siempre. Muy buenos días. ¿A quién tengo por aquí? ¿Quién dice presente?
2: Hola, y camino al colegio, el Zumba.
0: Ya. Que te vaya bien. Hola, Silvia, buenos días.
3: Hola, Andrés, buenos días.
0: Hola, buenos días.
3: Yo me llamo Silvia.
0: Silvia.
3: Ya fui a estudiar hace año atrás. Estoy por levantarme, voy a trabajar.
0: Muy bien, vamos arriba,
3: no
0: que se puede.
3: No tengo nada de power.
0: Vamos, vamos, vamos, Silvia, que se puede. Dale, hola.
4: Yo soy Luciana, estamos atrapaditos en el taco, pero todos con power.
0: ¡Todos con power! Muy bien, niños, con todo el power. Podríamos ponerle una música así bien prendida. Bien prendida para que los cabros chicos bailen arriba del auto en el taco si tienen que estar ahí. Por acá, tío, me dice los hermanos Dominga y Máximo Rodríguez. Ay, lo hay que anotar en los hermanos, po. Ya. Espérame, que los voy a anotar de inmediato, ¿ya? Niños, si yo pongo una canción así bien prendida, ¿ustedes se van a portar bien? No les creo. Hola, pues, tío, ¿cómo está el día? Buenos días.
5: Oye, tío, necesito.
0: Oli.
5: Te amo mucho. Voy al colegio, ahora me voy a sacar un 7 y ahora voy a portarme bien. Te amo mucho.
0: ¡Qué bueno! Me tienen un 7 prometido, ¿se dieron cuenta? No como tú. Le digo al guatón. ¿Hola?
6: Hola, aquí la Trini, presente.
0: Hola, Trini, presente. Muy bien, Trini. ¿Va peinadita la Trini? Por aquí hay algunos que están muy contentos porque dicen que mañana salen de vacaciones. ¡Qué rico! Llegaba ese día. Y había que llevar, yo me acuerdo que comíamos completo cuando salíamos de vacaciones. ¿Por qué tenían que siempre los papás ser completo? Completo y su buena bebida de 3 litros, grande nomás. Coman completo, salían los completos por las orejas nosotros. Tanto completo, Dios mío, señor, ¿por qué? Si existían las pizzas ya. Sí, pues. ¿De quién? Muchas gracias por saludar. ¿A quién saludé? Al Martín Madariaga. Sí, lo saludé al Martín Madariaga. Hola.
7: Hola, punto 7, ¿cómo están?
0: Bien.
7: Presidente Rafael.
0: Ya.
7: Estoy camino al colegio. Falta el último día de clases.
0: ¿Ya?
7: Para ir en vacaciones.
0: ¡Qué rico!
7: Y estamos con todo
0: el... ¡Qué rico! ¡Qué felicidad más grande! Oye, y yo no le he preguntado esto a usted antes que entre en la clase. ¿Para dónde va el tío? ¡Ya! ¡Córtela! Todavía no, es muy temprano todavía, tío, para estar tocando el timbre. ¡Ya! ¡Córtela! ¡Déjese! Dijo Lorenzo. ¡Déjese! Me gusta esa palabra. ¡Déjese! Ya, pues, tío, déjese jugar con el tío. Ya, niño, no le hagan caso al tío. Ya. Vamos con una bien prendida, guatón. Búscate una prendida, guatón. A ver si los niños se portan bien en el auto. Andrés, no. Los papás me dicen, Andrés, no, por favor, que limpie el auto ayer en la tarde. Por favor, Andrés, no. El auto, Andrés, piensa en los asientos, Andrés. Piénsalo, acierto.
8: Hola, Oli. Aquí vamos. Yo la

0: Florencia y el Gustavo vamos camino al colegio con todo el power.
1: ¡Eso! Me encanta. Ya, niño, ¿me prometen que no van a bailar ni van a saltar arriba del auto? Seguro. Ya, yo les dije. ¡Súbele!

0: ¡Oh, no, niño! Tía Maca, la idea, tía Maca, tía Ceci, la idea es que ustedes calmen a los niños, no se pongan a bailar, ¿ya? Por favor. ¿Qué otra tía está por ahí? Buenos días. Maite Pacheco, Antonia, Flor Arevalo, Flor Vargas, la Josefa, Maxi Samantha, José Tomás, presente en la punto 7. La tía Isabela, tía Isabela. En la canción es para que bailaran los niños. ¡Bailen con la tía Isabela, niño! Nos vamos de vacaciones mañana con la tía Isabela. ¡Arriba, arriba, arriba, arriba, arriba, arriba, arriba! ¿Seguimos? ¡Seguimos, niños! Porque mañana nos vamos de vacaciones. ¿La pueden chasconear a la tía del furgón? No, no, no, mentira, mentira. No, niño, no, no. Montoncito a la tía. No, no, no, no.
1: Dicen a mí.
0: Saludando a los niños por aquí. Las moritas presentes. Oh, ya, la voy a meter al tío. Ya, guatón, que me tengo que ir a la pausa. Oye, cabréate. Las moritas están presentes por ahí. No falta más con los chiquillos. Se quedaron dormidos.
2: Hola, ¿cómo están por allá? Aquí estamos nosotros, Bruno y Borja, directo al colegio San George. Saluditos, de 17.
0: ¡Saluditos! Oh, oh, oh. Un saludo a mi hijo Agustín, que está descansando, pero con un poquito de dolor porque se vacunó. Tiene artritis juvenil, pero va con todo el power. Te mando un abrazo tremendo, Agustín. Vamos, que se puede, Agustín. Que nada ni nadie te arruine el día, Agustín. Isabela y el Kevin y el William están bailando arriba de los asientos.
3: Y María Isidora presente, llegando al colegio, ¿qué andes?
0: Bueno, María Isidora, que te vaya súper. El César, que está de cumpleaños, bailando cumpleaños.
4: ¡Feliz cumpleaños!
0: ¡Feliz cumpleaños, César!

0: ¡Qué increíble energía a esta hora de la mañana, muchachos! Así se vive aquí en la Punto 7 todos los días, junto a los queridos niños, a toda la gente que va a la pega también.
1: Hola, Diosito. Yo aquí en casita, mi Rafito ya se fue al colegio con sus papás.
0: ¡Qué rico!
1: Y ya le queda, mañana ya sale de vacaciones.
0: ¡Qué buena!
1: Feliz, feliz porque va a estar aquí conmigo en la casa.
0: Tengo un saludito por acá, Rafaela Garrido, va de camino al colegio Teresiano. Está, el hermano se quedó en la casa porque no despertó, nada que ver. Nada que ver, nada que ver. Ya, pero no importa, no importa, no importa. Oye, un saludo para los primos, ¿eh? Para el Fernando Terra, la Florencia Terra y el Emiliano Ormazábal de parte de la Rafaela. ¡Saludos, niños! ¡Oh!
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0: Ya nomás. Oye, Renata, ¿cómo estáis?
3: Hola, tío Andrés.
0: Hola.
3: Hoy día es mi último día de
0: qué
3: clase.
0: Lindo.
3: Mañana salgo de vacaciones. Saludos. Soy un 7 y tú.
0: ¡Saludos! Y ahora regresas. Para los que vienen llegando de vacaciones. Nos vamos a la pausa y volvemos.
4: Hola, Andrés. Hoy es el penúltimo día, bueno, prácticamente el último, porque mañana tenemos desayuno y salimos de vacaciones. Ya

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Vamos a la pausa.

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Saludos para la tía Carla y el tío Eduardo del Colegio Teresianos a esta hora de la mañana. Saludos al tío José y a la señora Belén. Que tengan un bonito día.

0: Hoy, aprovechando esta canción clavado en un bar, saludamos a los que van rumbo a la pega, la cuadrilla Juan Satanás. Al Benja, el Rorro. Y el más bacán, el Juan Quique.
1: Muy bien.
0: Clavado en un bar.
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0: ¿Cómo le, mi Mari?
3: No, pues no sean pillos. Nosotros recién estamos entrando el lunes. Entramos recién el lunes y viendo que todos ahora están saliendo de vacaciones. Ya no se vale.
0: Son las cosas del fútbol, amiga. O sea, perdón, cosas del colegio. Sí, pues amiga, se dan de vacaciones.
4: Hola, soy Madison. Le mando un saludo a la tía Katy y a los mellizos.
0: Saludo a la tía Katy y a los mellizos de la Madison. Hola, vamos con todo el power a nuestro penúltimo día de clases. Sí, porque ellos salen de vacaciones mañana. La Rafaela Garrido y el Emiliano Ormazábal. Claro. Se van de vacaciones los chiquillos. Yo igual voy a estar pasando la lista todos los días igual. Ahora, si ustedes están de vacaciones y se quieren anotar en la lista también, yo también los voy a saludar. No. Ahora, cuando ustedes vayan de vacaciones, me tienen que decir, mandar fotos, mandarme audio, decir, tío, estamos acá de vacaciones, mire, estoy acá en Punta Cana, estoy acá en Copacabana, tío. Tío, mire, salimos a dar una vuelta en camello por el Sahara. Es que mi papá recibió un bono. Ah, te imaginas, ¿eh? Ya. Por aquí. Vamos a leer el mensaje de la Viviana. Por motivos ajenos a mi voluntad, me tuve que levantar. Buenos días. Oye, no le encuentro fallo en su lógica. Está muy bien, Viviana, muy bien.
5: Hola, Andresito, buenos días. Por acá la tía Vivi. Tía Acabo Vivi. De dejar a todos mis bebés. ¿Ya? Así que para mañana te voy a enviar la lista para que también los agregues a tu curso. Muy ya bien. Que tengas un hermoso día. Besitos.
0: Besitos. Soy el tío que tiene más alumnos. Ahí quedaron. Sí. Y este curso no tiene ni directiva. Ni nada. Somos muy pobres, muy no, pobre.
6: Buen día, Andresito, buen día, ¿cómo estás?
0: Buongiorno.
6: Bien, gracias a Dios. Ya aquí llegando a la ciudad de Los Ángeles.
0: Ya.
6: Andresito, desearle a todos los juntos 7 que tengan un excelente y bendecido día hoy. Que se cuiden mucho, que manejen con mucho cuidado. Y comentarte además, Andresito, que yo soy un 7.
0: Espectacular, Luisa, muy bien. Me encanta eso, me encanta. Hola.
7: Hola, Andresito. Soy Anaís.

0: es hermana de Vicente. Hoy
1: ¿Ya?
0: él se quedó en la casa dormido porque está el papá. Y nosotras vamos ya al colegio con la mamá.
2: Hola, Andresito, soy la Bárbara. Le quiero mandar un saludo a mi amiga Florencia. Y mucho abrazo y besos. Que la pase muy bien. Chao.
1: ¡Chao! ¡Ay, qué cariñoso! Ya, Silvia, ¿te levantaste o no te levantaste, Silvia?
3: Oye, Andrés, ¿por qué no le decía a los niños que me manden power? Que no tengo ni un poco de power.
1: Mira, tienes que respirar hondo y arriba subir el volumen y le darle con todo el power. La Silvia quiere power.
4: Hola, hola, Andresito, ¿cómo estás?
1: Hola, amigo.
4: Naima acá me dice que va a salir de vacaciones y nosotros venimos entrando de vacaciones. ¿Podría aclararle, por favor, que acá en el Teresiano estamos entrando recién y son otros colegios los que van a salir? Oh, me decía, me dejaste la pura patada aquí arriba, pura patada de luz con estos bailes de hoy.
1: No sé nada, yo, los niños me dijeron que se iban a portar bien. Yo no tengo que ver nada.
5: Hola, tío Andrés, ¿cómo estás? Yo estoy aquí en la trabajación, ya no salgo de vacaciones porque voy a seguir trabajando y voy a ir a Bucios de vacaciones, a Bucios.
1: Pues.
5: Ahí al lado del Biobío, ahí voy a ir. Así que ya voy a escucharlo, ya. Que tengo buen día, tío. Lo estamos escuchando nuevamente. Saludos.
1: Oye, por acá me dicen, tío Andrés, nos vamos a la Ribera Maya. A la ribera que tiene Maya ahí en el río al lado, ahí. Se levantaron, me imagino, ¿cierto? Mándenme un mensaje porque estoy al aire. A ver, por acá, ¿qué me mandan los videos?
6: Falla en su lógica.
1: Oye, mira cómo llueve.
6: Muy bien.
1: Yo...
7: Hola,
1: Andresito,
7: una vez por acá la tía Lili. Acabo de dejar a mi
1: pobre. Está lloviendo. Está lloviendo, está lloviendo.
8: Hola, Andresito, muy buenos días.
1: Buenos días.
8: Yo ya dejé a mis bendiciones en el colegio, con la gracia de Dios, los hermanitos Balboa, Bruno, Isabel e Ignacia. Ya, su penúltimo día y mañana salen de vacaciones hoy. Te puedo decir que con ellos me podré levantar un poco más tarde. Seguiré trabajando, pero no me levantaré tan temprano. Así que nada, el último día con todo.
1: El power.
8: Que tengan excelente día. Está muy bien todo, radio.
1: Oye, chiquillo, hagamos una cosa. ¿Qué consejos le dejaría los papás que entraron a clase? ¿Qué consejos los papás que entraron a clase con sus hijos esta semana? ¿Qué consejo le dejarían a los papás que van a salir de vacaciones este viernes?
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1: ¿Se entendió, cierto? Perfecto. Los papás que entraron a clase con sus hijos esta semana le dejan un consejo a los que salieron de vacaciones.

0: Hola, Yoyi.
1: Hola, punto 7.
0: Hola, Yoyi.
1: El consejo que le doy a los papás que salieron sus babies de vacaciones, que compren harta comida.
0: Eso es muy cierto.
2: Hola, tío Andy.
0: Oli.
2: Saludos a mis hermanos.
0: Ya.
2: Y a mi papá.
0: A tu papá también le mandamos saludos, cariño.
2: Presente.
0: Presente, ya.
2: Soy Gloria Oliva.
0: ¿Cómo te llamas?
2: Soy Gloria Oliva.
0: Florencia Oliva.

0: sus babies de vacaciones, que compren harta comida.
1: Ya vamos con los consejos, muchachos. Déjenmelos ahí en el WhatsApp, los vamos a escuchar. Los vamos a escuchar toditos el día de hoy. ¿Qué consejo le damos a los papitos que van saliendo de vacaciones con sus alumnos, con sus hijos?

bajito que la bocina, tío. A la vuelta escuchamos los consejos. Me voy a la pausa. Voy a preparar el boletín informativo Santiago y el romántico de las 8. Y escuchamos los consejos que dejaron los papitos el día de hoy. Vamos con todo el power, niños. Ahora sí que sí, tío. ¡Póngale!

0: 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Les quiero comentar que ya estamos listos para ir a la pausa, guatón. ¡Damos! 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Ya, chiquillos, nosotros vamos y volvemos con el guatón. ¡Vamos y volvemos!
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5: Ocho de la mañana, 9 minutos. 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La inversión es la única forma de generar empleo. Autoridades destacan el proyecto del CMPC, la compañía manufacturera de papeles y cartones. La inauguración del renovado Centro de Investigación y Desarrollo del CMPC en la comuna de Nacimiento no solo reunió representantes de la empresa y del mundo académico, sino también a autoridades regionales y comunales, quienes valoraron el impacto que tendrá el proyecto en materia de investigación, desarrollo tecnológico y empleo. Tras la ceremonia realizada en Planta Santa Fe, el delegado presidencial regional del Bío Bío, el alcalde de Nacimiento y la Seremi de Ciencia, Tecnología, Conocimiento e Innovación para el Bío Bío y Ñuble, consideraron que la ampliación de las capacidades del recinto representa una oportunidad para fortalecer la innovación y la colaboración entre el sector público, la academia y la industria. Alcalde de Yumbel informa cese de funciones del director de Seguridad Pública tras su formalización. El alcalde de Yumbel, José Sáez, informó que dispuso del cese inmediato.

de las funciones del director de Seguridad Pública e Inspección Municipal, luego de que el funcionario fuera formalizado en una investigación penal y quedara sujeto a medidas cautelares decretadas por el Juzgado de Garantía de Los Ángeles. A través de una declaración pública, el jefe comunal indicó que la decisión fue adoptada el lunes 6 de julio, haciendo uso de las atribuciones que la legislación entrega al alcalde respecto a los cargos de exclusiva confianza.

0: pronunciamiento sobre la responsabilidad penal del funcionario, materia que indicó corresponde resolver exclusivamente a los tribunales de justicia. Hombre intentó agredir a su pareja con un fierro y ocasionó diversos daños en su domicilio en Los Ángeles. Con una orden de alejamiento y la obligación de abandonar el hogar en común, quedó un hombre de Los Ángeles luego de protagonizar una violenta escena contra su pareja en el sector poniente de la comuna. De acuerdo con la información del Ministerio Público, basada en los antecedentes recabados por carabineros durante el procedimiento policial, los hechos habrían ocurrido cerca de la medianoche del pasado 6 de julio al interior del domicilio de Villa Los Profesores. Según la investigación, el imputado habría amenazado a su conviviente en medio de una discusión ocasionada por un presunto ataque de celos, prefiriendo insultos y acusaciones personales. Bueno, y en Los Ángeles tendrá una jornada con calidad de aire regular. Llaman a extremar el buen uso de la calefacción a leña. El invierno sigue marcando la rutina de los hogares angelinos y junto con las bajas temperaturas también aumenta la importancia de adoptar medidas que permitan disminuir la contaminación atmosférica. De acuerdo con el pronóstico informado por el Seremi de Medio Ambiente, el Bío-Bío, la comuna de Los Ángeles presentará una calidad de aire regular durante este miércoles 8 del 2026. 8 con 12 minutos en noticias a esta hora aquí en Punto 7. Los dejo invitado a continuar con nuestra programación y al romántico de las 8.
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0: Esther.
1: Hermosa, hermosa canción que acabamos de escuchar, chicos. Pablo Alborán, ¿quién? Estamos de vuelta y teníamos una pregunta pendiente en nuestro WhatsApp, que era el consejo que les dejaba a los papás que vienen entrando a clase. Un consejo para los papás que van a salir de vacaciones mañana con sus niños.
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1: Vamos a escucharlo. ¿Qué dicen? A ver. Pero muy largo. Hola, hola. Dice que contraten más gigas porque en 2 días se termina el plan. Oh, todo caso.
3: El consejo que le doy a los papitos, que aprovechen de dormir hasta tarde.
1: Aprovechen de dormir hasta tarde, dicen.
4: Ya, nomás, mi Andresito, entregamos el paquetito acá en el Colegio Teresiano. Ya. Ahora pasamos de ser abuelo conductor.
1: Abuelo
4: vamos
1: conductor.
4: A ser abuelo trabajador, así que nos vamos a las compras,
1: Muy
4: que
1: bien.
4: Estamos lindo día, gracias por la buena onda, siempre digo. Gracias por la buena onda. Mira que el nieto, va feliz porque habló con el Andresito.
1: Gracias, Sergio, que te vaya bacán. Saludo a todo el equipo de Nonas Delicias. Allá los van a esperar con mucho cariño todos los días. Ahora van a las compras para que esté todo fresquito para todos los clientes. Saludos, hola.
5: Que aprovechen de dormir, de no levantarse temprano los que puedan.
1: Sí.
5: Porque es terrible volver a la realidad. Y que regalen mucho, mucho a los niños, porque se lo merecen. Un rico descanso en invierno, va a estar calentito, abrazados con los papás.
1: ¡Oh, cosa más rica! Consejos que les damos a los papás que van a salir de vacaciones.
6: Oye, Juliencito, todos esos hombres que hablan. Ahora yo soy tontera de picado, no más, donde tú hablas con jacón. Ya, Juliancito, que tengas un lindo día.
1: Están mandando los audios de Temuco para acá.
7: Hola, Andresito.
1: Hola.
7: Camino a Negrete, me quedé dormida.
1: ¿Pero cómo?
7: Porque llovía tanto.
1: Ah, pero una vez que te quedé dormida.
7: Oye, que tengas un día maravilloso.
1: Tú
7: y
1: igual.
7: Todos tengamos un gran día, nos vaya todos bien.
1: Muchas gracias.
7: ¿Y te compraste las pastillas Fresh Mel o no para la garganta? Son súper buenas. Un abracito para todos. Yo soy un 7.
1: Oye, Ani, mira, me compré, de hecho acá lo tengo, pero ¿sabéis qué? 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Eso me dijeron una vez que esto hacía mal, pero en realidad, a ver, lo vamos a hacer acá. Oye, el otro día saqué esta cuestión y venía hablando por teléfono y saqué el propóleo y me lo iba a echar así como que pensando que me estaba echando perfume. Andaba pasado propóleo. No alcancé a echarme, no alcancé. Es fuerte. Oye, es fuerte. Otro poquito. La. Me salió un gallito, ¿cacharon? Ya. Hola. Buenos días, presente las hermanas Catalina y Javiera Cabezas Matamala del Colegio Teresiano. Bien. Y también está presente la tía Katy y el tío Freddy del Colegio Teresiano. Somos transportistas escolares. Ya, yo lo voy a agregar, tío, aquí porque no los tenía.

0: anotado en nuestro contacto. ¿Cómo me dijo que se llamaba? La tía Katy y el tío Freddy, ¿cierto? Ya, los vamos. Déjame guardarlo así. Déjame guardarlo así mejor. Editar acá arriba. Porque me ponen un puro puntito, me ponen carito. Yo no sé cómo se llama, entonces tengo que andar preguntándole el nombre. Ahora ya los voy a guardar como la tía Katy y el tío Freddy. Ya, ahí aparece un caballero de muy guapo y estupendo, de camisa celeste con una señorita en brazo. Yo los guardé a ustedes como tía Katy y tía Freddy. ¿Está bien, cierto? ¿Sí? Ya, acá. ¿Quién más está por aquí? Alicia me dice, saludos al Francisco, a la Gisela, Agustina, Mateo, Subiabre, del Colegio Woodland, y su penúltimo día de clase, mañana, Z. Saludos, Sofía. Hola.
1: Hola, hola, Andresito, buenos días. Aquí en La Vega, en mi puesto 25, ya preparando mis ensaladas. Besito, que tenga un lindo gran día. Chao, chao. Saludos a todos.
0: Alicia, rica la ensaladita. Hola. Amigo, el mejor curso es el que no tiene apoderados. Atentamente, el equipo de profes Camino a la Ja. Ya lo vamos a dejar aquí agendado. No voy a decir su nombre, pero lo vamos a dejar guardado acá. Muy bien, ¿ah? ¿Qué mejor? Perfecto. Hola, Carlita, dígame.
2: Oye, Andrés, ¿ah? Yo salgo mañana de vacaciones con mis niños, pero aún así pienso que habría que llenar el refrigerador, porque estos cabros en 2 semanas se van a comer como 4 refrigeradores llenos. Oye, o más.
0: La ansiedad, qué terrible. Consejos, consejos, consejos. Consejos para los papitos que van a salir de vacaciones ahora, ¿eh?
3: Hola, Andresito. Hola. Buenos días.
0: ¿Qué tal?
3: Un accidente aquí. Ay. En Avenida La Industria. Se encuentra carabineros para que tengan precaución saliendo a la vueltecita del Peral.
0: Ya, vale, gracias.
3: Hacia el norte. Justo donde se hace el taco está el accidente.
0: Ya, muchas gracias. Tener precaución, muchachos, por ahí, en ese lugar con el accidente. ¿Eh? Buena, dice. Hay que poner una cadena al refrigerador nomás. Doble candado, me dice el Rorro Sport.
4: Hola, amigo Andrés, ¿cómo hola, está usted? Le saluda a su amigo Rorro Sport 91, que está en Instagram.
0: ¿Cómo estamos?
4: Quiero desearle que tenga un feliz día, un lindo miércoles, ombligo de la semana, y un abrazo monumental de su amigo Rorro Sport 91, que está en Instagram, para usted, para todos los audio escucha, como dicen por ahí. Y para todos mis seguidores de Instagram. Y para los que no me siguen, que me sigan en mi Instagram para saludarles también. Un abrazo.
0: Saludos, un abrazo. Chao, chao, que estén para acá, Rorrito. Oye, por acá el Jaime me dice saludos, Andresito, por acá, como siempre en sintonía, en mi trabajo, en la trabajación o en la chamba. Saludos, amigo. Yarnita, cuéntamelo.
5: Hola, hola, Andresito.
0: Hola.
5: ¿Cómo estás? Buenos días. Aquí vamos en pleno la familia y nuestros Germain. Saliendo en dirección a Los Ángeles a dejar a Andrés, ¿ya? A tu tocayo,
0: a
5: sus
0: tocayo.
5: Últimos días de clase para que pueda salir por fin de vacaciones. Así que vamos, Andresito, cachorro.
0: Vamos con todo.
5: Vamos, vamos, quedan solo 2 días.
0: Nada más.
5: Besito a mi esposo, Pablo Andrés, y yo, que le habla, la Yasmita de Los Ángeles.
0: Oye, está ahí rodeada de Andrés.
5: Besito, Andresito, buen día, somos un 7 y vamos con todo.
0: ¡Saludos!
5: Andresito, lo mejor para las vacaciones los pequeños, cuando se van a pasear con la abuelita a ver a sus primas. Ahí no pasa susto el refri.
0: La abuelita, ¡ay, llegaron los nietos! ¿Y qué van a comer? Abuelita, cuando ustedes lleguen, los niños, papas fritas con nugget y ketchup, listo. Y una Coca-Cola de 3 litros los va a dejar, pero lleno toda la tarde. No, que ay, qué abuelita, que quiero. No, no, no. Papas fritas con nuggets y ketchup y harta de vida. Listo, se acabó. Se acabó, se acabó, se acabó. Nada más que hacer.
6: Hola, hola, disculpe, ¿en qué sector o en qué lugar fue el accidente?
0: Ahí donde se dobla para el Peral en la industria, por ahí. Ahí es el accidente. Ahí es el accidente.
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0: Si hay alguna persona que me dé la dirección exacta, pero era como en la vuelta del Peral, en la industria, por ahí, dijo nuestra amiga.

al estilo de Daddy Yankee con tu príncipe que se escucha aquí en Punto 7. Te quiero comentar lo siguiente. 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
0: 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Vámonos al último bloque en esta primera parte, ¿te parece?

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2: Oye, por acá me dice: yo encantado de pasar unos días con los nietos. Eso sí, no olvidar cuenta del banco, porque ya no soy para pensión Soto. Me encantó la Yoli, tiene toda la razón. Hola Evelyn, ¿cómo estáis? Buen día Evelyn.
3: Andresito, muy buen día. Oiga, ¿y usted en qué momento descansa? Por Dios, yo lo escuché hasta la, después de las 7 en adelante también. Andresito, un abrazo para ti, que tengas un excelente día. Muchas gracias por tu compañía y por tu bella energía. Nos escuchamos y nos hablamos. Que estés bien.
2: Espérate un poco, Evelyn, porque nosotros tenemos algo pendiente. Sí, tenemos algo pendiente con Evelyn. Y espero que no me haya fallado. Evelyn, le contamos a los auditores lo de nosotros, íbamos a decir. Tenemos... Sonó extraño eso. Evelyn, nosotros teníamos un compromiso y usted hoy día me iba a dar la respuesta. Sí, usted me iba a dar la respuesta. ¿Sello? No sé, no me mande sticker riéndose porque... Sea sincera. Si en gusto no hay nada escrito. Ya, no. No, guatón, si no se trata. No piensen mal, estamos hablando. Estoy hablando de la empanada de la Evelyn. La empanadita de queso. Esa es. Hola Andrés, saludo a los tíos que entramos el lunes a clase. ¿El lunes entran a clase? ¡Oh, qué bueno! Ay, el caballero, ¿qué es lo que lleva? Lleva pancito. Muy bien, el caballero ahí, muy bien. Es un 7. Ya, espérate, Beli. Te voy a esperar, no te preocupes. Leandro, ¿cómo estás? Buenas tardes, buenos días.
4: Atento, Andrés Herrera.
2: Cuéntame.
4: Y saluda a Maro Gómez Pérez Pablo. Contento y alegre por saber que los niños ya están dejando el aula del saber para salir de vacaciones. ¿Qué digo de vacaciones? Las vacas están gordas en este tiempo de mucha lluvia. Atento, Andrés Herrera. Somos hermanos Pérez Gómez Pablo. Desde las calles de Los Ángeles, ante mucho Chile y el mundo. Saludos.
2: ¡Está bien! ¡Hola!
5: Recomendación, ¿sí?, para los que salen de vacaciones con sus pequeños, ¿eh?, tener una caja de huevos en la casa.
2: ¿Una caja de huevos?
5: Y unos 3-4 kilos de manzana. ¿Ya? Entonces, si les da hambre a los niños, te le hacen queque, hot cake de manzana, unos huevos duros, unos huevos revueltos, unos omeletes y todo eso, y no van a tener tanta hambre los chicos.
2: A puro huevo y manzana, entonces. Pero los niños le van a decir: niño, ¿cómo lo pasaron en sus vacaciones? Bien, tía. ¿Comieron cosas ricas? Sí, tía, comimos huevo. ¿Qué más? Al otro día comimos manzana, tía. Y al otro día hicieron cuje de manzana, tía. Y al otro día, niño, hicieron omelette de huevo y después de manzana. ¡Ay! ¡Oh, gato!
6: Oye, Andrés, pasé por la avenida de la industria. Yo vengo de allá del cruce de Santa Bárbara hacia Calperal. Y vi presencia policial ahí, pasado el cruce del Peral, yendo hacia Aguadecentro, como se puede decir, justo ahí donde se forma el cuello botella. Por ahí vi presencia policial.
2: Ahí está el accidente. Oye, yo voy a estar ahora hasta las 9, claro, y después vuelvo a la 1, de 1 a 5 de la tarde, ¿ya? Es que quiero saber la respuesta de Eve. Eso me tiene intrigado. Oye, ya a esta hora tenemos ¿cuántos grados? 9 grados en Los Ángeles. Sigue

0: sigue cayendo agüita en algunos lugares, ¿ah? 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Ya. ¿Hay algún...? Sí. 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Rosita, ¿cómo estás? Buenos días, Andrés. Saludos para ti, Rosita Oces. Que te vaya bien el día de hoy. Por aquí... sí, pues, Andresito, si le preguntan a los niños qué hicieron todas las vacaciones... Hubieron harto. Harta proteína y cosas saludables. Muy bien. Hola.
1: Oye, Andrés. En ese sector donde dicen que está la presencia policial del cruce del Peral, está la dirección de tránsito. Y siempre hay choques ahí. Cuando recién egresan los conductores, ¡pa! Chocan.
0: El Taki Taki, Selena Gómez, Cardi y Ozuna en punto 7. Báilame como si fuera.

Solamente 6 minutos nos separan de las 9 de la mañana. Nos volvemos a encontrar a la 1, ¿les parece? A la 1 de la tarde nos encontramos, hacemos los avisos económicos. Recuerde que los avisos económicos es muy sencillo, no más allá de 30 segundos, manden una fotito del producto que tengan y lo pasamos de 1 a 3. Hoy día los acompaño hasta las 5 de la tarde. Se nos viene nuestro querido amigo, amigo de ustedes también, el Gavito, que los va a acompañar en el matinal con mucha entretención, buena música, datos útiles, panoramas, entretención y actividades para ustedes para acortar la mañana de este día miércoles. Un poco de lluvia, a manejar con mucho cuidado, por favor, evitemos accidentes. Todavía hay niños que están retornando a clase, algunos saliendo de vacaciones, a tener un poquito de precaución con la conducción en las calles de Los Ángeles, y sobre todo nuestros amigos que salen de Los Ángeles a través de las carreteras, a moderarse con la velocidad, encender luces, cinturón de seguridad, ¿ok? Para que no tengamos ni un problema. Recuerda que en casa te esperan amigos, ¿ya? Señoritas, caballeros, que tengan una hermosa jornada laboral. A los que tengan algún compromiso, una entrevista laboral, tengan que ir al médico, todo va a salir muy bien el día de hoy. Decrételo para que así sea. Que nada ni nadie te arruine el día. Sean un 7. Nos encontramos a la 1. Soy Andrés Herrera, guión bajo A.

0: encontramos más ratito. Gracias por los cariños. Que estén muy bien. Chau, chau.
1: Oye, Andresito, un tirón de oreja a los conductores. Estos que son responsables. Con luces apagadas en carretera. En los cruces llegan y se tiran. No respetan nada. No prende intermitente, nada. Y más encima algunos adelantan en curva. Más encima viniendo vehículos de frente. ¿Cómo están irresponsables? Digo, y esta gente, un tirón de oreja para esos pelagaros.
0: Por acá mucho conductor en el sector sur hablando por celular, sector cruce Santa Bárbara. Ojo chiquillo, ¿eh? Recuerden, no ocupen el celular, más encima está lloviendo, poca visibilidad, pavimento resbaladizo y más encima con el teléfono en la mano. Nada que ver, nada que ver, nada que ver. Tienen que hacerlo con cuidado, muchachos. Evelyn, estoy esperando tu respuesta, no me voy a ir hasta que no me lo comentes. Dime si te gustó, sí o no. Eso es todo. ¿Es un sí o el no?
2: Bueno, Mr. Andrés, un tirón de oreja a los toretos, no nos cuelgan.
0: A los toretos. No le gustó. Ya, hombre. ¿Sí? Es que a varias personas que... Mucha, yo pensé que le iba a gustar. Es que yo creo que lo probaste con así como... con la duda. Es que yo también tanta barra que le tiré a la cuestión, dije que lo probara y no le gustó. Ya no importa, Evelyn. Pero igual voy a seguir comiendo empanadas de queso con salsa de frambuesa. Claro, claro, claro. Claro que sí. ¿Aló?
3: ¿Cuáles son los conductores que no ven los peatones que van caminando, obviamente, o al cruzar la calle, y llegan y pasan fuerte y los dejan todos mojados? Pensar que uno también tiene familia que camina y los niños llegan todos mojados al colegio gracias a esos conductores que no fueron empáticos.
0: Sí, eso también es cierto, ¿eh? Si ven pozas de agua y hay gente, chiquillo, reduzca la velocidad. Recuerde que eso también es parte, ¿eh? Eso usted también lo puede denunciar, ojo con eso. Así que, chiquillos, si ven una poza de agua, ven gente que va caminando por la vereda, no pase fuerte, no se acerque, ¿para qué lo va a dejar mojado? Sí, no lo haga, ¿ya? Gracias por la acotación también.
4: Andresito, no sabía cómo decirte, no me gustó, gracias. Paz. Prefiero así, nomás tradicional. Que vaya bien, Andresito, nos escuchamos la una.
0: Me rompiste el corazón, Emily. Ya, pero no importa, está bien, en gusto no hay nada escrito. Muy bien. Pensé que le iba a gustar, pero... Ya, fin. Chiquillos, nos encontramos a la una. Los dejo con este temazo a esta hora de la mañana.
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0: Serenata cruel. Esto es Cepilla Cariño.

pase rápido, nomás la deja mojada, después le dice que no la vio.

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Buenos días. ¿Cómo están, señoras y señores?

bienvenidas y bienvenidas. Bienvenidas y bienvenidas. Bienvenidos y bienvenidos a toda la gente que ya está ahí en sintonía. Son las 9 de la mañana con 14 minutos. Partimos, comenzamos con los queridos hermanos Vázquez y la Quintanilla Pariente. Por favor, no te vayas. No te vayas, chavito. No te vayas. No te vayas, chavito. No te vayas. No te vayas. Y bueno, comenzamos una jornada ya con esta esperada lluvia. Digo esperada porque ya fue bien anunciada y ya nos estábamos preparando para este frente de mal tiempo que viene avanzando de sur a norte. Y hoy es donde en el sur está ya prácticamente todo mal, ¿eh? Todo mal. Hay muchas familias anegadas, producto del barro, el sedimento que dejó las partes altas, los cerros, una cantidad de árboles, lodo en medio de muchos hogares que lo están pasando mal en este momento, sobre todo ahí en Valdivia. Ya muchos sectores que resultaron muy afectados por este río atmosférico y esta baja, ¿cómo le llaman? Isoterma cero, que ha afectado a gran parte de la zona sur del país. Así que amigos, amigas, bueno, acá en Los Ángeles también y en toda la la provincia del Biobío, la región del Biobío, se va a ver afectada también por este frente de mal tiempo. No sé si tal como ha estado ocurriendo ahí en Valdivia. Esperemos que no. Recordemos que tenemos zonas cordilleranas que generalmente se ven afectadas por derrumbes. Espero que no pase a mayores, ya que la cantidad de agua que va a caer caiga nomás, ya la tierra lo necesita, pero sin mayores afectaciones a terceros, ya. Amigos, amigas, vamos a comenzar también saludando a nuestros auspiciadores. 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

0: 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Ya, ¿y ustedes cómo amanecieron? ¿Los pilló el agua o no? ¿Los pilló el agua o no? Ay, no, ese día va a caer harta agüita, amigos, amigas, ¿ah? Buenos días, buenos días, buenos días, buenos días, buenos días.
1: 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Hola, hola, Carito. Te dice, por favor, que los demás conductores sientan las luces de sus vehículos. Colectivos, son negros, más encima no se ven con la lluvia, está medio oscuro, porque es peligroso, Carito. Y comentar que estoy de vacaciones, disfrutando una rica lluvia.
0: También, pues, mi amigazo. Oye, partimos ya entonces con la recomendación y la petición de parte de nuestro amigo Álvaro Pinar, que se encuentra de vacaciones y solicitando a que prendan las luces. Ya empezamos, ya de nuevo, oye, ya. Los porfiados. Si no, vamos a tener que empezar a sacar fotos y hoy día sí que las publicamos, ¿ah? Sí, ya cuando ya empiezan con el tema de que nos encienden los vehículos, ya obligados a funarlo, no vaya a publicarlo a través de la historia para que se hagan famosos, ¿ya? ¡Aló!
2: ¡Qué hule, pujadito!
0: ¡Qué hule, qué hule, qué hule!
2: Saludándote desde Antofagasta, aquí con la cuadrilla más brava, los mecánicos. Yo soy el 7, compadre, que tenga un excelente día.
0: Póngale Wendy nomás ahí, anda ya nuestro amigo, el chico de Millantú, ya en obra, trabajándole, hágale, mijo, hágale. Good morning. Ahí están también pidiendo que enciendan las luces, ¿ah? Hola, amigo Gabo, no puedo hablar ahorita, pero tú puedes compartir y o dar al aire la siguiente información. Anoche se robaron una camioneta y según fue vista en dirección camino a Santa Bárbara, por favor. Es de una familia, de una amiga. Ya, una camioneta robada. Si alguien la ve, dar aviso de inmediato, carabineros. O a la señora Elizabeth al más 569-76-627340. La camioneta se fue con dirección hacia camino a Santa Bárbara. Es un modelo San John Action Sport, patente CYB corta C70. Es de color oscuro. Ya para la gente que a lo mejor está escuchando, si ven una San John ya con la patente CYV C70, se robaron esta camioneta ya y se fueron arrancando camino a Santa Bárbara. Oye, mandarle un... Oye, estoy viendo el video. Ay, ay, mandarle un apretón con un alicate en la mano para que no...

0: vuelvan a ser mabe. Reventarle los dedos para que no vuelvan a... Andar haciéndole cera, oye. Qué lata, oye. ¡Ya! Ahí cumplimos con informar. Leandro, buenos días.
1: Hola,
0: good morning, good morning, good morning.
1: No había visto día tan lluvioso como este día tan lluvioso.
0: No, se va a quedar esta agüita.
1: No te vayas, pariente, no te vayas.
0: Oye, por favor, no te vayas.
1: Cállate, madre, en boca, miércoles. Ya, vamos a ver qué sale.
0: ¿Qué sale? ¿Qué sale?
1: Ya me acabas que vas a hacer la pizza lo completo. Con cariño, siempre. Ya, visito, cuídate. Aquí andamos. Ay, cualquier lluvia, así que tomen Uber, tomen colectivo y todas esas manos. Ya, un abrazo, cuídate.
0: Oye, sí. A cuidarse, amigos, amigas. A cuidárselo. ¡Aló! Buenos días. ¿Qué más tenemos por acá? Sigue el reporte. ¡Silvia! ¿Cómo estás, Silvia?
2: Buenos días, Gabito.
0: ¡Buenos días, amiga!
2: ¡Llegó la lluvia!
0: ¡Llegó la lluvia! ¡Sí!
2: Está pasando un poquito el frío. Aquí yo tomando mi desayunito, como siempre, para escucharte toda la mañana, Gabito, escuchar a la punto 7. Y tú eres único, Gabito.
0: Gracias, amiga. Saludos ahí para nuestra amiga Silvia. Y sí, pues cuando ya llega la lluvia, la temperatura sube un poco más. Ya no hace tanto frío.
3: ¡Hola! ¡Hola!
0: Buenos días.
3: Buenos días, Mr. Gabo.
0: ¿Cómo estamos, Dai?
3: Venga, buena mañana. Vamos rumbo a la changa ya. Yo soy un 7.
0: Vaya, ponele, Wendy, nomás. Usted es un buen trabajador. Póngale, Wendy, nomás. ¿Cómo está, Mr. Chupi?
4: Buena, buena, Gabito. ¿Cómo estamos, cumpita? Hoy, aparte del aviso del robo de la camioneta, te aviso que están robando el mundial. Saludos,
0: Choro. Uy, no es chiste, ¿eh? Oye, no es chiste, ¿eh? No, ya con esta cuestión de del arbitraje que dieron a conocer el día de ayer para el próximo partido entre... No, ya se sabe. Oye, ¿qué va a pasar el día? ¿Va a llegar el día en que después ninguna selección va a querer ir al Mundial? Ya van a ser brazos caídos y nunca más va a ir alguien al Mundial, ¿sí? Sí, que se cree otro mundial nomás por otra empresa.
5: Hola, hola, Gabito, buenos días. Aquí ya escuchándolo. Un besito, que tenga una linda gran mañana. Saludo a mi marido, a mis hijos, a mis nietos, a mi hermana, a mi sobrino el nieto, a la Nini y a todos los que me conocen. Besitos, chao, chao.
0: Saludos ahí a nuestra amiga Alicia, como siempre reportándose con nosotros.
6: ¿Cómo estás? Muy buenos días.
0: Amigo Alexis.
6: Espero que tengas una bonita good morning. Un lindo día por aquí. Voy rumbo a mi trabajo. Saludos para todos los auditores, que tengamos una muy bonita jornada. Y los conductores, a cuidarse, a encender las luces, por favor.
0: Ya lo saben, ¿ah? Encienda las luces, por favor. 9 de la mañana con 24 minutos. Nos quedamos con Farruko. A la vuelta, seguimos con más saluditos. Esto se llama Pepas. Farruko se come. Oye, así se llama esta canción, Pepas, de Farruko. Porque Farruko se come los melones. Hasta con...

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1: Ojo con Suiza, cabros. Los suizos empataron 5 goles con Colombia y terminaron clasificando por penales gracias a una gran actuación de su arquero Gregor Kobel. ¿Y por qué es noticia? Porque Suiza volvió a unos cuartos de final de un mundial después de 72 años. La última vez que había sido fue en el año 1954, cuando justamente fueron anfitriones de la Copa del Mundo. El penal decisivo lo convirtió Rubén Vargas y ahora los europeos tendrán un desafío gigante: enfrentar a Argentina por un cupo en semifinales. 72 años después, Suiza vuelve a estar entre los 8 mejores del planeta.
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Oye, qué buena canción, amigos y amigas. Son las 9 de la mañana ya con 42 minutos. Ahí escuchamos a Los Miserables con el crack. Esta canción tenía sentido aquellos años, ¿eh? Tenía mucho sentido. Hoy en día ya cuando hablamos del mundial ya... Y así como va, por ejemplo, el mundial y vemos la manera en que comienza a ser manipulado, no, ya. Miren, ¿saben qué? Yo personalmente, miren, yo tengo una opinión. No sé si qué opinan ustedes. Yo tengo una opinión. Tengo una opinión al respecto con el Mundial de FIFA 2026, ¿ya? Si bien obviamente hay ya equipos que uno los tiene como favoritos, como que simpatiza con ciertos países, ya independiente que sean de Sudamérica o no, todo es entretenido hasta cuando ya comienzas a darte cuenta de la manipulación que comienza a haber en las clasificatorias, ¿ya? La verdad... ya deja de ser el espectáculo más importante del planeta. Y de verdad, yo sinceramente, si la FIFA sigue así, yo de verdad, yo haría un llamado a que los diferentes países del planeta que constantemente luchan por llegar al mundial, yo haría brazos caídos nomás para que la FIFA aprenda, que ya dejen de andar metiendo mano en las clasificaciones y dejen de que, no sé, que los partidos se desarrollen de forma normal, ya sin tanto VAR, sin tanto arreglines para el arbitraje, dependiendo el equipo que iba a jugar y todo eso, porque de verdad ya es notorio, pues, oye, es notorio. Así que no, uno no saca nada con el motivarse, independiente que Chile no haya quedado clasificado, pero uno no saca nada motivarse con mirar los partidos y todo, cuando ya empiezas a ver manipulación por parte de la FIFA. Ya, si eso ya está más que claro, ¿ya? Así que no, eso es mi opinión. Nadie me la pidió, pero la digo igual. Tenía que decirlo, pero ¿por qué tenía que decirlo? No, de verdad, ya como que ya borre ya el tema y como que, no sé, la gente hoy en día ya se da cuenta fácilmente, ¿ya? Sorry, pero tenía que decirlo. No, y yo creo que es la opinión de varias personas, entonces...

Miren el titular que enviaron recién, el mismo que vi yo ayer. FIFA designa 5 árbitros argentinos para el partido de Francia versus Marruecos por los cuartos del Mundial. ¿Qué opinan ustedes? Oye, ¿teniendo cuántos árbitros? Creo. Otro titular que también salió ayer. Parlamento Europeo pide investigar a Infantino. Pero lo van a cuidar igual, bro. Lo van a cuidar igual, bro. Pero bueno,

0: Nada que hacer, po. Nada que hacer. Ya. Ya, amigos, amigas, son las 9 de la mañana con 46 minutos. Yo voy a seguir con algunos reportes que me quedaron por acá. Buenos días.
1: Hola, Gabito, buenos días.
0: Buenos días.
1: Acá hay mucho viento camino a Antuco. Y llueve, pero cuando yo me vine en la mañanita no llovía tanto. Así que ahora ya la trabajación. Que tengas un lindo día y a cuidarse.
0: Pati, que te vaya excelente hoy día. Buen día, buen día.
2: Hola, mi Gabito hermoso.
0: Hola, Fabi.
2: ¿Dónde vais? ¿Dónde te vais?
0: Por favor, no te vayas. No, se estaba cantando la canción nomás, por Fabi, oye. Aló, buenos días.
3: Aquí estamos con el maestro Nico. Saludos de acá, de Antofagasta, compadre. Estamos, métale, pega nomás, oye. Chequen las cañerías, oye.
0: Chequen las cañerías. Vayan a trabajar, oye. Póngale Wendy nomás. Ustedes saben lo que saben hacer.
4: Hola, Gabito, buenos días.
0: Buenos días.
4: Aquí estoy con más ánimo, gracias a Dios.
0: ¿Por qué, Silvia? ¿Qué te pasó?
4: Sí, que lista para ir a trabajar.
0: ¿Estaba resfriada? ¿En serio? Cuéntame un poquito más, po. ¡Aló!
5: Aquí estamos, compita, cabo. Aquí estamos dándole la chamba, los chamba. Aquí andamos en el mal portado.
0: En el mal portado.
6: Hola, Gabito, buenos días.
0: Buenos días. Buenos días.
6: Escuchándole que tengo un excelente día. El día está entre Tongoy y Los Velos, ¿no? Pero hay que cuidarse nomás.
0: Sí.
6: Dar la precaución a los conductores.
0: Exactamente.
6: Por todos lados. Es verdad lo que dice el amigo Chupi. Es verdad, amigo. Uy, esto de Argentina no hay caso, amigo.
0: Tienen todo arreglado. Todo.
7: Muy buenos días.
0: Buenos días, Luis.
7: Los señores conductores, favor en estos días.
0: Encender las luces.
7: Oscuro, prender las luces.
0: Sí, ya, hoy todavía no encienden las luces.
7: Se ve muy poco. Gracias, que tengan un maravilloso día.
0: Igualmente, saludo para Luis, que hace un llamado nuevamente, al igual que varios auditores que ya comentaron anteriormente, que enciendan las luces, después andan llorando. ¡Ay, pero si me chocaste la vez!
8: Sí, andé con la luz y apagamos a mermelado.
0: Así que prenda las luces, por favor, ya.
9: Gabito, y justo le van a arbitrar a Francia, pues, Gabito. Si a ese es el que le tienen miedo a Francia.
0: No será mucha coincidencia, Gabito. No será mucha coincidencia. Justo le van a arbitrar a Francia, oye.
9: Gabito, y justo le van a arbitrar a Francia, pues, Gabito. Si a ese es el que le tienen miedo a Francia.
0: Sí, pues, si le tienen miedo, sí. Ya imagínense, sufrieron con Cabo Verde, imagínense cómo van a sufrir con Francia, pues. ¿Ah?
10: Buenos días, mi pequeño.
0: Buenos días.
10: Ya sabe que voy a seguir su consejo. Ya, no entreno más para ir al
0: mundial. Para el mundial, no entrenéis más, no me compita. No, vale la pena, ya.
10: Si el bar no es malo, pero si fuera parejo para todos los lados, funcionaría. Pero no, está muy cargada la cosa, pobre.
0: ¿Se nota?
10: Nada que hacer.
0: Es evidente, ahora, compita.
10: A ver, no más. Francia, España, por ahí vamos.
0: Sí.
11: Hola, Gambito.
0: Buenos días.
11: Oye, sí, no hay caso con la Argentina. No hay caso, papá. Un saludo para mi amigo Vitoco. Para mi amigo Víctor ahí, la línea 10. Mi amigo Vitoco.
0: ¡Aguante el Vitoco! Buenos días.
1: Buen día. Espero que tengas un bello día. Estamos aquí en sintonía de la Punto 7. Y saludos a Vicente, que descubrió hoy día que era hijo de una vecina. Así que Vicente es muy entretenido.
0: Sí, que me ha hecho reír estos días.
1: ¿Subiste en Instagram?
0: Sí, tal,
1: pero nunca caché que era vecino de acá. Así que la vecina ahí orgullosa mostrándome los videos que había subido a Instagram. Un abrazo para él, para su mamá. Y tú, que tengas un bello día.
0: Gracias, igualmente, amiga mía. Oye, qué bueno, mira, conoce al amigo Vicente. Oye, de verdad, a mí Vicente me ha hecho reír mucho estos días. Era digno de subir el video a las redes sociales, oye, porque que me encanta la simpatía que tienen, la chispeza. Buenos días.
12: Buena, Gabito.
0: Hola, buenos días.
12: Que diga vos, Gabito, toda la razón. Mejor, ¿para qué hacer una cuestión así? Le entregan la copa directa.
0: Sí, a Messi, lo mejor,
12: de Infantino y claro. Chao,
0: no,
12: chao.
0: No, abrazo.

0: caído nomás y que ningún país más vuelva a postular al mundial nomás. Corta, cortita nomás, cortita nomás. ¿Se imaginan el mundo hiciera eso? ¿Ah?
1: Compita Cabo, ¿cómo estamos aquí? Ya estamos en la chamba, la trabajación, tomando un cafecito, así que estamos escuchando la punto 7, la que la lleva. Sí, Bocapito. Aquí en el mundo, la corrupción a nivel mundial son varios lugares. Pues, la FIFA, el Vaticano, y más ahora el Mundial. Nada que decir, Bocapito, pero bueno, somos pero la cola para opinar, pero nada que hacerle. Estamos escuchando, que tenga un buen día, saludos.
0: Sí, no lo cantemos.
1: Y
0: no,
1: si tú buscas la historia, Cabo, Argentina nunca ha ganado por los medios de ellos, siempre arreglado.
0: Hay que entrar a escarbar un poco, ¿no? Vamos ya. Oye, son las 9:52. Y ya yo comienzo hoy oficialmente mi campaña para que ningún país más vuelva a querer jugar en el Mundial de FIFA hasta que se pongan vivos, ya.

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5: Son las 10 de la mañana ya con 3 minutos. Momento de comentar el resumen de noticias más importantes del día en Punto 7.

Gobierno informa 60 casas dañadas y 8.000 clientes sin luz por sistema frontal en el sur del país. La mañana de este miércoles, el gobierno de José Antonio Kast, en voz del subsecretario del Interior Máximo Pavés y vía redes sociales, realizó un balance del sistema frontal que ingresó desde este martes al sur del país. El nuevo frente ingresó al sur del país durante la madrugada, obligando a diversas comunas a suspender clases y otras medidas. Por ejemplo, en Pucón y Villarrica, en la Araucanía, se decretó la suspensión de clases. Mismo caso en todos los establecimientos educacionales de la región de los Ríos. Según el reporte emitido, a las 6 horas existen alrededor de 60 viviendas con distintos tipos de daños, siendo la mayoría viviendas ubicadas en las regiones de la Araucanía y también de los Ríos. A la vez, el mismo reporte indica que hay 8.315 clientes sin suministro eléctrico entre las regiones del Maule y Los Lagos. Además, se confirmó que la alerta amarilla emitida por las regiones de la Araucanía, Los Ríos y Los Lagos se mantiene vigente. Hoy se despliega maquinaria de MOP en distintas comunas para iniciar los trabajos de limpieza. Se tendrá una mejor evaluación de los daños, por lo que el número de viviendas podría aumentar según detalle a Pavés. El sistema frontal sigue su avance hacia el norte. Ya se registran precipitaciones en el Biobío y el jueves se espera que llegue hasta la región metropolitana. Y cierra la publicación de esta manera el subsecretario, quien también se refirió a la situación del sur del país. Es el presidente José Antonio Kast, quien por medio también de su cuenta de X confirma que las precipitaciones acumuladas han superado las del año pasado. Esto, dijo el mandatario, ha provocado una mayor afectación por desbordes, principalmente en Corral. El subsecretario Pavés, por su parte, se mantiene liderando la mesa técnica de Senapred para analizar la situación, tras lo cual debiese dar un nuevo balance con la situación observada durante la noche y las primeras horas de este miércoles. En el ámbito nacional, un subcomisario activo de la Brigada de Robos e Investigación Criminal Biro INCRI de la Policía de Investigaciones PDI protagonizó durante la noche del martes un extenso procedimiento policial. Esto tras

parapetarse en un edificio de las oficinas de Las Condes. El funcionario fue identificado como Rodrigo Silva, quien cuenta con aproximadamente 11 años de servicio en la PDI y que además tendría una buena hoja de vida. Él se encerró en un edificio ubicado en las tranqueras con Pedro Gamboa. Silva se mantuvo por al menos 3 horas al interior de una oficina. Y durante ese tiempo rompió parte de uno de los ventanales y desde la abertura comenzó a gritar hacia la plaza aledaña pidiendo que llamaran a carabineros y diciendo que temía por su vida. Me van a matar, por favor ayúdenme, llamen a carabineros. Boté todas mis municiones, mis cargadores, mi arma está desarmada. Si me matan van a plantar una pistola. Créanme, soy inocente, ayúdenme por favor, gritó el subcomisario. También afirmó que no quería que se simulara un enfrentamiento policial. Desde la oficina, Silva aseguró que busca denunciar ante el Ministerio Público presuntos hechos de corrupción e irregularidades al interior de la PDI y otras instituciones. Por ejemplo, mencionó presuntos vínculos con organizaciones criminales, manipulación de procedimientos, apropiación de especies incautadas, instalación de armas para incriminar a personas y protección de funcionarios de alto rango. También afirmó que habría sido obligado a participar en delitos porque inicialmente creyó que estaba actuando correctamente. Sin embargo, hasta ahora no existe corroboración pública sobre el contenido de sus acusaciones. Según el relato entregado por su esposa durante horas previas, el subcomisario habría recibido notificaciones relacionadas con uno o más sumarios administrativos. Ella señaló que su esposo se sentía perseguido y que le había manifestado su intención de acudir a la fiscalía para denunciar hechos que los tenía que él tenía conocimiento. Además, dijo que Silva no mantenía antecedentes psiquiátricos conocidos y que permanecía completamente activo siempre en la institución. También sostuvo que contaba con una trayectoria destacada, que había recibido reconocimientos profesionales y que recientemente había sido enviado al extranjero en el contexto de su trabajo. Desde la PDI no hubo un pronunciamiento oficial respecto de lo ocurrido. Carabineros llegó al lugar e instaló un perímetro de seguridad. También concurrió seguridad municipal de Las Condes y bomberos con una escalera telescópica. Luego de varias horas de conversación, Silva depuso su actitud y fue trasladado al hospital de carabineros para constatar lesiones y evaluar su estado de salud. Tras ser dado de alta, fue derivado bajo custodia policial hasta su domicilio, pero no se encuentra detenido. El Ministerio Público decretó reserva en la investigación y decretó que las pericias sean realizadas por el OS9 de Carabineros. Y por último, en el ámbito internacional, la Agencia Europea de Seguridad Aérea, AESA, extendió hasta el 31 de agosto su recomendación de no sobrevolar Irán, Irak y Líbano luego que el presidente de Estados Unidos diera por terminado el alto al fuego. Mediante 3 boletines de información para zonas de conflicto, la entidad llamó a todas las aerolíneas europeas a evitar el espacio aéreo de estos países debido a la situación en la región, aún sin mencionar directamente las declaraciones del mandatario norteamericano. En el caso de Irán, AESA remarcó que los recurrentes ataques del país persa contra buques mercantes y también los esfuerzos de controlar el estrecho de Hormuz crean riesgos no solo para el espacio aéreo circundante, sino también aumenta la probabilidad de acciones de represalias que podrían afectar directamente al espacio aéreo iraní. Lo que respecta a la gestión del espacio aéreo, las autoridades iraníes han adoptado medidas en ciertas etapas del conflicto para abordar los riesgos aéreos mediante cierres y restricciones temporales del espacio aéreo, describió.
Amigos, amigas, son las 10 de la mañana con 11 minutos. Este sería el resumen de noticias más importantes del día y que ya te comentamos en Noticias al Punto en la Punto 7. Siga junto a la radio.

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0: 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Ya, amigos, amigas, son las 10 de la mañana con 19 minutos. Ya estamos de vuelta y escuchamos al grupo Frontera con Bad Bunny con 1%. Me queda 1%. 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Ya tú, Chávez. Ya, oye, son las 10 con 22 minutos. Saludos para todos los que se han ido sumando a la sintonía de la radio. Tenemos más reporte por acá. Buenos días, buenos días. Oye, se viene pregunta interactiva.
1: Gabo, por eso sirve normal.

0: mundial, pues porque está más arreglado el mundial.
1: Oh, pero si eso ya, ya se notó, ya por cumplida. Nada que hacer, pues. ¿Qué nos dice por acá nuestra amiga Marcela?
2: Hola. Tanto hombre sacando la voz, me siento bendecida.
3: Hola, Gabito, ¿cómo está mi querido amigo?
1: Buenos días.
3: Que tenga un excelente y bendecido día usted y toda su familia. Un gran saludo para toda la audición. Que les vaya todo súper bien, a todos los chicos y chicas de la Locución Colectiva. Y a todos los que escuchamos la 101.7, que tengamos un excelente y bendecido día. Y ahorita me quiero desviar un poquito del tema del fútbol que está hablando usted.
1: ¿Qué
3: para
1: pasó?
3: Enviarle un gran saludito de fuerza y de mucho éxito a mi hijo que defiende hoy su tesis.
1: ¡Ah, qué
3: para
1: buena!
3: Para que llega a recibir su título de ingeniero en construcción.
1: Ay, qué
3: estoy
1: buena,
3: seguro que va a ser así, porque él siempre ha sido un buen alumno desde la básica hasta esta instancia. Así que Diosito le diga mucho, mucho éxito, hijo, que te vaya súper bien. Un abrazo, bendiciones para todos.
1: Mira. Oye, salud y felicitaciones, mi amigo. Ojalá que le vaya excelente, excelente, excelente. Son las 10 de la mañana con 23 minutos. Vamos a la música. Oye, y estábamos... nos dimos cuenta hace un par de minutos atrás que está lloviendo agua, lluvia, agua, nieve. Está heladito. ¡Ay, pariente! ¡Sácate un vino!

era su vaca, no le caca, hola, hola. Ya, oye, dice, me gustaría la final entre Argentina y Noruega. Y que el Haaland golpee a Messi y ganen los vikingos. ¡Sí! ¡Buen comentario! ¿Qué te sacaste, Katy? ¡Katy! Tenéis toda la razón. No, de verdad. Ojalá.

0: ojalá Argentina se enfrente a Noruega, cosa que ni la FIFA puede arreglar el partido, y que pierda Argentina, que pierda. Así es el fútbol. Sí, pero que pierdan de manera justa, pues. Claro, justicia divina. ¿Sí? No, ahí quedan con depre. ¿Qué harían con depre?
1: Hola, Gabito, buenos días.
0: Hola, buenos días.
1: Aparte que está lluvioso, tengo penita porque mañana el hijo hace el juramento a la bandera en la plaza.
0: ¿Ya?
1: Y la lluvia se puso malo. Ojalá que mañana haya una escampadita, como decimos nosotros, y que no llueva, para que los niñitos puedan hacer bien su juramento. Eso, que tengan buen día.
0: Bueno, generalmente, amiga, estas actividades las hacen al mediodía, ¿ya? Y por lo menos hasta las 12 del día no hay lluvia, según lo que indica la página del tiempo, ¿ya? Si lo hacen antes de las 12, la 1 del día, probablemente solamente tengan niebla, ¿ya? Solamente haya niebla para el día de mañana, porque dice que recién a eso de las 14 horas habría lluvia débil. Así que en una de esas no les llueve, pues, mi amiga, ¿ya? En una de esas no les llueve, ¿ya?
2: Hola, Gabito. Hola. Vi una teoría que dice, y si lo pueden revisar.
0: A ver, ¿qué?
2: Que el equipo que elimina al equipo que eliminó a Japón sale campeón. No sé si se entendió claro. El equipo que elimina al equipo que eliminó a Japón sale campeón. Y este año fue Noruega.
0: Y capaz que para allá apunte la cosa, pues, cabro. Para mí que para allá apunta la cosa, porque es que Noruega viene, pero viene. Viene con. ¡Ru! ¡Ru! ¡Ru! ¡Ru! Viene remando, pero como quiere, vos. ¿Te imaginas, oye? Yo ¿saben cómo me sentiría en ese momento? Cuando, si es que Noruega se enfrenta a Argentina en la final, yo estaría ahí frente a la pantalla, como Michael Jackson, comiendo palomitas. Así estaría yo. Y que más encima gane.
3: Hola, Gabito, buen día. No le va a tocar con jala a Messi. No iba yo, va a estar llorando Messi, porque el otro con un manotazo le va a hacer.
4: Va a saltar como peo.
3: Palito así como estos palitroques.
0: ¿Cómo qué?
3: Así va a estar Messi. Ay, sí, argentino es una mafia el fútbol. El fútbol argentino es una mafia.
5: Ay, Gabito, sería lo máximo. Yo me sentaría a comer palomita igual que tú, así.
0: Como Michael Jackson.
5: Como ese ruso, tipo de predador, que le hace un Medel. ¿Te acordás cuando Gary Medel le dio unos pechazos?
0: ¿Unos pechazos? ¡Oh, pechazos, sí!
5: Me encantaría.
0: ¡Oh! Oye, sí, esos pechazos que se mandó Gary Medel con Messi. Oh. No, y se anduvo asustando. Bueno, Messi, cuando ya cachó que no le podía ganar ahí a los pechazos al Pitbull, después como que ya estaba poniendo cara de víctima, ya. Menos mal que llegaba ahí, pero. No, pero esa vez igual fue como el árbitro, yo creo que se anduvo asustando. Porque se acuerdan que expulsó a los dos, a Messi y a Gary Medel, ¿se acuerdan o no? Y después, obviamente, ya hubo una entrevista ahí. De hecho, Gary Medel se refirió a la situación y dijo que no, fue una calentura del momento. No, hermano, fue una calentura del momento nomás. Sí, fue una calentura del momento nomás. Y fue un par de pechazos, ¿no? Pero eso no quiere decir que el loco anda así como en la mala.

0: Si son la calentura del momento, no, pues si igual los dos son enteros competitivos, hermano. Feo. Y fueron un par de pechazos, no, hermano, y después no, el loco entero superior, así, no. Que le vaya bien en todo nomás, pues. Qué buen mano.
1: Lo que pasa es que Messi pensó que ese gallito no peleaba, pero no sabía nada con el chichito que se estaba curando.
2: ¡Claro!
1: Y miraba al árbitro, el llorón, para que le cobraran al otro.
0: Bueno, ahí entendió por qué le dicen el pitbull. ¿Ah? Ahí lo entendió, po.
3: Oye, Gabito, el Messi nunca pudo con el pitbull.
0: Nunca pudo.
4: Messi andaba con Gary Medel así, pechito con pechito y ombligo con ombligo y ahí.
5: Oye, Gabo.
0: ¿Ah?
5: ¿Y viste el partido de ayer de Argentina cuando Egipto se lo metió... El segundo gol a Argentina, la cara de Infantino.
0: Ey.
5: Como que dice, no, esto no puede ser.
0: En
5: no,
0: TikTok.
5: Se agarraba los pelos
0: en
5: la cabeza.
0: En TikTok estaba dando vuelta ese video, amigo. Y claro, sí lo vi, porque en realidad ya ahí ya se le estaba poniendo color de hormiga la cosa ya. Vos. ¡Ya! 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Y amigos, amigas, nos pasamos un poquito, ¿sí? Nos vamos a quedar con más música. Este cabrito es chileno, ¿ah? ¿Eh? Es chileno, un cantante urbano chileno. Se llama Easy Kid. Y nos trae esto que se llama Shiny. Sí, esta es la canción que se viralizó ahí con su baile en TikTok y todo. Los cabros saben, pues, ¿ya? ¿Eh? Sí, no, sí, yo igual me la aprendí.

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1: 15 minutos ya nos separan de las 11 de la mañana, amigos, amigas. 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Ya, amigos, amigas, vamos a empezar con las preguntas interactivas. Tenemos pregunta interactiva el día de hoy.
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1: Ya, música de tensión inmediatamente, ¿no más? Vamos con la música de tensión porque vamos a lanzar la primera pregunta interactiva de esta mañana. Hoy, ayer estuvo buena la pregunta, ¿eh? Sí. La pregunta que hicimos el día de ayer estuvo buenísima, buenísima. Hoy vuelvo con otra pregunta. ¿Se acuerdan que ayer preguntamos si pudieras crear una ley que sancione la infidelidad? ¿Se acuerdan o no? ¿Cómo sería esa ley? Bueno, hoy les traigo otra pregunta. ¡Atención! ¡Agarra tu teléfono! ¡Afírmate! No, porque ya tardamos mucho ya con el mundial, ya se ya.

0: Todos sabemos que queremos que pierda Argentina. Que pierda nomás, que pierda. No, ya hablamos mucho de fútbol, ya, ya. Oye, córtenla, ya. Por favor. ¡Atención! Chileno con... ¡Ah! ¡Ah! Ya, atento a la pregunta. Atento. Atento. Mantén. Señoras y señores, la pregunta interactiva del día de hoy es...
1: Atención. Señoras y señores, la pregunta del día de hoy es la siguiente.

0: Si pudieras prohibir una sola cosa para siempre. Repito, si pudieras prohibir solo una cosa para siempre. ¿Qué sería?
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0: Si pudieras prohibir solamente una sola cosa, pero para siempre. Si pudieras prohibir, tú tuvieras la facultad de decir, no, esto ya no va, nunca más se va a volver a hacer en la vida. Nadie. ¿Qué sería?
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0: ¿Qué cosa prohibirías para siempre? ¿Ah? ¿Qué cosas prohibirías para siempre? Nota de audio, por favor. Ya, pero ¿cómo? Pero si recién lo dije, ¿cómo no escucharon? Gallito, ¿podéis repetir la pregunta? Recién llegué. Ya, pero porque recién llegó. Si se hubiese demorado más, yo no le iba a hacer nada. Repetimos nuevamente. Hoy la pregunta interactiva es la siguiente.
2: La siguiente.
0: Atención.
2: Atención.
0: Si pudieras prohibir una sola cosa para siempre, ¿qué sería?
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0: Si pudieras prohibir una sola cosa, solamente una cosa, ¿qué sería?
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0: Vamos a escuchar inmediatamente comentarios. ¡Aló!
3: Que Boris vuelva al gobierno.
0: Que Boris vuelva al gobierno. Eso lo prohibiría. ¡Aló!
4: Ah, y buenos días. Prohibir que le quiten el derecho a los padres de criar bien a sus hijos. Que le devuelvan los derechos a los padres.
0: Ya.
4: Para que críen bien a los hijos. Derechito como era antes.
0: ¡Derechito!
4: ¡Ah,
0: con
4: el derecho! Ah, y buenos días.
0: Buenos días, amigos. Vamos, ¿qué más? ¿Qué más? ¡Aló!
5: Ya, yo prohibiría, pero no me vaya a bloquear. Sí,
0: bueno, es que depende, pues depende. Tipo. Usted sabe hasta dónde ya, puede llegar.
5: Yo igual lo prohibiría.
0: ¿Ya?
5: Pero que no se escuche, que entre nosotros nomás. Prohibiría el Partido Comunista.
0: ¡Aló!
6: Yo prohibiría el robar, Gabito.
0: Robar.
6: Si robaran, todos tendríamos hartas cosas. Hasta el Estado roba, todos roban. Si sí, empieza de ahí,
0: lamentablemente.
6: Imagínense uno. A todos los roban.
0: Pero es que ya está prohibido robar por mi amiga y a pesar de eso, no, ya se tiene. Pero...
7: Hola, Gabito, buenos días. ¿Cómo
0: buenos
7: están?
0: Días.
7: Mira, Gabito, si a mí me tocara prohibir una sola cosa.
0: ¿Qué podría hacer? A ver.
7: Esa prohibición sería. No pueden estar tristes. Nadie puede estar triste.
0: Nadie puede estar triste.
7: Tan sencillo como eso.
0: Mira, ¿sí? Sí, me gusta. ¡Aló! ¡Buenos días!
8: Que sigan pasando estas cosas con la FIFA.

0: Eso. Que sea más justo y no sea, se note mucho que hay chanchu y un chanel.
1: Ya, pero ¿qué prohibiría? Pues sea directo, eso. Sea directo.
0: Buenos días, Capito. Buenos días, Capito.
1: No, sí. Pero es que no fue claro, pues, mi amigo. Ya, tiene que decir ahí. Ya, no más corrupción en la FIFA, entonces, quiere decir nuestro amigo, ¿cierto? ¿Eso? ¿Sí? ¿Está bien?
2: Ya. Atento, atento, central, central, atento.
1: Vamos, repetimos la pregunta. Si pudieras prohibir algo para siempre, ¿qué sería? A...
3: Hola, Gabito. Hola. Buenos días. ¿Sabes lo que yo prohibiría? No mirar hombres ajenos.
1: ¿Mirar hombres ajenos?
3: Eso prohibiría yo. Que cada uno tenga su... Cada uno mire su hombre. No mire hombres ajenos. No me miren mi hombre.
1: ¿No me miren mi hombre?
3: Yeguas.
1: ¡Pero mira! ¿Qué le pasa? ¿Por qué? ¿Le está pasando eso a usted?
3: Que no. No me miren mi hombre. Viejas yeguas.
1: Viejas yeguas. ¿Escucharon todas las viejas yeguas que andan mirando al hombre de la Erika? ¿Ah? Ya. No anden mirando hombre ajeno, por favor, ya. ¿Me escucharon ya?
2: Prohibiría que se pague por atenciones de salud en todos los sistemas. Que la salud sea 100% gratis.
1: Gratuita.
2: Para
1: todos. Sí. Como en Noruega, como en Noruega. Vamos. ¿Qué más?
4: Hola.
1: Hola.
4: Gabito.
1: Hola.
4: Yo prohibiría el sistema de admisión escolar SAE.
1: El sistema de admisión escolar SAE. Mira qué buena. Vamos, ¿qué más?
5: Hola, Gabito. Mira, hola. Si pudiera prohibir algo, serían los derechos humanos a los delincuentes. Creo que los derechos humanos debieran ser para las víctimas. Que nos debieran proteger a nosotros, no a los delincuentes. ¿Sí? Que existiera un presidente como Bukele, que sí respete los derechos humanos de sus ciudadanos.
1: No sé si tan como Bukele, pero siento que una persona que... Yo creo que todos conseguimos lo mismo, ¿ah? Una persona que delinque o que le quita la vida a alguien ya pierde sus derechos como humano.
6: No, hermano, por esto sí, aquí Lorena, yo que lo que estoy viniendo es de que si que llega Haaland al final, que deje llorando al bebé Messi.
1: Ya, últimos audios.
7: Yo prohibiría y sacaría de circulación a todos los conductores que son incapaces de encender sus luces cuando corresponden.
1: ¡Oh, sí! ¡Qué buena, qué buena! ¡Vamos!
8: Hola, Gabito. Yo prohibiría que se trabajara cuando está lloviendo, por ejemplo.
1: ¡Oh! Sobre todo la gente que trabaja en la intemperie, ¿eh?
9: Prohibiría la ley que mantiene a los reos en su alimentación, estadía y alojamiento. Los haría trabajar para sobrevivir en la cárcel.
1: ¿Que se ganen los porotos, dice usted?
10: ¿Sí? Hola, Gabito, buenos días. Yo prohibiría no más celulares a niños menores de 10 años, por lo menos.
1: Sí.
11: ¡Aló! Buenos días, Gabito. Buenos días. Yo prohibiría que los colegas no tengan que estar pidiendo permiso para salir a la señora.
1: Oye, sí.
12: Yo prohibiría el impuesto específico a los combustibles.
1: Mira,
13: hace rato ya, po. Yo prohibiría la envidia entre hermanos.
1: La envidia entre hermanos.
13: Porque entre hermanos hay mucha envidia. Porque uno tiene más, el otro tiene menos. Eso prohibiría yo. Yo no soy de esa. Pero eso prohibiría entre hermanos.
1: Seguramente que cuando nos muramos van a ir con la plata a la tumba, pues. Claro, no, está bien, ¿no?
8: Gatito, ¿puedo mandar un saludo muy especial?
1: Para no, acá. Estamos con la pregunta interactiva. Siempre me hacen lo mismo, ¿eh? ¡Aló!
14: ¿Sabes qué prohibiría, Gatito? ¿Prohibiría o cambiaría el sistema de elecciones de los diputados, de todos esos ladrones que tenemos nosotros en el Senado, que están puro calentando el asiento porque no van a hacer ninguna otra cosa más? Eso yo se sacaría, esos compadres primero.
1: Ya.
14: ¿Y por qué? Porque lo haría de otra forma, de otro sistema en el cual nosotros podamos realmente ser representativos y no tener tanto tipo que con un 3, un 4% de aprobación sale electo diputado.
15: Hola, Gabito. No más las listas de esperas en los hospitales.
1: Oye, sí.
15: No, eso de verdad. Sea now.
16: Gabito, buenos días.
1: Buenos
16: días. Yo prohibiría

0: Trabajar un día domingo, que nadie trabaje
1: un día domingo,
0: y que dedique ese día domingo a la familia.
1: Muy bien.
2: Yo lo que cambiaría sería que no ayudara más a Argentina en los mundiales, en ninguna copa, que no la ayuden más.
1: Ahí está. Bien. Oye, se pasaron, ¿ah? Me gustó. ¡Ya! Ahora sí, vamos con el saludito de Ani. Sí, porque estamos con la pregunta interactiva, pues, mi amiga, ya. Pues, usted sabe la dinámica acá, pues, ¿ah? ¿Cómo es la cosa, pues? Pero ahora vamos a escuchar el saludito. A ver, ¿qué nos dice,
3: Gabito, ¿puedo mandar un saludo?
1: Ahora sí.
3: Acá para la importadora Taurus.
1: ¿Ya?
3: De la Ani, para la Marlene y la Roxana, que son mis colegas de trabajo. Un besito para ellas.
1: ¡Saludos, chiquillas! ¡Saludos! Oye, saludos para todos los que están ahí en todas las tiendas ahí en sintonía de la...
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1: ¡Te buscaré, bandido! Oye, no le anden mirando el hombre a nuestra amiga. Ya la dijo, la cantó clarita, ya, vos. Ya, está bueno, ya, vos. ¿Ah? Debo. Le andan mirando el marido a la Erika ahí, oye. Ya, por favor.
5: Hombre. No mire hombres ajenos. No me miren mi hombre. Viejas yeguas.
1: Viejas yeguas.

0: un viernes seguimos acompañándote. Vamos a una breve pausa y regresamos. 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

0: Ya, oye, tengo otra pregunta interactiva. Ya, oye, vamos inmediatamente. Oye, la voy a hacer cortito así, ¿eh? Atención. Siguiente pregunta interactiva. Pay attention, please, right now. No hay ningún otro. Atención. ¿Están atentos, sí? Ok. Si pudieras hacer obligatorio un hábito para todos, ¿qué elegirías? Repito la pregunta. Si pudieras hacer obligatorio, repito, si pudieras hacer obligatorio un hábito para todos, ¿cuál sería?
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0: ¿Ah? Vamos a comentar inmediatamente a través de nuestro WhatsApp, más 56 43 221 2807. Vamos contestando, vamos. ¡Aló!
2: Ay, Gabito, yo obligaría a esas personas que fuman, que botan los puchos en el suelo en la calle, y las que andan escupiendo en la calle. ¡Qué asco, madre! ¡Ay! Pero no, les pondría para siempre.
0: ¿Les pondría qué? ¿Pero obligaría a qué? A que lo, porque dijiste que los voten en la calle. A lo mejor te explicaste mal, ¿ya? Pero a lo mejor era que los voten en otro lado, ¿ya? ¿Cierto? Sí.
3: Oye, el hábito obligatorio sería que encendieran las luces los viejos.
0: Ya, oye, ya, pues encienda las luces, voy a, oye. Pues andan reclamando, ¡ay, me chocaron! ¡Ay!
4: Lo que yo haría sería que cuando mastiquen chicle, cierren la boca y que en la mañana se laven los dientes, por favor.
0: Está bien.
5: Buenos días, Gabito.
0: Buenos días.
5: El mañanero.
0: Déjale que sea obligatorio para que toda la gente ande feliz, como yo. ¡Aló! ¡Buenos días!
6: La matutina, Gabito, porque hay algunos que se suben a la locomoción más fuerte.
0: ¿Una ducha matutina?
6: De amor de madre.
0: ¡Ya!
6: Que inclusive llegan a la pega.
0: ¡Oh! ¡Ay! Que ni la lluvia les quita la... ¿Ah? ¡Aló!
7: Gabito, que se bañen todos los días.
0: Es, mira, de nuevo, ¿ah? ¿Eh? Oye, ¿qué onda? ¿Tanto frío les da hoy, ah? Vamos, repetimos la pregunta. Si pudieras hacer obligatorio un hábito para todos, ¿cuál sería? ¿Cuál sería?
8: Los celulares, Gabito, para que haya más contacto con familia, con toda la
0: Prohibiría
8: gente.
0: Prohibiría los celulares, muy bien. ¡Aló!
3: Que los colectiveros no boten los papeles afuera del colectivo, para su carita nomás y los boten allá.
0: Claro, no sean cochinos, oye, no sean cochinos. No todos, obviamente, pues los que votan no van a los otros.
9: Obligatorio, una siestecita de una hora.
0: Una siestecita
9: de trabajo. Sería genial.

0: ahora.
1: Para todos.
2: Para todos los chilenos.
0: Pero mi amigo, las siestas son de 10 a 15 minutos, bueno, son de una hora. Bueno, para eso di dormir una hora, no una siesta de una hora.
3: ¿Ah? Gabito, la responsabilidad, que fuera una obligación, un hábito.
0: La responsabilidad, muy bien, sí, ¿por qué no?
4: Hola Gabito, lo obligatorio sería que se bañaran y se cepillaran los dientes todos los días.
0: ¡Ándale, ándale!
4: Hay olores que apestan mucho. Sí. Oye, Gabito, y lo otro, dígame, es que los conductores dejaran de usar el celular mientras manejan. Venía caminando y casi me mojaron.
0: Amiga, esos pan de cada día.
5: Ser yeguas para que la señora viva tranquila.
0: Prohibido ser yegua para que la señora viva tranquila. Ah, ¿verdad? Pues sí, pues, para todas las yeguas que andan mirando a su marido. ¿Ah?
5: Prohibido ser yeguas para que la señora viva tranquila.
6: La atención pública, que sean más atentos en los hospitales.
0: Obligarlo a ser más atentos.
6: En los buses, que den el asiento a las personas que adultas van con problemas de pierna o las embarazadas.
0: Claro.
6: El saludo también.
0: Muy importante.
6: Cuando uno sube a una,
0: buenos días,
6: a un
0: claro.
6: Saludar al que va manejando, obviamente, claro. Y los colectiveros también, porque sean más atentos, pues, cuando uno va con bolso, que se bajen a echar, porque no todos son así.
0: Oye, el saludar, por ejemplo, ya, tal como me saludó la Camila a mí también, me dijo buenos días, Gabito. Ah. El saludo muy importante también, claro.
7: Que los niños chicos puedan leer más, un hábito de
0: sí,
7: leer.
0: Sí, el hábito de leer.
7: Por lo menos. Sí. Todos los días un libro. Y que se dañen los cabros, creo que puta que son malas
0: palabras. Oye, ya, váyanse, por favor.
8: Hola, Gabito, como un hábito, el ceder el asiento al adulto mayor o discapacitado en la locomoción colectiva. Sí. Saludos.
0: Saludos, mi amiga.
9: Gabito, que fuera obligación. El buenos días, buenas tardes.
0: El buenos
9: noches,
0: días,
9: con
0: sí.
9: La cara llena de risa.
0: Exactamente.
6: Y muy buen día, Gabito.
0: Buen día, ¿no es? Con la cara llena de sonrisa, ¿no? Está bien.
10: ¡Aló! La gente que bota los papeles en la calle y no los guarda y los bota en otro lado, los
0: prohibir
10: tira en la
0: eso.
10: Calle, todo lo, oye, que es basura sí. En la calle, eso sería un hábito.
0: Oye, hay varias calles escondidas donde botan las cosas en la calle, ¿eh? Bueno, lo bueno es que hay lugares en donde lo pasan a buscar siempre, pues, ¿ya?
11: Como hábito hay que prohibirle a toda la yegua que viene hace bombón de hombre.
9: Gabito, la atención pública, que la pega la haga con vocación, no por la plata que les pagan, ni por los bonos que reciben.
0: Eso. Está bien.
9: Y acá, obligatorio que sean la pega, que sean ordenados y limpios en los baños, que es una asquerosidad.
0: Claro. Como en su casita.
12: La que prenda los termitentes, la GT.
0: Eso también.
13: Gabito.
0: ¿Qué hola, prohibiría
13: hola,
0: usted?
13: Hola.
0: ¿Qué prohibirías?
13: Y la otra que se me olvidaba, como obligación, yo me propongo no caerme más.
0: Dejar de andar comprando tanto terreno, pues, mi amiga.
14: Hola, buenos días.
15: Lo que dejaría como obligatorio sería el mañanero, bien mañanero, para que la gente ande alegre y te pueda decir buenos días.
0: Mira, no, está bien, sí.
16: Parece que me saliste bastante tímida.
0: No, sí, pero si está bien, oye, está bien, ¿por qué no? Sí, está bien. Vamos.
17: ¿Cómo está, Gabito?
0: Buenos días.
17: Un gusto saludarle, estimado.
0: Good morning.
17: Oiga, mi rey.
0: Dígamelo.
17: Hábito.
0: Hábito, a ver, ¿qué?
17: Hábitos.
0: ¿Qué obligaría?
17: Más que exigir algún nuevo hábito, yo creo que habría que restaurar algunos hábitos que se han perdido durante el tiempo.
0: ¿Ya?
17: El de los jóvenes, el de saludar.
0: Sí.
17: De decir, no sé, de
0: hola, buenas gracias, tardes.
17: El hábito del respeto, el hábito del deber. Muchos hábitos que se han perdido, Gabito, creo que es importante restaurarlos.
0: Pero hágala cortita, cortita, aló.
18: Hola, Gabito.
0: Hola, buenos días.
18: En mi trabajo, cuando uno los saluda, que no la dejen a uno con el saludo.
0: Sí,
18: otro,
0: eso
18: que la
0: dejen
18: con la mano estirada cuando uno les entrega el voucher.
0: No, eso ya es ordinario.
18: O si no, lo reciben y lo botan ahí mismo. Si no lo quieren llevar, digan no, entonces uno lo echa al basurero y
0: claro,
18: lo bota y lo esconden, ¿no? Que anden ensuciando las vías con papeles.
0: Con papeles,
18: nada
0: claro.
18: Les cuesta. Llegan y se van y ni siquiera dicen no, no quiero el voucher.
0: Oye, que eso es y ordinario,
18: sí. Y el saludo, lo principal sí, es saludo. Sí. Nosotros saludamos a todo el mundo, pero muy pocos recibimos de vuelta.
0: Oye, no hay nada más ordinario. Ya, oye, saludos a todos los ordinarios que reciben esos papeles y lo botan ahí mismo y en la calle. No, ¿cómo tan ordinario? ¡Soy entero ordinario! No, pero sí es verdad, ¿cómo van a andar botando las cosas ahí? Oye, qué feo, imagínense, hoy te están entregando un comprobante de tu peaje. Tú lo recibes y lo tiras ahí mismo en la calle. ¿Cómo tan ordinario, po? No, de verdad, no sabía eso, ¿ah?
1: Regla. Buenos días, Gabito.
0: Buenos días.
1: Que al Chupi le corten el cable para que no vea más partidos.
0: Ya, pero no se peleen.
19: En el colegio, cantar la canción nacional el día lunes.
0: Oye, ¿no lo hacen ya?
20: Los sueldos vitalicios, que se eliminen. Y crear bombas atómicas, eso lo eliminaría.
0: O sea, ¿crear qué?
20: Y crear bombas atómicas, eso lo eliminaría. Crear bombas atómicas, eso lo eliminaría.
0: No te entendí la última parte, Fabi. ¿Crear qué? No entendí eso.
20: Que levanten los pies, Gabito, al caminar, y que levanten la cabeza.
0: ¡Ya! 11 de la mañana con 24 minutos. Esos son los hábitos que a nuestros auditores les gustaría volver a ser obligatorios. Nos quedamos con Juanes. Esto se llama Adiós le pido, por favor.

Ah, no crear bombas, dijo la Fabi. No, bien, ahí está bien. Prohibían las bombas en todas partes del mundo. Y donde los pillen, pa' afuera. No.

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Ya, oye, positivo. Oye, saludos a toda la gente que interactúa con los videos que he estado subiendo ahí en mis redes sociales. Recuérdeme, si no me siguen todavía, sígueme y te sigo. ¿No me siguen todavía? No, pues tienen que seguirme, en el Instagram, pollado. Oye, como dijo Daddy Yankee, sígueme y te sigo. ¿Cómo dice? ¡Vamos!

la lluvia nos mojamos. Tienen que seguirme en Instagram, claro. Oye, elgabo.la. Así me siguen, si no me siguen todavía, búsqueme en Instagram como elgabo.la. Ahí estoy en Instagram,

0: estoy subiendo siempre contenido de lo que hacemos acá, de lo más entretenido, lo buena onda que son muchos de ustedes. Siempre se entregan ahí buena onda por parte de ustedes. Y me gusta plasmar esos momentos subiéndolo a mi cuenta personal de Instagram. Pero que es pública. Así que para todos los que quieran seguirme en Instagram, me buscan como elgabo.la. Oye, sigue cayendo harta agüita, ¿eh? Ya, por lo menos el viento calmó un poquito más. Ya, saludos a toda la gente que vive en los sectores rurales. Mucha gente que nos escucha ya en camino a Santa Bárbara, camino a Antuco, camino a Cerro Colorado, camino a Mortandad, camino a María Dolores, camino a Cantarrana, camino a El Peral, camino a Nacimiento, camino a Laja, camino a Salto del Laja, camino a Mulchen, Angol, toda la gente que nos escucha en todos lados y también, por supuesto, la señal online. 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Ya, así que, oye, así se quedan al día con todo lo que está pasando. ¡Claro! ¡Esa es la idea, güey! ¡Esa es la idea!
1: ¡A Rayán Rinconada!
0: ¡A Rayán Rinconada! ¡Saludos para Rayán Rinconada! Toda la gente que está ahí, ¿ah? Oye, me dicen por acá, encontraron unas llaves. Si algún pasajero pregunta por unas llaves, están acá y me las entregaron recién. Ya, están en el terminal D. ¿En qué terminal están? Terminal de colectivo. Mire, es un llavero con dos, si no me equivoco, son como tres llaves. Ya tiene un gatito. Tiene ahí un... creo que un llavero electrónico también. ¿Ya? Para que se les perdieron las llaves. ¿Ya? Acá ya nos llegó un aviso de llaves perdidas. ¿Ya? Oye, saludo ahí a todos los que están escuchando en el centro de Los Ángeles. Oye, me gustaría saber en este momento de qué locales del centro nos están escuchando hasta ahora. ¿Sí? Preguntemos. Eso me gustaría saber. ¿De qué locales del centro nos están escuchando a esta hora? Aquí en la radio. Sí, envía tu nota de audio. Envía tu nota de audio inmediatamente. Repórtate de qué local del centro nos están escuchando. Buenos días.
2: Hola, Gabito. ¿Cómo estás? Estamos aquí. Nosotros siempre lo escuchamos de las dos estrellas de Rengo.
0: ¿Las dos estrellas?
2: Las dos estrellas.
0: ¡Ah, qué buena! Sí, ahí queda entre Rengo, Almagro, por ahí están. Nuestra amiga Vivi. ¿Ya de qué otro local nos están escuchando? ¡Aló!
3: Hola, Gabito, aquí del Grow Shop El Macizo.
0: Saludos. Grow Shop El Macizo. Mira qué buena. Saludos, mi amigazo. ¿De qué otro local nos escuchan? ¡Aló!
4: ¿Cómo estás? Espero que estés bien. Está súper bien la mañana. Aquí de la librería Corbatita, acá en Las Lomas, por calle Galvarino.
0: Ya.
4: Estamos escuchando. De las 11 hasta las 9 de la noche escuchamos la punto 7.
0: Mira qué buena. Oye, saludos al local librería Corbatita. Oye, yo sé que en la librería La Gomita también nos escuchan, ¿eh? Así que saludo para toda la gente que nos escucha ahí en La Gomita. Me acuerdo de ellos siempre. ¡Aló!
5: Buenos días, Javito. De aquí,
0: buenos días.
5: De la Florería del Mall por calle Rengo.
0: Florería
5: también
0: del Mall.
5: Estamos escuchando. Estamos súper en este día. La Florería entre Mariposas.
0: ¡Mira, gracias. Qué lindo! Así ese que está justo en la entradita a mano derecha entrando por Rengo. ¡Mira qué buena! Alto Bío acá presente, Gabito, escuchándote siempre. Mucha lluvia por acá. Saludos, me dice por acá nuestra amiga Maribel, dice acá. ¿Maribel? No, pero no se llama Maribel. ¿Cómo se llama este amigo? Porque delante mandó un audio, pues. Sí. ¡Aló!
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0: ¡Qué buena! Vaya por la fruta y verduras. Fresquito. Lleve de lo bueno. Lleve, caballero, de lo bueno. ¡Aló!
7: Hola, Gabito.
0: Hola.
7: Acá Mario, de la Ferretería El Mazo. Acá, no tan al centro, en Sorvicenta. Para que vengan a comprar acá.

0: Saludos.
1: Ferretería El Mazo. No, buena, ya, bien. Ferretería El Mazo. Oye, en pleno centro está El Mazo. Sí. Ay, es que se nota que ustedes no son de mal sur, oye. Ya, aló.
2: Hola, Gabito.
1: Hola.
2: Aquí la señora Edi, la señora Eli, aquí a la cazuela en el Salón Criollo.
1: ¡Oh, qué rico!
2: A la rica cazuela de ave,
1: se
2: de
1: viene, vacuno, se viene.
2: Lasaña, mariscal.
1: Se viene la cazuelonda, se viene, se viene. Hola, Gabito, en librería Morandé, en José Manso de Velasco, nos están escuchando también. Saludos ahí para los chiquillos de librería Morandé. Claudia Lorena por acá nos dice.
3: Hola, Gabito.
1: Hola.
3: Yo lo escucho de acá, de Puerto Montt.
1: De Puerto Montt, mi amiga. Sí, mi amiga. Usted me trae muchos recuerdos. Allá vive mi madre. Qué rico que nos esté escuchando de allá. Saluditos. ¡Aló!
4: Hola, Gabito, buenos días.
1: Hola, buenos días.
4: Yo por acá te escucho de Antuco Tienda.
1: ¿Antuco Tienda?
4: Está en Colo Colo, al lado del cine municipal.
1: Mira, Antuco Tienda. Saludos ahí. Oye, de Laja, Gabito, me dice la Fabi. Saludos para Laja. La Poli, por acá.
5: Hola, Gabito. Aquí
1: hola.
5: Estamos escuchando todos los días.
1: En todos los días.
5: Con Bruno, aquí en Villagrán.
1: Ah, qué buena. Perdón, no escuché bien. ¿De dónde nos están escuchando?
5: En las harinas Don Bruno, aquí en Villagrán.
1: ¡Ah! ¡Harina Don Bruno! ¡Harinas Don Bruno! Oye, de comida rápida, tentación, Gabito, todos los días te escuchamos. Caupolicán, esquina Valdivia. ¿Qué más tenemos por acá? Dice... Oye, saludos para los chiquillos de Núcleo que trabajan con frío o calor para tener nuestras áreas verdes bonitas. Mira qué buenas, sí. Y a los de Demarco que limpian las calles de nuestra ciudad. ENAE por acá, pero en Retiro Sur. Muy bien, saludos ahí para la cita de Evelyn. Maribel Gavito nos saluda de allá de Alto Bío Bío. Saludos, mi amiga Maribel. Oye, te voy a cambiar el nombre y te voy a colocar Maribel Alto Bío Bío. Ya, para mí es importante tener contacto con ustedes. Ustedes saben, pues yo siempre estoy mandando saluditos para allá arriba. Me encanta esa zona del Bío Bío, me encanta. Yo me enamoré del Bío Bío, de verdad, me enamoré. Gavito, por favor, ¿podría repetir el audio para grabar y mostrarle al jefe? Pero por supuesto, ¡aló!
2: Hola, Gabito, aquí.
1: Hola.
2: La señora Edi, la señora Eli.
1: Eso.
2: Aquí a la cazuela en el Salón Criollo.
1: Mira qué rico.
2: A la rica cazuela de ave, de vacuno, lasaña, mariscal.
1: ¡Uy! Oh, ¡ah, pero no me castiguen, no me castiguen! ¡Saludos! Hola, Gabito, desde Santa Bárbara. Saludos, harta lluvia por acá, de parte de Yoyita. Saludos para Yoyita. ¡Te queremos, Yoyita! Oye, saludos para toda la gente linda de Santa Bárbara. ¡Qué buena! Oye, del kiosco de la tía Vale, frente a Santo Tomás por Mendoza. Saludos, saludos ahí para el kiosco de la tía Vale. ¿Dónde más?
6: Oye, ya, y nosotros,
1: ¿dónde?
6: ¿Acaso nos escuchamos todos los días? Aquí estamos, como siempre, los del Nora.
1: ¡Eso, aguante el Nora! ¡Aguante! Hola, Gabito, desde Amaco. Te estoy escuchando, saludos, me hizo por acá nuestra amiga Carmen. Saludos, Carmencita. Oye, le envío mi tarjeta de presentación. Agradecería que lo pudieran publicar. Ya, pero eso es aviso económico, mi amiga. Aviso económico. ¡Aló!
7: Hola, hola, Gabito.
1: Hola.
7: Mira, le estamos escuchando acá del Saco del Ahorro, los mejores alimentos para perros y gatitos de la ciudad de Los Ángeles.
1: ¡Qué buena!
7: Y entrega gratis a domicilio.
1: ¡Ya! ¡Saluditos, saluditos! Oye, desde Fábrica de Empanadas, Cataloa. Los escuchamos todos los días, nos dicen por acá. Muchas gracias, saluditos, saluditos. René Vidal, aló.
8: Hola, Gabito.
1: Hola.
8: Aquí preparándonos para ir al restaurante nuevo típico, a las colaciones.
1: ¡Ah,
8: espectaculares, ahí en calle Mendoza, frente a los padres capuchinos!
1: Claro, no, sí, yo, hemos estado ahí, ¿eh? Hemos estado ahí. Luis, ¿cómo estás, Luis?
9: Hola, Gabito.
1: Hola, hola.
9: Los hombres que andan repartiendo encomiendas de
1: Stark
9: en
1: The
9: Blue, saludos.
1: Oh, qué buena, sí.
9: En este momento, pero cumpliendo con esta noble.
1: Oye, tarea. De verdad, saludos para todos los repartidores de encomiendas de todas las empresas que hay acá en Los Ángeles.
10: Hola, Gabito, hola, Gabito.
1: Hola, hola.
10: Oye, Gabito, aquí,
1: dígame.
10: De esperar, si algún vecino le llegó mi nylon por ahí, por favor. Mi nylon de la leña, que me lo devuelva, por favor, que el viento me lo llevó.
1: ¿En serio?
10: Gracias, Gabito, un abrazo.
1: Oh, se le fue el nylon, mi amigo. Tape su leña con lo que pueda nomás, entonces, mi amigazo, mientras tanto ya.
11: Un saludo, un saludo.

0: 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Saludos, saludos.
1: Saludos, saludos. Eso, camino a Nacimiento Comercial Victoria. Toda la gente escuchando ahí. ¡Aló! ¡Buenos días!
2: ¡Buenos días!
1: ¡Buenos días!
2: Aquí desde el taller Madema de Confecciones.
1: Madema de
2: y arreglos en general. Te escuchamos todos los días con Anita, Florencia y Berito.
1: Eso.
2: Un besito, nosotros somos un 7.
1: ¡Saludos, chiquillas! Son todas lindas, un 7, oye. 11 de la mañana con 48 minutos. Hechizo nos dice la temporera. ¡Suéltala!
3: 7. Este saludo va para todas las temporeras de mi país, para todas las mujeres trabajadoras. ¡Hechizo!
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Muy bien, 4 minutos ya nos separan de las 12 del día, amigos y amigas. Oye, saludos para todos los que ya se están preparando para el almuerzo. Antes de que nos vayamos a la música nuevamente y luego a las noticias de las 12 del día, te quiero comentar que ya llegó a Los Ángeles el primer auto center Maritano Ebensperger de la ciudad, con más de 100 modelos de nuevos autos y usados de más de 25 marcas en Avenida Las Industrias Pedro Stark Troncoso 8820. 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Ya, amigos y amigas, oye, nos separan pocos minutos, prepárense para informarse con nosotros también. Te vamos a poner al día con 3 noticias más importantes de este día y obviamente ya entregando la información local, nacional e internacional, ¿ya? Así que quedarse en sintonía sin cambiarse por nada del mundo. Ya, amigos, amigas, ¿adivinen qué? Se me acabaron las canciones, po. Se me acabaron las canciones. ¿Ya? El primero que envíe una canción, obviamente, que tengamos acá en la radio, ya, con esa nos vamos ahora a la música.

0: ¿Con qué canción nos quedamos ahora? El primero que llegue, que mande un audio con una canción, esa la buscamos. Vamos, vamos, vamos, rapidito, rapidito, rapidito. ¿Qué canción quieres escuchar ahora? Vamos, vamos. ¿Qué dice?
1: Sentado en un bar.
0: ¿Ah?
1: Sentado en un bar.
0: ¿Sentado en un bar? Pero eso no, ¿sí?
1: De Baná.
0: Pero así no se llama eso, po. ¿No se llama sentado en un bar? Oye.
1: O clavado en un bar.
0: ¡Clavado! ¡Clavado, clavado en un bar! Ya, señoras y señores, nos quedamos con la banda mexicana de México, Maná. Y esto que se llama Clavado.

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4: 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No te desesperes, ya estamos de vuelta y continuamos aquí en La Punto 7, la radio que quiero.
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5: Son las 12 del día, ya con 6 minutos. Vamos a comentar el resumen de noticias más importantes de esta jornada aquí en Punto 7.

En el ámbito local, las autoridades mantienen un monitoreo permanente en la provincia del Biobío debido al sistema frontal que afecta a la zona centro-sur del país. En Los Ángeles, equipos municipales y organismos de emergencias continúan vigilando el comportamiento de ríos, esteros, sectores históricamente propensos a anegamientos, mientras se mantiene el llamado a la comunidad a conducir con precaución y evitar transitar por zonas inundables. Las precipitaciones registradas durante las últimas horas no han provocado emergencias de gran magnitud en la comuna, aunque las autoridades recalcaron que el monitoreo se mantendrá mientras persistan las condiciones meteorológicas. En el ámbito nacional, una investigación de BioBio Chile reveló un informe interno de la Dirección General de Aeronáutica que detectó diversas observaciones en la infraestructura de aeropuertos estratégicos del país. El documento identifica deterioro en pistas, grietas, problemas.

de iluminación y otras deficiencias registradas durante las inspecciones técnicas realizadas en distintos terminales aéreos. Desde la DGAC aclararon que estas revisiones forman parte de los controles habituales y que las observaciones fueron remitidas al Ministerio de Obras Públicas para ejecutar las reparaciones correspondientes. La publicación abrió nuevamente el debate sobre la necesidad de reforzar las inversiones destinadas al mantenimiento de la infraestructura aeroportuaria nacional.

0: Y por último, en el ámbito internacional, el presidente de Estados Unidos, Donald Trump, volvió a generar repercusiones internacionales tras declarar que da por terminado al alto al fuego con Irán, asegurando además que ya no tienen interés en retomar negociaciones con el gobierno iraní. Las declaraciones se producen en un contexto de alta tensión en Medio Oriente y fueron acompañadas por nuevas advertencias de organismos internacionales. De hecho, la Agencia de Seguridad Aérea de la Unión Europea recomendó a las aerolíneas evitar sobrevolar el espacio aéreo iraní debido al riesgo que presenta la situación. Las palabras de Trump reactivaron la preocupación de la comunidad internacional mientras distintos gobiernos siguen atentos a la evolución del conflicto y a las posibilidades de posibles consecuencias para la estabilidad de la región. Amigos, amigas, son las 12 del día ya con 9 minutos. Este sería el resumen de noticias más importantes del día y que te destacamos en Noticias al Punto en la Punto 7. La invitación es para que usted siga en compañía de la radio porque nosotros somos un 7. ¿Y tú?
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0: Oye, ¿cacharon el capítulo de Morandé con compañía? Del compita que imita a la perfección a Ruperto. Oye, qué manera de reírme. Yo lo sigo en Instagram a Elbo. Y no, buena, buena, pero excelente, excelente la imitación. 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Oye, quiero mandar un tremendo saludo ahí al amigo Vicente. Mira qué buena, está comiéndose un estofadito de pollo. Ya para mañosos, ya con poquitas verduras en el plato, porque la olla tiene todas las verduras escondidas. El amigo Vicente está ahí en sintonía. Oye, saludo ahí a Vicentito. Oye, que me ha hecho reír estos días el Vicente. No, se pasó para buena onda el Vicente. Pero Vicente es tan buena onda que se va a comer toda la comida, ¿cierto? Así que saludo ahí al amigo Vicente, que está ahí haciendo las tareas y almorzando en compañía de la...
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0: Un abrazo para ti, amigo Vicente. Saludos para ti. Cómete toda la comida todos los días para que crezcas sano y fuerte. Ya, y no seas como el locutor. Ya. No, sí. No, sí, yo igual comía bien cuando era cabro chico, pero igual tenía mis mañas. Ya, yo por ejemplo no comía los garbanzos, ya. No me gustaban los garbanzos, ya. Pero era una de las pocas cosas. ¡Ay! Ah, los porotos con mote. No. No, mi abuela siempre hacía esa comida. Algunos lo encuentran rico, pero yo no, no, no. Yo paso, no va, paso, no va. Para eso hay otros platos de comida, ¿cierto? ¡Bien! ¡Se comió toda la comida, Vicente! ¡Buena, Vicente! ¡No! ¡Saludos, Vicente! ¡Qué buena! No, este cabro va a quedar como de 2 metros. ¿Ah? No, este cabro va a quedar como de 2 metros de altura. No, oye, de verdad, saludos para el amigo Vicente, que estos días, oye, me ha hecho reír con sus audios, oye. Y saludos para él porque se comió, pero toda la comida. Ahí me mandaron la foto del plato ya vacío, ¿ah?
2: Comí todo, payet, pome.
0: ¡Eso! ¿Te comiste toda la comida, pariente?
2: Comí

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1: ¡Qué buena! Saludos ahí el amigo Vicente. ¡Aguante Vicente! ¡Se comió toda la comida! Ya, oye, apréndale a Vicente, ¿eh? Se comió toda la comida. Todos los niños que están ahí en sintonía, aprendan a Vicente que se comió toda la comida. Este cabro va a quedar como de 2 metros, ¿ya? No le va a durar nada la ropa ahí mientras va creciendo, ¿ya? Hay que cambiar zapatillas, ropa, toda la cuestión. Oh, van creciendo como quieren hoy, ¿eh? Amigos, amigos, nos quedamos con Eddie Herrera y esto que se llama Ajena. En la punto 7.
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0: Oye, Gabito, yo creo que al amigo Vicente le saldría igualito. ¡Es mi tío Ramón!
1: ¡Ah,
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3: Pero tú eres ajena. Ay, qué lástima me da.
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4: Gabito, que Vicente se coma toda la comida. Pa' que quede fuerte, grande como Haaland. Pero no creo que vaya a quedar tan rubio así.

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1: Oye, 20 minutos ya nos separan de las 13 horas, 1 de la tarde, ¿ah? Llanto y dolor. 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
1: Sí, vamos a la cocina, mejor ya hace hambre, ya. ¡Ya hace hambre, pariente! Bueno, hay gente que ya ha almorzado, como el Vicente, por ejemplo. Ya almorzaron, ya, po.
2: ¡El tío de Mao!
1: Ahí está el Vicente todavía. Ya, oye, ¿qué van a almorzar ustedes? Cuéntenme inmediatamente. Nos quedan pocos minutos.
3: Gabito, como yo voy a hacer comida solamente para mí, así que hice un guisito de patitas de pollo.
1: Patita de pollo, guisito de patita de pollo. ¡Qué rico! ¿Le cortó la uña? ¿Ah? ¿Le cortó la uña la...? ¿Sí? ¿O le hizo la manicure primero? ¿Ah?
3: ¡Obvio!
1: ¡Obvio! Ya no sé, ya pasaron por la lima.
4: Hola, Gabito. ¿Cómo está, compita?
1: ¡Hola, compita!
4: Un completito y un cafecito y a seguirle dando.
1: ¿Un completito? Algo poco nomás. Oye, me dicen acá que el Vicente mande un audio diciendo: ¡Ese es mi tío Ramón, po! ¡Ese es mi tío Ramón! Ya, ¿qué más? ¡Vamos a almorzar! Algo poco el Aloncito. ¡Aló!
3: Gabito, hola, buenos días.
1: Buenas tardes.
3: Por favor, dale un saludito. Quiero enviar un saludo a mi hermana que está de cumpleaños hoy día.
1: ¿Cómo se llama?
3: Por fin. Ella se llama Nancy Lavín. Está cumpliendo los titantos.
1: Ya, vamos a cantarle cumpleaños a la Nancy. ¿Sí
3: puedes cantarle? Le canta.
1: Pero no, por supuesto.
3: Le mandamos un saludo así nomás.
1: No,
3: un abrazo.
1: No, pues tiene que ser como corresponde. Pues, la Nancy, vamos. ¡Cumpleaños! ¡Nancy! Te deseamos a ti, con verso.

0: aplauso para la Nancy, que está cumpliendo un añito más el día de hoy. ¡Feliz cumpleaños! 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
1: Actualízate, Bogavito, no se dice le corto la uñita, se le dice se le hizo la paticure.
0: La pedicure, la paticure, ¿ya? La patacure. O la podología.
2: Hola, Gavito. Aquí
0: hola.
2: Una sopa de cocha yoyo y para mi hijo, puré con huevo.
0: Oh, oye, fin de semana yo comí cocha yoyo, estaba más bueno.
2: Gavito, yo no voy a hacer almuerzo.
0: ¿Por qué?
2: Porque revisé el refrigerador y tengo carboná y me quedan lentejitas. Así que le voy a dar una opción a la patrona. O carboná o lenteja.
0: Una
2: de las deja.
0: Mira.
2: Pero no va a estar botando la comida, así que me tiene que comer lo que hay. Pero es una entrada nomás y listo. Yes, ya. Yeah. Que tenga rico almuerzo.
0: Así que no va a entender, pues. ¿Quién no va a entender así? Claro. Gallito, buen día. Ya volví. No me fui con San Pedro. En serio, ¿verdad? Nuestra amiga que estaba hospitalizada, po. Un saludo para ti, que estuve muchos días sin escucharte. Besos a mis hijos y a mi esposo, José. Te saludo a tu amiga de la frutería JS, que ya está de vuelta. No, no, todavía te queda harta pega acá. Todavía te queda, quédate acá nomás. Quédate acá nomás. ¡Aló!
1: Arroz con un bistec y ensaladita de tomate.
0: Oh, saludos, Claudita. Claudia 2.
3: Hola, Gavito, ¿cómo estás?
0: Hola, Claudita 2.
3: Tenemos cazuelita de pollo con ensalada de lechuga y coliflor. Y un cafecito para el frío.
0: Sí, yo estoy que me mando otro café, pero ya tengo que irme a la casa. Carito, ¿tú qué hay a almorzar?
4: No sé qué vamos a comer de hoy.
0: ¿Todavía no sabes?
4: Pero lo que sí sé, Gavito, es que yo ya tengo listo mi postre.
0: ¿Sí?
4: Porque anoche dejé listo un falso arroz con leche.
0: ¿Falso o arroz sea, con
4: arroz
0: leche?
4: Con leche fit, que en vez de arroz lleva avena y queda igual que un arroz con leche con el mismo sabor y todo.
0: Ah, super por eso se llama falso arroz.
4: Más nutritivo y sano.
0: ¡Chivo! Oye, qué buena. Ay, a mí me da gusto escuchar a la Carito porque ella siempre se las arregla para poder comer sanito, ¿ah? Así que saludos ahí para la Carito.
5: Hola, Carito.
0: Hola.
5: Buen día, como lasaña.
0: ¡Lasaña! ¡Saludos!
6: Hola, Carito, buenas tardes.
0: Yo buenas tardes.
6: Voy por una cazuelita de pollo.
0: Ya.
6: Ensalada de beterraga.
0: Ensalada mágica.
6: Y harto limón. Y agüita de la llave nomás, pues, amigo. Y un pancito amasado.
0: El pancito amasado, qué rico. Qué mejor, pues, mi amigo. Un pancito amasado. ¿Ya? Oye, el mono me dice por acá que hoy día tiene el siguiente almuerzo: pollo asado, pollo al jugo, pollo a la mostaza y chuleta al horno. Ah, afírmate, cabrito. Ah, con agregado de arroz y espagueti. Oh, andate, cabrito. Oye, saludos para Lilian. ¿Qué va a almorzar, Lilian?
7: Un cabrito.
0: Eli,
7: garbanzos, obviamente que no, porque no nos gustan, pero nos vamos con...

0: ver uno rico empolvado para regalo un día.
1: ¿En serio?
0: Vemos que vamos a.
1: Ah, mira, los empolvaditos. Empolvado con Majar Colón. ¡Uy! Oh, esa cazuela. Acá en la frutería me dice la Cami. ¡Cazuela, cazuela! ¡Oh! Oye, el medio. Mire, si no me equivoco, eso es. Eso es cazuela de chanchito, ¿no? De chancho, ¿no? Papas, zapallo. Y todavía está cociéndose, ¿eh? Falta poquito. ¡Pati!
2: Bueno, yo hoy día, como estoy solita en el trabajo, voy a comer un rico tiramisú.
1: Tiramisú.
2: O sea, voy a comer helado.
1: Heladito.
2: Porque cuando llueve me van a comer helado.
1: ¡Mish! ¿Eso? ¡Mira! Muy bien.
3: ¡Hacer mi tío, man! ¡Ese es mi tío, man!
1: ¡Ese es mi tío, Amón!
3: ¡Ese es mi tío, Amón!
1: Ya, está que sale, ¿eh? Está que sale el grito ahí. Oye, con mi marido, unos ricos churrascos, me dice por acá nuestra amiga Bárbara Lara Bascur, que ya está ahí en sintonía, ya camino al almuerzo. Ya, amigos, amigas, hoy nos vamos a quedar con las últimas canciones que nos van quedando. Últimas canciones que nos van quedando. Esto se llama No Sabo. Y se nota que no sabe.
4: Si no sabe.
1: No sabe. Como los niños. No, yo no sé.

0: no sabo.
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Muy bien, 5 minutos exactamente ya nos separan de la 1 de la tarde. Sigue lloviendo a

0: Oh, esa canción es muy buena cuando empieza. Mana mana. Mana mana. Mana mana. Ya, oye, me envían las últimas imágenes de los platitos. No, es una olla. Dice Gavito, por acá una cazuela de chancho ahumada con chuchoca y los mansos zapallos. Afírmate, valiente. ¡Oh! Algo poco. Miren, porotos con rienda y un ají en escabeche. Ah, el aníbal ahí después de haber trabajado toda la mañana ya.
1: Ya, mi querido amigo, que tenga buen provechito el almorcecito. Buena tardecita. Que la vaya bien ahí con la familia. Un gran saludito para Gabrielito Junior, para su esposa. Y nos escuchamos la tardecita, nos escuchamos la tardecita.
0: Saludos ahí para nuestro amigo, como siempre se despide hasta ahora, nuestro amigo Chris. ¡Aló!
2: Yo le estoy haciendo la empanada de pollo choclo con unas hamburguesas. Aquí estamos rompiendo la canoa, así que... Bueno, un gusto, que te vaya bien, lo estamos escuchando más rato.
0: Amigazo, que le vaya muy bien hoy día igual, ¿eh? Cuídese mucho nomás, a portarse bien y asegurarse con el almuerzo bueno nomás, ¿ya? Que todavía queda la segunda mitad del día para seguir poniéndole bueno al chambeo. ¡Chambea! ¡Hala! ¡Chambea! ¡Hala! ¡Chambea! ¡Hala! ¿Qué más me queda por acá? Poroto por acá, me dice nuestro amigo DJ Edgardo. Ya, oye, yo comienzo a establecer ya conexión con Lotemuco. Ya nuestro amigo ya está arriba con su canal. Nuestro amigo Andrés Herrera, que ya nos va a estar acompañando en este bloque de avisos económicos aquí en la Punto 7. Exactamente. Ya, van a quedar en buenas manos, buena compañía. Como siempre, nuestro gran amigo Andrés Herrera. Yo me despido junto a los Super Charros. Y esto que se llama Jambalaya. Se cuidan mucho. Chao, chao. Pórtense bien. Cómanse toda la comida.

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0: Hola, hola, hola, hola, hola, hola. Un, dos, tres por mí. Arrancando esta hora de servicios económicos a esta hora en punto 7, muchachos. ¿Cómo va la tarde? ¿Todo bien? ¡Qué buena! Bueno, Andrés Herrera por acá. Los voy a acompañar hasta las 3 de la tarde con avisos económicos. Ya comenzaron a llegar los primeros. Los vamos a estar escuchando y mencionando. A ver, perdón, perdón. Pero cómo, qué rico almuerzo. Pues veo cazuela, veo poroto, veo carbonara, veo papas fritas. Oh, qué... Permiso, a ver, ¿puedo probar? Oh, qué rico. Oh, qué bueno. Oye, pollito, es como pollito con papita al horno. Pollito al horno con papita al horno. Una delicia, ¿no? Se ve bien bueno el pollo desde aquí. Ya.
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0: Así es, comiénceme a enviar sus audios ahora ya de aviso económico para poder sacarlos en un ratito más. Vamos a estar mencionándolo. Hoy día sí o sí tiene que resultar algún aviso. ¿Necesita algún datito? Ustedes primero que todo también pueden revisar nuestros estados de WhatsApp. Ahí yo estoy subiendo también mayor información de avisos que llegan, como afiches y cosas por el estilo, ¿ya? Para que se den una vueltecita. Oh, quiero puro probar ese pollo. Es que se ve rico, pues mira, mira cómo se ve doradito. ¿Cachai o no? Mira. Ya, sal de ahí mejor, Andrés. Sal de ahí, sal de ahí. Ya lo saben entonces, arriendo, venta, permuten, cambian, regalan, ofrecen, todo eso, envíenmelo. Si tiene fotitos, acompáñela con la fotito y no se extienda tanto con el audio, más allá de 30 segundos. 30 segundos está bien. ¿Qué es lo que tiene? ¿Lo vende, lo arrienda? ¿Cuánto vale? ¿Dónde lo vamos a buscar? ¿Lo entrega, reparto de domicilio, el número de teléfono, muy importante? ¿Le parece? Ya, ok. Dicho esto... Báilame. ¿Quiere que le baile? Báilame, Trevor Clan y Wisin. Suena aquí, punto 7. ¡Comenzamos!

0: sí, estoy aquí, guatón, estoy aquí, un, dos, tres, por mí. Uno no puede ni siquiera salir un ratito a mirar el pollo afuera. Estoy pendiente del pollo que no se los vaya... Que no se los vaya a pasar. Ya. Oye, comencemos con los avisos porque tengo varios... No, se escuchó raro eso. Tengo varios mensajes. No es que yo tenga, no. Tengo varios mensajes. Hay muchos. Ya. Para que se entienda mejor. Hola aquí, ¿quién está? Hola, Máximo.
1: ¡Uy, uy! ¡Es mi tío Ramón!
0: Sofía, ¿cómo está? ¿Cómo va tu tarde? ¿Cómo va tu día, amiga? Por aquí tengo el arriendo en un departamento interior con dos piezas y un baño. Entrada independiente con estacionamiento privado. Para una persona sola, céntrico y un lugar seguro. Calle Balmaceda, 158, cerca de hospitales, supermercados y locomoción a la puerta. 180 lucas el arriendo y no se pide mes de garantía. Los interesados, llamar al más 569-7951-2019. Da vuelta al pollo, da vuelta. Por aquí. A ver, ¿qué tenemos por acá? Hola. 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Ahí lo vamos a dejar guardadito para después subirlo a los estados, ¿vale? Hola, buenas tardes. ¿Podría publicar que se arriende una...

casa en el parque Lauquén. En 500 mil pesos se acepta subsidio de arriendo. 965-12-5960. Ay, me dolió la... mi operación, guatón.

0: perdón, chiquillo, ahora sí, ahora volví. Perdón. ¿Qué está haciendo el Guti esta hora? No. Este cabro me quiere matar de un infarto.
1: Oh, madre, pues.
0: Ese metió Ramón.
1: Salud.
0: Ese metió Ramón. Qué pesado. Ese metió Ramón para que caché. Oh, me dolió fuerte, guatón. Hola, Cecilia Venegas por acá, podóloga clínica. Este fin de semana estaremos atendiendo a nuestros pacientes en la sede de la Junta de Vecinos de Orompeyo. La Cecilia Venegas, podóloga clínica, atención a domicilio, participa de operativos podológicos y también el bienestar y confianza. Más 569-7778-1705. Hay una campaña de esterilización a bajo costo para perritos y gatitos en Los Ángeles para este domingo 12 de julio entre las 9 y media y las 7 en Ricardo Castro 0332 Villa Presidente Balmaceda. Voy a subir esta ficha también para que los que quieran reservar horitas se puedan ir al estado de WhatsApp. Más 569-5779-2352. Ya, voy a la música, chiquillo, porque... Me duele un poquito, quiero ver, revisar, ¿ya? Me voy a dejar con este temita.
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0: Ella y yo, Don Omar y Aventura.

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1: Ya cabros, ya quedó completo el cuadro de cuarto de final y hay de todo. Siguen en carrera potencias como Argentina, España, Francia, Inglaterra y Bélgica, pero también selecciones que han sorprendido a todos como Noruega, Marruecos y Suiza. Eso significa que por primera vez en mucho tiempo habrán tres selecciones que no estaban entre las favoritas peleando para llegar a semifinales. Por lo tanto, este mundial ha demostrado que los nombres pesan, pero no ganan partidos. La copa ya entró en tierra derecha y todavía quedan varias sorpresas por escribir.
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0: De vuelta, de vuelta, de vuelta. Aquí estamos, aquí estamos. Ya todo bien, muchachos. Gracias. Oye. Quedaron, voy con los avisos por aquí. Hola.
1: Hola, Andresito.
0: Hola, hola.
1: ¿Cómo estás? Buenas tardes. ¿Cómo estás? Por acá. Oiga, mi guachito, pasad el dato que estoy buscando trabajo de operador de maquinaria pesada.
0: Ya.
1: O como chofer de reparto en la ciudad. De hecho, fuera de la ciudad, ya.
0: Ya.
1: Experiencia como operador, 5 años. En retroexcavadores, excavadora, cargador frontal.
0: Buena.
1: Y experiencia en reparto. Cualquier cosita, comunicarse al más 569-87-23-3443. No está más decir que cuento con disponibilidad inmediata.
0: Vale, amigo. Muchas gracias. ¿Necesitas construir, renovar tu hogar con tranquilidad? 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Y guarde este numerito, yo lo voy a subir en el estado de WhatsApp también. 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Sigo para arriba, sigo, sigo. Acá tenemos la bicicleta a la venta, atención.
2: Hola, hola, punto 7.
0: Hola.
2: Tengo a la venta una bicicleta Jan Aro 27,5. Está en buen estado.
0: Perfecto.
2: Prácticamente está nueva. He salido como una 10 veces en ella.
0: ¿Ya?
2: Y está nueva. No se arrepentirá. La dejo en último precio, que son 200 mil pesos. Aro 27,5. Y está todo su mantención al día, no tiene ningún detalle.
0: Está impecable.
2: El número es el 98811-9579. 98811-9579 con Cristian.
0: Ya, Cristian, muchas gracias. Ahí vamos a estar atentos si alguien necesita una bicicleta. Por acá tenemos arriendo de casa, tiene 4 dormitorios y 2 baños. Tratar en el 992-43-4506. Se ofrece joven para trabajar en la empresa ASEO. Llamar al número 956-18-9590. Sigo para arriba, sigo, sigo. Se vende casa con sitio, consta 3 dormitorios, living, comedor, un baño, ubicado en Santa Fe, casa esquina. 954-179357. Insista nomás si no responden. 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Por acá dicen, ofrezco mis servicios de limpieza de jardines, estructuras metálicas, corte y arreglo de cercos vivos, legutrinas, crateos, y también chequeo dentro y fuera de la ciudad. Más 569-5209-7375 con John. Por acá tengo venta de botas de soldador, están nuevas, sin uso, en 60 mil pesos. Hola.
3: Árbitro, árbitro, profe, profe, cambio. Se lesionó Andresito, profe, cambio, profe.
0: Muy bien, muy bien, muy bien, muy bien. Soportable. Arriendo de casa, pasen el dato, a ver, arriendo de casa cerca del Salto de Laja, año corrido, valor 290 mil pesos mensuales, el precio es totalmente conversable, al más 569-5369-63, 63, perdón, 6.

0: Ahí están los interesados en arriendo el cerca de Salto en Laja.
1: Hola, muy buenas tardes. Quería publicar que tengo a la venta parcas de niña y de mujer.
0: Okay.
1: Su valor es de 5,000 pesos. Todo excelente. Lo interesado, comunicarse al 9-556-341.
0: Ya,
1: gracias.
0: Pues. Ya, de nada, que estén muy bien. Hola, Antonieta.
2: Hola, buenas tardes.
0: Hola.
2: Espero que tengan una linda tarde, a pesar del día como está, pero ánimo adelante.
0: Vamos, que se puede.
2: Las mermeladas, no se olviden, ya. 7 sabores, 8 me parece que son ya a 3.500 el medio kilo. Así que llamen al 959-1890-27. Son mermeladas caseras. Muy recomendable, no sé por qué yo lo diga. Pues sí, ya. Las personas que han llamado a la radio han quedado bien con... Me han llamado y me han dicho que está muy rica, está muy caliente, está muy cosidita la mermelada todo.
0: ¡Qué rico!
2: Así que yo tengo mermelada todo el año, por si acaso. Así que me pueden llamar.
0: Buena.
2: Que tengan una buena tarde.
0: Linda, gracias a ti también, Antonieta. Oye, por acá tenemos a la venta un sillón tipo L en 150,000 pesos. Poco uso, ¿ah? ¿Eh? Excelente estado. Contactarse con Katherine al 957-59-8447. Sillón tipo L. ¿Qué es esto? Buenas tardes. ¿Qué? ¿De qué se trata este enlace, amiga? ¡Aré! No pasamos bingo ni rifa, chiquillos, por si acaso. Hola, clases de Zumba gratis con el profesor Juan Manuel. Recuerden que los jueves se reúnen a las 7 de la tarde en la sede junto al SECOF de Villa Los Ríos, en calle Ferrocarril con esquina Cali. Todos los jueves a las 7 de la tarde, clases de Zumba gratis. ¿Ya? Hola.
3: Enris, ¿cómo estás, Enris?
0: Bien, Carlito.
3: Se me hizo tirar el
0: cañón.
3: El gorro de la estufa. Enris.
0: Ya. Ah, se le hizo tirar el cañón a nuestro amigo.
3: Enris.
0: Se le hizo tirar el cañón de arriba. Ah. Hola, ¿qué tal? Dice, hola, un aviso, por favor, se vende casa en el sector Las Lomas. ¿Ya? 979-50-9815. Perfecto. ¿A qué tenemos por acá? Entrega inmediata ubicada en Paillihue, sector Marta Vit. Hola.
4: Hola, 1.7.
0: Hola.
4: Paso el aviso que tengo una casa para rentar en el sector Portal Manso Velasco, Marta Vit.
0: ¿Ya?
4: Consta con 3 dormitorios, 2 baños, living, comedor, cocina, estacionamiento, cocina semi-amoblada y los dormitorios todos semi-amoblados. Con baño suite y patio techado.
0: Buena.
4: Mayores interesados pueden comunicarme al más 569-7801-1817 o al más 569-8486-3384.
0: Buenísimo.
4: Así que eso. Muchas gracias.
0: Oye, ustedes son del Tarascón sureño. Que me aparece aquí el Tarascón sureño. Aquí me aparece en la foto de ellos. A ver. Monte Águila 2, Poniente. Vende papa frita, completo, churrasco y salchipapa. Mira, ¿es un lugar establecido o se mueven para todos lados, chiquillos? Aprovechad de yo también de preguntar y pasar el aviso. Hola, Yarnita, ¿cómo estás?
5: Hola, hola, Andresito. ¿Cómo estás, Andresito? Aquí estamos nuevamente. Nos quedan paltitas de 1,500, la palta cruz.
0: ¿Ya?
5: Y tenemos todo lo que es palta Hass para que vengan con buenos precios. Y naranjita, 10 kilos por 3,500. Los esperamos en Janequeo con Saavedra. ¡Bien! Gracias, Andresito.
0: Buen dato, buen dato. Hola, buenas tardes. Estoy vendiendo un galón de 11 kilos en 20 lucas. Oy, ¿por qué no estáis acá? ¿Ya? Buenas tardes, un galón de 11 kilos en 11, en 20 lucas, si alguien quiere. Hola, ¿qué tal?
6: Hola, chuta, siempre se me olvida mi teléfono, 9, 62-21-6310, porfi, necesito trabajar urgente.
0: Necesito, damos gatitos de pega, chiquillo, ya. Hola, ¿qué tal? Buenas. Hola.
7: Buenas tardes, punto 7. Doy los datos, aviso. Vendo camioneta Nissan de 21 años 2005, motor 2.4, bencinera de una cabina.
0: ¿Ya?
7: Dos Toyota Tercel, una camioneta Chevrolet D-Max. Ya me pueden llamar al 978-127-159.
0: Ya, pues, don Marcelo, muchas gracias. La Catita por aquí me dice, me envía el dato, por favor, de la casa que tiene en arriendo en el Parque Lauquén. ¿Ya? Ok, te la envío el tiro, dame un segundito. Déjame marcarte aquí para que no se me pierda. Hola, ¿cómo están? Me gustaría dar un aviso, un dato de un maestro súper bueno y rápido para construir. Se ofrece maestro multioficio, servicios integrales, carpintería, albañilería, gafitería, soldadura. Más 569-8846-3923. Lo voy a guardar también en la ficha para subirlo, porque siempre de repente me piden cafetería o soldador. Ahí tenemos el datito. Ya lo vamos a subir a nuestro estado de WhatsApp. Hola.
4: Hola, punto 7. Paso el aviso que tengo una casa para rentar.
0: Ah, sí, lo acabamos de escuchar. Hola, Morenita.
8: ¿Qué tal? Hola, Anderecito, buenas tardes.
0: Hola.
8: ¿Cómo estás?
0: Aquí estamos.
8: Espero bien. Que estés bien.
0: Sí,
8: la Morena. Quiero preguntar caso vienen a dejar la naranja a domicilio, por fin. Ya, gracias, eso. Chao, chao.
0: Ah, si la Yarnita va a dejar la naranja a domicilio, no cree, amiga, porque está atendiendo el mismo puesto ahí mismo, hay que ir, po. Si quieres, Morenita, yo te puedo mandar la dirección donde está la Yarnita. En una de esas te queda cerca, no sé, pero no creo que la Yarnita pueda salir porque está atendiendo ahí el local, pues, Morenita. Mira, esa es la dirección, Morenita. Ahí está ubicada la Yarnita. Ahora, no sé, Yarna, si tiene el servicio de ir a dejar las cosas como delivery, no sé. Ahí no me podría meter. Tendría que preguntémosle directamente a ella. Claro. Ya, ¿dónde quedamos? Ah, ya, perfecto. Nuestro amor, este ya lo escuchamos. Ay, que estoy. Perdón, que me. Este lo escuchamos, ¿cierto? No, sí lo escuchamos.
9: Póngale.

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2: 2:03, noticias en Punto 7. Gobierno anuncia subsidio a la contratación a expertos, valoran su impacto en las pymes. El medio del complejo escenario laboral que enfrenta el país, marcado por una tasa de desocupación cercana al 9.4%, el gobierno anunció la implementación del subsidio extraordinario destinado a incentivar la contratación de trabajadores. La iniciativa contempla la entrega de 5.000 subsidios a nivel nacional, lo que comenzarán a estar disponibles desde la segunda quincena de

0: julio y serán administrados por el Servicio Nacional de Capacitación y Empleo, SENCE. Bueno, recuperan motocicleta robada que era ofrecida por Mike Place en Los Ángeles. Un hombre de 32 años fue detenido por detectives de la Brigada Investigadora de Robos de Los Ángeles tras ser sorprendido en posición de una motocicleta que mantenía un encargo policial vigente por delito de robo desde diciembre del 2019. La diligencia se originó a partir de una denuncia que alertó sobre una venta de una motocicleta a través de la plataforma Mike Place en Facebook. A partir de estos antecedentes, los detectives desarrollaron diversas diligencias investigativas que, en coordinación con la Fiscalía de Fragancia del Biobío, permitieron establecer el domicilio donde se encontraba el vehículo. Bueno, fue la respuesta que entregó esta persona afectada. Me asomé y la camioneta ya no estaba. Delincuentes robaron vehículo en 40 segundos en Los Ángeles. La madrugada de este miércoles, a eso de las 2:10 de la madrugada, se registró el robo de una camioneta que permanecía estacionada en vía pública en la vía Portal Manso Velasco, la comuna de Los Ángeles. De acuerdo con los antecedentes entregados por la propietaria del vehículo, registros de cámaras de seguridad del sector a los que tuvo acceso la radio, hasta el lugar llegó un automóvil sedán de color rojo, desde el cual descendieron un hombre y una mujer, y las imágenes muestran cómo ambos se aproximan hasta la camioneta estacionada y se ubican junto a la puerta del conductor. Fallece Brígida Sea, ex alcaldesa de Laja. Municipio decreta 3 días de duelo comunal. La Municipalidad de Laja informó el fallecimiento de la ex alcaldesa e hija ilustre de la comuna, Brígida del Carmen Sea Navarrete, motivo por el cual decretó duelo comunal durante 3 días, en señal de reconocimiento a su trayectoria en el servicio público. 2:06 PM, noticias a esta hora en Punto 7. Los dejo invitados a continuar con la programación y disfrutar del romántico de las 2:00 PM.
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Oye, me estaba preguntando aquí por el arriendo de una casa que Marta Vica. ¿A dónde lo leí? Lo estoy buscando, no lo puedo encontrar. Un aviso me dicen, Andrés, ¿me puedes dar el dato del arriendo de Marta Vid? ¿A dónde? ¿Quién fue que le me mandó eso? No sé si está la persona escuchando, ojalá. Pero me están preguntando, hay varias personas preguntando por el dato del arriendo en Marta Vid. Sí, amiga, si yo acabo de pasar el sillón. Lo he nombrado dos veces el sillón, amiga. Por acá, buenas tardes. Me puede informar que este pase escolar se encuentra ubicado en Rengo 240 para que pasen la persona a retirarlo. Es un pase escolar de enseñanza superior a nombre de... A nombre de Isabel... Isabel Lara Sanzana. Tu pase escolar fue encontrado, señorita. Isabel Lara Sanzana, encontraron tu pase escolar. Lo tiene una persona. Solamente se lo van a entregar a la dueña. Tienes que retirar el pase escolar en Rengo 240. Isabel Lara Sanzana. ¿Ya? Si alguien está. Sí, tienen que solamente la Yarnita solamente atiende en el lugar

0: La casa que está en arriendo en Neuquén, ya. Espérame, Catita, que te voy a dejar marcada para buscar la casa y te la enviártela, ¿ya? Hola.
1: Estoy vendiendo pantalones de hombre, gabardina y jeans. ¿Ya? Talla 48, 50 y 52.
0: ¿Ya?
1: En 6 mil pesos cada uno.
0: Ok.
1: Gracias.
0: Bueno, Morenita, dígame.
2: Muchas gracias, Andresito. Se pasó, ¿ya? Ya, chao, gracias. Que esté bien,
0: igual.
2: Me
0: parece. Vale. Por acá me dice, ¿cuál era la señora? ¿Estará la señora escuchando la radio a esta hora? Yo creo que sí. La que está vendiendo la olla a presión, el calientacama y la cafetera, ¿estará escuchando? Por favor, se puede comunicar conmigo, que me están preguntando por usted, ¿ya? Por esas cositas. Por acá tengo arriendo de un mini departamento ubicado cerca del centro.

Ideal para la persona sola, contactarse al más 569-7855-2944. Entrada independiente, estacionamiento para vehículo, persona sola, se arrienda este mini departamento. Tenemos para la venta capas de polar para mascotas, todas las tallas disponibles.

0: 8446. Vamos a subir este afiche también al estado de WhatsApp para que todos lo puedan ver y se puedan comunicar con él. Está también por acá nuestro amigo Raúl, el técnico en lavadora, si alguien lo necesita.
1: Hola, buenas tardes. Hola, don Andrés. 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Muchas gracias, don Andrés, que tengan toda una linda tarde.
0: Vale, don Raúlito, gracias. Por acá tenemos a la venta un Kia Rio 2011, todos los papeles al día, 4.2 millones, conversable. Está bonito el auto, ¿eh? Está bonito el auto. ¿Quién más por aquí?
2: Andresito, quería saber si hay alguna persona que limpie o haga instalaciones de tubos, de estufa, por favor. Necesito urgente porque el viento me voló los míos y resulta que me está entrando toda el agua porque el gorro quedó colgando y un par de tubos. Y por último, a correr el gorrito porque igual no hay muchas lucas. Soy de acá de la Santiago Buera, de acá de calle Lago Todos los Santos. ¿Ya? Soy la señora de los delantales.
0: Bueno.
2: Mi número es 90-73-35-96. Algún maestro con una escalerita larga para que me venga a colocar el gorrito de mi estufa, por favor.
0: ¿Ya, po?
2: Eso, Andresito. A ver si vamos, me puedes ayudar. Vamos. Mira que llamaba a harta gente y nada, nada, nada.
0: Ya, vamos nada. Vamos a ver si hay algún auditor. ¿A dónde están los técnicos en estufa y limpieza de cañón? Ahora los necesito. Tenemos una urgencia acá. Tenemos a la señora Carmen que se le volaron los cañones, se le volvió el gorro. Y ella nunca había escuchado esto antes en una mujer, pero ella quiere que le vayan a poner el gorro. De la estufa, ya un poquito de humor. Oye, necesitamos que algún técnico, maestro, por favor, yo le mando el número de la Carmencita, la llama. Y porque se le está mojando toda la casita. Echémosle una mano, chiquillo, ya. ¿Vale? Ah, sí, escuché una vez, pero ya, eso es la verdad. Para que no se mojara su cabecita.
3: Andresito, ¿qué? ¿No pasaste mi aviso? ¿Pasaste mi teléfono nomás, mi huechito? Hola, Andresito.
0: Hola,
3: ¿cómo estás?
0: Bien.
3: Espero que estés bien con esta tremenda lluvia y estos vientos que no cesan. Oye, nuevamente para decirte que busco trabajo en lo que sea nomás, ya sea de barrendera, como dijo Cantinfla. manipular alimentos, de vendedora, en lo que sea, por favor, estoy disponible.
0: No hay problema.
3: Necesito trabajar urgente, Andresito, por favor.
0: Muy bien,
3: amiga. Yo quiero que me llegue el agua al cuello.
0: Señoritas, necesitamos datitos de pega. Si alguien tiene, por favor, háganlos llegar a la radio. Quiero pasar un aviso de un sillón, dos potronas para la venta en buen estado. Interesado, llamar al 96174-9853. Ahí está el aviso. Este hombre coloca el gorro. ¿Viste? Acá tenemos un dato para... Se lo vamos a mandar a la Carmencita, este dato. Tienes que llamar a este número, Carmen. Te lo voy a mandar ahora. Dame un segundo. ¿Dónde está la Carmencita? Acá. Carmen, a ese número llama, ¿ya? Llama a ese caballero que te puede ayudar. Bueno, ahí te dejé el numerito. Ya, oye, necesito el dato de arriendo en Marta Vid. Yo lo leí, pero no me acuerdo dónde. ¿Dónde está la persona que arrendaba en el sector Marta Vid? No lo puedo encontrar. Hay varias personas solicitándome el dato. Negrita, no es aquí tampoco. En el Parque Lauquén. ¿Quién me había pedido en el Parque Lauquén? Había una persona que me había pedido el Parque Lauquén. Sí, aquí encontré el arriendo de la casa en el Parque Lauquén. ¿Quién me lo había pedido?

Te voy a dejar marcado ahí. Voy a ir para arriba a preguntar de nuevo. Ya. Matilde, hola Andresito, cerca de Duqueco hay una empresa llamada Plantae y siempre están necesitando en Computrabajo, se hace la postulación. Ah, buena. Era un audio de una mujer, ya. Vale, hola. 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Gracias. ¿Dónde está el arriendo? Ya, vamos con música, guatón. Son las 2:20 y voy a buscar... el audio, ¿cuál era?

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1: Ya, estamos de vuelta, muchachos. Solamente 22 minutos nos separan de las 3 de la tarde y nosotros continuamos con los avisos económicos que llegan bastante. ¡Wow! ¡Diablo, señorita! ¡Me puse colorado, guatón! ¡Mírame! ¡Mírame cómo estoy! ¡Guapa! Por acá, buenas tardes. ¿Qué es lo que busca amigo Mauricio? Ando en busca de trabajo como administrativo de media jornada completa. Tengo experiencia en varias áreas. Para mayor información, tengo el teléfono acá, 569-3242-5757. Falta un masaje, guatón. Por acá. ¿Se podrá publicar esto? A ver qué tiene. La Karen, puro que nos quiere hacer engordar aquí. Tiene pastel de choclo para este sábado 11 de julio. Me gustaste. A ver, ¿de qué se trata esto? Chiquillos, pueden reservar desde ya los pasteles de choclo para este sábado de 11. No es lo mismo que andar comiéndose cualquier pastel, po, amiga. No es lo mismo. No. Se anda comiendo un pastel que nada que ver. Y para este sábado 11 de julio, ustedes pueden reservar un rico

0: pastel de choclo preparado con los mejores choclos del mundo mundial. 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Desde las 12 del día ustedes pueden desde ya ir a retirar, pero antes tienen que agendar primero. Ustedes llaman al más 569-4969-0608. ¿Sabes lo que voy a hacer? Voy a subir esta ficha al estado de WhatsApp para que todo el mundo mundial lo vea. Amiga, amigo, el de ¿quién es el que me mandó el pastel de choclo recién? Karen, te digo al tiro que más de 35.454-303 personas van a ver este aviso. Así que ponte a pelar choclo. ¿Cómo loco? No voy a ser como la señora de YouTube que andaba robando choclo. Así que van a, desde ahora ya, comiencen a picar choclo porque... ¡Ay, Dios mío! Dijo mi tía Marta. Ya, los que quieran comer pastel de choclo el sábado a partir de las 12 del día lo pueden ir a retirar porque la Karen no va a ir a dejar los choclos a su casa porque va a tener mucha pega. Mucha pega. Ya, tengo el número. Voy a subir el pastel de choclo. Lo vamos a subir al estado de WhatsApp para que anoten el número. Ahí está, 4 luquitas nomás. Y hecho con cariño en la misma casa. Echémosle una manito a la Karen. Hola, Susana, ¿cómo está? Y tía Susi, hace rato que no sabía de usted. La pillé con las manos en la masa, ¿eh? Masitas, tía Susi, cuéntemelo.
1: Hola, Andresito, buenas tardes.
0: Oli.
1: Andresito, mi avisito, por favor, la masita de la tía Susi. Aquí ¿sí? estamos activos.
0: ¿Ya?
1: Ahí con un poquito de problemas con el teléfono, pero ya solucionado para las personas que necesiten. Masitas de la tía Susi.
0: Perfecto.
1: 7540-7305.
0: Muy bien.
1: Masitas para los emprendimientos, masitas para los colegios, ahora que están trabajando para fin de año.
0: ¿Ya?
1: O para la persona que quiera. Por docena o por la cantidad que quieras.
0: ¡Qué rico!
1: Gracias, Andresito, que tengan una excelente tarde.
0: Ya, pues, tía. Oiga, tía Susi, yo voy a subir también su afiche para que los chiquillos guarden el número. Oye, guárdenlo, sí, pues, ¿ah? No lo estén mirando nomás. Guárdelo, guárdelo, porque más de alguna vez lo van a querer. Sí, amiga, ya subí la casita hace rato ya. Esteban, ¿qué pasó, amigo? Está borrando los mensajes. Ahí sí.
2: ¡Guarda esa cámara, hombre! Parece que los pillaron robando choclo. ¡Guarda, guarda!
0: ¡Espérate, ¿qué anda robando choclo? ¡Qué buena imagen esa! Bueno. A ver, voy a revisarlo las fotitos del estado de WhatsApp. Vamos a subir ahora a la tía Susi. Vamos a subir el pastel de choclo también. Ya, ahí está. Está todo arriba. Están todos los afiches que ustedes me han enviado. Están arriba en el estado de WhatsApp. Vayan a verlo. Los que no puedan verlo, actualice el estado y lo va a poder revisar, porque yo los tengo todos agendados. A ver, aquí hay uno, mira. Aquí hay una persona que me dice que, oye, todavía ando buscando la auditora que estaba vendiendo la cafetera, la que estaba vendiendo el calientacama y la olla a presión. Estará por ahí, señora, ¿me está escuchando? No. Necesitan de sus datos, amiga. ¿Cómo se llamaba la señora que vendía todas esas cosas ayer? Es que no me quiero meter. Tendría que volver todo el WhatsApp para atrás para buscarla. Ya, pero mira, voy a tratar de hacerlo, ¿ya? Ya, el Pedrito que nos envió el afiche, él está vendiendo capas de polar para mascota, para abrigar a nuestras mascotas. El afiche de él también está arriba en el estado de WhatsApp. Por acá tengo un Kia Rio 2011. Todos los papeles al día. 4.200.000 conversables. La Nancy me estaba solicitando la casita del arriendo. Ahí está, amiga, ya te lo envié. Oye, todavía no puedo encontrar el aviso del arriendo de la casa en el sector Marta Vid. No lo puedo encontrar, no sé quién fue que me lo envió. Ojalá me esté escuchando, me lo puedes repetir, por favor, que hay varias personas que lo están pidiendo. El maestro Maciel, ya lo pasé su aviso también, pero voy a subir su afiche porque no lo tenía. Ya, está en el estado de WhatsApp. Y aquí hay una persona que me está pidiendo, don Hugo Córdoba, tampoco lo tenía registrado en los contactos, ahora sí, para que pueda ver los estados. Y apenas tenga una noticia de la casa de Marta Vil, le voy a avisar, ya lo tengo aquí

0: agendado. Si está por ahí la persona que arrienda una casa en el sector Marta Vid, por favor, lo están solicitando desde ahora ya. ¿Aló?
1: Buenas tardes, punto 7. Doy los datos, aviso. Vendo camioneta Nissan de 21 años 2005, motor 2.4, bencinera de una cabina.
0: ¿Ya?
1: Dos Toyota Tercel, una camioneta Chevrolet D-Max. Y ahí me pueden llamar al 978-127-159.
0: Ya va. Bacán. La Michelle me dice que está vendiendo un galón de gas. Ya lo mencionamos. ¿Dónde está la señora que arrendaba la casa en Marta Vid, loco? Hola, visto por... Se vende casa sector Las Lomas, ¿ya? ¿Dónde está la señora que arrienda la casa en Marta Vid? No la puedo encontrar, oye. La Antonieta, que está con sus mermeladitas ricas. Por acá se arrienda casa cerca del Salto en Laja, dos dormitorios, año corrido. Valor equipada, 200 mil pesos mensuales, 280 mensual. Sin muebles, 180 mil mensual. No puedo pillarla, no la puedo pillar. Me dijeron que era como un audio de una persona. Por acá tengo a la venta botas de soldador. Obviamente botas 100% cuero, están nuevas, sin uso. 60 luquitas para los maestros soldadores si les interesan. El Rorro, si lo pasamos, Rorro Sport 91. Oye, ¿dónde quedó ese arriendo? Tenemos la venta de una bicicleta también. Tal Ronald. Prestaciones, servicio, nuestro amigo aquí.
2: Pasar el dato que estoy buscando trabajo de operador de maquinaria pesada.
0: Vale.
2: O como chofer de reparto en la ciudad, verte fuera de la ciudad, ya.
0: Ya. Oye, también tengo la campaña de esterilización a bajo costo que también está en el estado de WhatsApp, chiquillo, para que agenden la hora. Está la Ceci Venegas, también está tu afiche arriba, Ceci. Está nuestro amigo Guti, que está disfrutando de un rico navegado. Disfrútenlo nomás, compadre. Por acá también tengo el arriendo de la casa en el parque Lauquén. Andresito, acá lo mejor, animación infantil y de adulto. También está tu afiche arriba, amigo Edgardo. ¿Qué más tengo por acá? No encuentro dónde está el arriendo de Marta Vid. No lo puedo encontrar. Hola.
3: Hola, Andrés, buenas tardes. Espero tenga una buena tarde con este temporal que está, se nos avecina.
0: Oye, sí.
3: Oiga, recordarle a nuestros fieles clientes y auditores que estoy reservando planta de tomate para invernadero.
0: Ah, ¿verdad? ¿Ya?
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3: 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José Sánchez.
0: José, buenas muchas gracias.
3: Para todos.
0: Gracias a ti, Josecito. Por allí. Hola.
4: Hola, 1.7. Paso el aviso que tengo una casa para rentar.
0: Ha pasado tres veces el arriendo. Y de hecho su afiche está arriba ya, amiga. No quiero ser pesado. Contacto del caballero que vende los vehículos. ¿Cuál, Claudio? ¿Cuál autito quiere? Claudio, dime cuál auto quieres saber. Que hay varios que han salido. Dice, buenas tardes, aquí está la ID, apareció la ID. ID, me estaban preguntando por tus cositas. No te muevas de ahí, no te muevas, ni te vayas para ninguna parte porque voy a entregar tu número de inmediato. Dame un segundo, ¿a dónde está? Ahora se me perdió la otra señora que andaba buscando la ID. ¿Dónde está la señora? Me decía, la señora que vende todas esas cositas. Oh, te va a pillar la hora. Ah, aquí tengo. ¿Dónde está la señora que vendía? Que quería todo eso. Querís todo, me dijo. Ya, pero ya, la voy a tener un tema mejor porque. Ya estoy vuelto chino. ¿Dónde está la señora? Aquí está, la encontré.

Ya, Pati, ahí está la señora de la olla a presión, de toda la cuestión. La acabo de encontrar, por fin. La podóloga, Ceci, voy a dar tu contacto. Aquí va la podóloga, te digo al tiro.

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bien. Oye, estamos de vuelta. Son de las 3 de la tarde, 14 minutos. Y te voy a acompañar hasta las 5 de la tarde. A esta hora está lloviendo.

lloviendo o no está lloviendo, chiquillo? Echemos una manito con eso. Está lloviendo, que no veo nada aquí. Está todo cerrado, las ventanas, las cortinas, no se ven nada. Parece que estuvieran en un submarino porque mi ventana es redonda. Y no se abre, ¿te imaginas? Y se abriera, se llenaría con agua, nos hundimos, poco atrás. Es nuestro submarino aquí. Oye, están contentos porque mañana salen de clase los niños. ¡Qué felicidad más grande! Bueno, en la mañana estuvimos dando algunos consejos para los papás que van a salir de vacaciones mañana. ¿Qué tenían que hacer? Algunos decían ponerle doble candado al refri. Otros decían también que ampliaran el plan del internet. Sí, varias cosas hay que hacer. Bueno, en fin. Pero la idea es que van a estar descansando los peques, se lo merecen. Muy bien. 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Sí, tengo unas cositas preparadas para entretenernos durante estas dos horitas. 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

esta canción nos puede indicar varias cositas. Hay momentos que uno... No, sí, no es para llorar tampoco. Pero hay cosas que hoy en día nuestros niños no entenderán. Como por ejemplo, antes de llevar una película al videoclub, ¿qué es lo que hacía uno? Tenía que entregarla rebobinada. Si uno la entregaba, uno le daba miedo llevar la película, que uno terminaba de ver la película y la guardaba en el estuche y la iba a devolver. A uno le daba miedo que el gallo se diera cuenta que nosotros nos habíamos dejado desde el principio. Otra cosa, por ejemplo, era de llamar a esa persona que te gusta o que quería salir con ella, le escribías cartas y esperabas la canción en la radio, y cuando sonaba la radio la canción, tú le marcabas el teléfono a ella y ella decía aló, y tú le ponías la canción nomás y acercabas el teléfono a la radio. ¿Sí o no? Oh. Cosas que, por ejemplo, se mandaban recaditos, se mandaban cartitas con el amigo o con la amiga. Esa típica amiga que podía entrar a la casa a la hora que quisiera y tenían amigos en común. Entonces el niño le decía, oye, vaya a la casa de ella, sí, llévale este papelito. Ah. Tantas cosas que se hicieron cuando eran jóvenes ustedes, chiquillos, que hoy en día no lo van a entender. Para nada. Oye, por acá me mandan un video cambiando de tema. Es que estábamos recordando que le llegó una carta. Llegó una carta. ¡No! Ya, pero ese otro tono, ya, po. ¿Quiere que le baile? Ya. Oye, mira, sí, bonito los recuerdos, bonito. Bonito los recuerdos. Ya, pero...

0: Pasando a otro tema, Aníbal está meta chamba. Aníbal está en la trabajación. ¿Quién es lo que los manda?
1: Hola, amigo Andresito.
0: Hola,
1: no
0: amigo.
1: Está lloviendo, mire.
0: Ah, ya, buena. Oye, que te queda
1: ahí
0: pega.
1: Hicimos el video. Por allí más o menos.
0: Sí, mira dónde viene ya.
1: Ahora ya venimos llegando aquí ya.
0: Oh, y avanzaste súper rápido.
1: Y la amiguita esta, no se van.
0: Qué bueno.
1: Saludos, amigo.
0: Saludos, Aníbal.
1: Estén todos bien, un abrazo.
0: Del sector El Peral, nuestro amigo. Oye, avanzaste súper rápido. Claro, estaba removiendo los arbolitos de qué lo que era, de frambuesa. ¿Dónde está el video que me mandó el amigo? Ah, el Aníbal, el que estaba vendiendo el Chevrolet, por si acaso, me está por si preguntan. Por allá en el sector del Peral andaba. Claro, pues amigo, oye, que avanzaste, ¿ah? Voy a subir tu video también para que la gente lo pueda ver. Arándano, arándano, eso era, arándano. Yo le frambuesa le puse yo. Ah, ¿ya lo vendiste? ¡Oh, se vendió el auto! Espérate, que voy a. No, si lo quiero subir.
1: Hola, amigo Andresito. No está lloviendo,
0: me dice ya. Vayan a ver el estado de WhatsApp. Ahí voy a subir el video de Aníbal para que vean dónde anda trabajando este cabro. Oye, qué bonito la imagen. Muy bonito. Hola, ¿qué está por acá? Chiquillo, Por aquí. Sí, tengo más cositas que hacer ya. Quedamos acá.
2: 1.7.
0: Aventura de Looney Tunes.

0: siempre va a ser mejor, cabrón. Tenemos el Teide.
1: Sí, y las otras arracas, cabrón.
2: Si no es raco, ¿eh?
3: Puto, ¿tú crees que tu primo me deja el DNI, cabrón?
2: Mi perreo, mi perreo.
4: Miedo, Gillo.
0: Te echas me caso, puto. Vamos a las carpas que este año viene Tony Tuntun.
1: Mira, me pongo un tuchoso. ¿Qué más quiero? Empezar a patarnos, ¿eh?
2: Este garota.
3: Para los indianos, a papi, no te compliques.
2: Sí, todo, una leyenda.
1: ¿Qué va? Siento pitoso.
5: Fuerte, chiquilla.
3: Se dan en la parte espada porque vengan lo que quieran.
2: Yo me lo tengo al hombro.
3: Chacho, puto, la bajilla de la vieja, te lo dije, cabrón.

0: hoy día es el Día Mundial de la Alergia, Día Internacional de los Paramédicos, Día Mundial de la Salud de la Piel. Alergia. ¿A qué tiene alergia usted? Yo en realidad no tengo alergia. Bueno, alergia sí, cuando se dos tapas te dice. Este resfrío que nos dio hace poco, que nos dio fuerte, ¿eh? Hay algunos que tienen el manso gallinero, pero ya ese otro tema. Oye, quiero que estén atentos a lo que se viene porque tenemos tómbola el día de hoy.
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0: Tenemos tómbola el día de hoy. ¿Qué irá a aparecer? Mira, hemos tenido, por ejemplo, en nuestra tómbola, hemos tenido miércoles de parientito, tenemos miércoles cebollero, teníamos también el día de las películas, tenemos también el día de adivina la letra de la canción, punto 7 pide, los chistes fomes pero cortitos, tenemos los rankings también de los temas. Tenemos el saludo a rapeando, el domingo saludamos rapeando, que estuvo bueno. ¿Qué más tenemos? Tenemos el día de película en nuestra tómbola. Oye, también se agregó otra sección a la tómbola, ¿eh? Improperios del futuro. Insultos improperios del futuro también se agregó. Así que el día de hoy vamos a probar nuestra tómbola. ¿Qué irá a aparecer? Así que estén atentos. Obvio.
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0: ¡Qué agonía! A la vuelta, muchachos, vamos a tirar la tómbola. ¿Qué no va? Lo mismo que la tómbola. Vamos a tirar la tómbola a la vuelta de los comerciales. Vamos y volvemos. Escuchamos a Rodrigo Tapari. Jordan, qué agonía.

Sur de Chile, estamos en punto 7. Tiramos la tómbola a la vuelta. Llueve y sale el sol. Tenemos la guatita como tambor. Saludamos a nuestras amigas de repostería y

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6: Ojo con Suiza, cabros. Los suizos empataron 5 goles con Colombia y terminaron clasificando por penales gracias a una gran actuación de su arquero Gregor Kobel. ¿Y por qué es noticia? Porque Suiza volvió a unos cuartos de final de un mundial después de 72 años. La última vez que había sido fue en el año 1954, cuando justamente fueron anfitriones de la Copa del Mundo. El penal decisivo lo convirtió Rubén Vargas y ahora los europeos tendrán un desafío gigante: enfrentar a Argentina por un cupo en semifinales. 72 años después, Suiza vuelve a estar entre los 8 mejores del planeta.
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0: Lo que pasa es que me vinieron a... ¿Cómo? Vinieron a hacer el aseo completo al estudio. Qué bonito. Hoy había una mesa aquí. 1, 2, 3 por la alfombra que está ahí. Ahora quedó rico. Hicieron aseo recién. Saludos, amigo Dani. Muchas gracias. Fue impecable. Bonito, bonito. Bonito, bonito, bonito. Ya. Tenemos tómbola, señoras y señores. Prepárense. Sí, bueno. Atención, chiquillos. Tenemos tómbola, no se me mueva, quédese ahí, atento al WhatsApp.
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0: ¿Qué irá a tocar el día de hoy en nuestra tómbola? Que cada vez aparecen más secciones. Hemos tratado de llevarla a cabo cada una para que ustedes participen. Es la idea. Ya. Puede salir. En una de esas sale miércoles de Parientito. Puede salir también el miércoles cebollero. Puede saber el miércoles de películas. Puede salir también adivine la letra de la canción. Puede salir la punto 7 pide. También puede aparecer un ranking musical. Uno nunca sabe. O también puede salir porque no mándanos tu saludo rapeando. Bien. O puedes saber también improperios del futuro. ¿Se imaginan cómo es la sección improperios del futuro? Se los voy a explicar. Ya, vamos a hacer girar la tómbola, guatón. Giremos la tómbola, a ver qué nos sale el día de hoy. ¿Qué tenemos por aquí? A ver. ¡Atención! ¡Vamos a la tómbola, guatón! ¡Vamos a la tómbola! ¡Atención! Señoras y señores, ustedes van a participar a través de la tómbola. Tienen que participar, si esa es la idea. A través de audio, ¿ya?
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0: Vamos a revisar. Oye, la que gira. Da mucha vuelta la tómbola, Poguatón. ¡Atención! Vamos a girar la tómbola para saber qué nos aparece el día de hoy para jugar con nuestros auditores. Señoras y señores, giramos la tómbola. A la una. A las dos. Perdón, permiso, tenía que hacerlo. Oh, ya, listo, gracias. Ya a las tres, se fue la tómbola.
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0: ¡Oh, señoras y señores, aparece en nuestra tómbola día miércoles de rockero. ¡Qué buena, qué buena, qué buena! Oye, ¿qué tenemos? Mira, tenemos dos temitas. Esto es para todos los rockeros. Bueno, en realidad estas canciones que están seleccionadas en el día miércoles del rock, todo el mundo la conoce, pero ustedes, lamentablemente, yo sé que van a querer escuchar las dos. Yo sé. Pero van a tener que elegir una. Y la van a tener que elegir y subirle el volumen. Porque hoy es miércoles del rock. Sí. Miércoles del rock. Les tengo... Hay dos canciones preparadas para que ustedes a través del WhatsApp puedan... elegir el día de hoy. ¿Cuál de las dos canciones

0: en nuestro miércoles rockero van a aceptar. A ver, ¿qué tenemos? ¿Qué tenemos por aquí? A ver, déjame dar una vueltecita. Listo. ¡Atención, chiquillos! A través del WhatsApp, ustedes eligen la canción del día de hoy. ¡Vamos allá!
1: Número 1.
0: Oh, no te puedo llegar a creer, guatón. La opción número 1, Guns N' Roses. Welcome to the Gambia. ¿Dónde están los rockeros de corazón? ¿Dónde están? ¿Dónde están? Opción número 1. Ahí está la opción número 1, Guns N' Roses. Welcome to the Gambia. Suena en la número 1, el día miércoles de rock. ¿Cuál será la número 2, guatón? Vamos a escuchar.
1: Número 2.
0: ¡Oh! ¡Nos matamos! ¿Quieren escuchar las dos, yo creo? En punto 7, miércoles de rock. Atención, muchachos, a través del teléfono, a través de WhatsApp.
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0: 43-221-2807. Esta es la número 1, miércoles de rock, a través del WhatsApp. Elijan Guns N' Roses, Welcome to the Gungeon.
1: Número 2.
0: ACC, Away to Hell. Suena el punto 7.
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0: A votar, chiquillos. A votar, a votar, a votar, a votar, a votar. A votar, a votar, a votar, a votar, a votar. Por aquí, Andresito. Tiene que ser con audio, chiquillo, para que escuche todo el mundo.
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0: No me llame, no me llame, no me llame porque no contesto el teléfono, chiquillo. No lo puedo contestar porque me van a escuchar ustedes nomás y yo no los voy a poder escuchar a ustedes. ¿Ya? Dígamelo. ¿Dónde? ¿La 1 o la 2? ¿La 1 o la 2? A ver, por aquí me dicen la número 1. Hola, Ceci.
3: Hola, Andresito. Pero mejor ACDC.
0: ACDC. Muy bien. Un voto para la 2. Los que llegan a 5, se escucha.
4: Andresito, compita. Yeah, yeah, yeah. We got it on the jungle. We got it on the game. The jungle, por hermano, compita. Aunque vale, la 2 vale. Tan buena, the jungle.
0: The jungle, ok. Vamos a 1. Vamos a 1, vamos a 1, guatón.
5: Andresito, lejos ACDC.
0: ACDC, 2-1. Oh, miércoles de rock, tan buenos los temas, po, guatón. Walter.
6: La 2.
0: ACDC. ACDC. ¿Ya?
7: Welcome to the jungle, Andresito.
0: Oh, van a 3, van a 3. Van empate, guatón.
5: Hola, Andresito. Hola. Me quedo con la número 2.
0: Oh, guatón. ACDC. Guatón, aquí se decide todo. Tenemos 4 para ACDC, tenemos 3 para Guns N' Roses. Vamos a ver, vamos a escuchar el siguiente voto. En una de esas empatamos, ¿no?
8: Hola, Andresito, la número 2. ¡Oh! ¡Saludos!
5: Número uno.
0: Señoras y señores, tenemos canción ganadora del día de hoy, el miércoles de rock. Llegamos a los 5. La canción ganadora en el miércoles del rock.
1: Número 2.
0: ¡Súbele! ¡Súbele el volumen! ¡Súbele el volumen! ¡Súbele, súbele, súbele, súbele, súbele! Para todos los amantes del rock que escuchan Punto 7, por supuesto, día miércoles.

0: Andresito, Andresito, la 2, la 2.
1: Hola, Andresito, buena tardecita, buen turnito, amigazo. La 2, la 2, la 2.
0: La 1, Andrés, Guns N' Roses.
2: ¿Dónde están los rockeros de la .7?

0: 4 minutos nos separan para las 4 de la tarde y en la tómbola del día de hoy apareció nuestra sección Miércoles del Rock.
1: Hola Andresito, están buenos los dos temas, pero quiero votar por la 4.
2: Sí, Andresito, sí, aguante el rock.

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1: ¿Qué me importa a mí? Me da lo mismo.
2: ¿Quién es loco? No, nada que ver. Oye, estuvo muy bueno los dos. Estaban buenos los dos para escucharlo, ¿no? Estaban muy buenos los dos. Oye, los quiero dejar con Luis Miguel a esta hora. Bajamos revoluciones. Dame, esto es Luis Miguel. Vamos a la pausa, boletín informativo y estamos de vuelta con ustedes. Pónetela de Deep Paper.

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3: 4 de la tarde, 3 minutos, ya tenemos algunas noticias para ustedes acá en Punto 7. Mariela Belmar, Chile debe aprender que la gestión cultural es una profesión. Tras 18 años de trayectoria, BioBio Teatro Abierto se ha consolidado como una de las principales plataformas de artes escénicas de la provincia, un camino que para su directora ejecutiva, Mariela Belmar Polanco, también ha sido una muestra de desafíos que enfrenta la gestión cultural en Chile. Desde esa experiencia, la creadora y gestora cultural Angelina plantea que aún existe una deuda con el reconocimiento de la labor como profesión que requiere formación, dedicación y sostenida de capacidad de trabajo. Bomberos de Huépil combatieron incendio en Cholhuán. Vivienda resultó con pérdida total. Un incendio afectó la mañana de este jueves a una vivienda ubicada en la localidad de Cholhuán, en la comuna de Yungay, la región del Yule. La emergencia se desplegó en equipos de bomberos trabajando en el lugar para controlar las llamas y evitar la propagación hacia otros inmuebles. Perdón, hoy miércoles. Está cambiado el número, el nombre de la noticia. Bueno, según los antecedentes recabados durante la jornada, el siniestro afectó una vivienda en el sector de Cholhuán Estación, lo que movilizó a los voluntarios de bomberos de Cholhuán, Yungay y Huelvil para combatir el fuego. La vivienda resultó con pérdida total, de acuerdo con lo informado por el medio.

0: de comunicación. Formalizan a hombre por homicidio frustrado tras agresión que dejó a víctima en riesgo vital en nacimiento. El hombre de 24 años fue formalizado por el delito de homicidio frustrado tras ser sindicado como el presunto autor de una violenta agresión ocurrida durante la madrugada del domingo en la comuna de Nacimiento, hecho que dejó a la víctima en riesgo vital. Durante la audiencia de control de detención y formalización, el Ministerio Público formalizó al imputado por el delito de homicidio frustrado como medida cautelar. El tribunal decretó la previsión total de libertad en su domicilio, además de fijar un plazo de 5 meses para el desarrollo de la investigación. Último adiós en Yumbel. Familiares y vecinos despidieron a joven asesinado en Concepción. Con profundo pesar, familiares y amigos y vecinos de Yumbel Estación acompañaron este miércoles el último adiós de Nicolás Ignacio Cabrera Mendoza, joven de 25 años, que falleció durante la madrugada del sábado en un hecho ocurrido al interior de un inmueble ubicado en Avenida 21 de Mayo, en Concepción. El cortejo fúnebre partió de su domicilio, el sector La Chicharra, lugar donde sus seres queridos realizaron su velorio. Hasta allí llegaron cercanos para acompañar a la familia en una jornada marcada por la tristeza y la conmoción. 4:06 PM, noticias en punto 7. Te dejo invitado a continuar con nuestra programación y disfrutar de nuestro romántico de las 4.
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Son las 4:14 y queremos saludar a esta hora a nuestros amigos que nos acompañan en este bloque. Así es. 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

0: 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Oye, bajando un poquito las revoluciones, llevarlos un poquito al recuerdo, ya que lo estábamos hablando hace un ratito atrás. En estos días de lluvia uno comienza, como que bajan un poquito los decibeles, se pone más lento, un poquito más nostálgico, ¿cierto? Pero había muchas cosas que nosotros hacíamos antes, que hoy se perdieron esas cosas, ya no se hace, y los niños y los jóvenes y adolescentes de hoy en día, hoy estoy hablando con mi papá, wey. Esto me pasó hace 3-4 años atrás, mínimo a mí. Por ejemplo, chiquillos, cosas que nosotros vivimos y las nuevas generaciones ya no vivirán. Yo sé que ahora van niños escuchando la radio y por eso quería tocar el tema, para que pongan atención y vean cómo le cae una lágrima al papá y a la mamá. No, mira, para que escuchen ustedes algunas cosas que nosotros vivimos como adultos. Ustedes, niños, podrán escuchar ahora cosas que vivieron sus papás cuando tenían su edad o estaban más pequeños, y hacer entender que no era lo mismo, no era lo mismo que ahora. Era un poco más difícil, había un poquito más de comunicación, eso sí. Había un poco más de comunicación con los papás, más comunicación entre amigos y compañeros de curso. Bueno, algunos ejemplos, y ustedes también, chiquillos, me gustaría que si pudieran ayudar a través del WhatsApp. Cosas que vivimos y las nuevas generaciones ya no vivirán. Sí, no van a vivir. Ustedes, por ejemplo, han hecho la prueba de decirle a su hijo: hijo, poneme este cassette en la radio. Porque todos tenemos una cassette, una radio cassette antigua en la casa. ¿La han hecho el intento? Háganlo, háganlo. Por ejemplo, cosas que vivimos y que no se van a volver a repetir es tomar 24 fotos y rogar que salgan las 24 fotos. Oye, que era difícil eso, ¿ah? O se te velaban, o le ponías el dedo justo a la cámara, al flash. Habían rollos de 24 y el otro de cuánto era, de 36. ¿Cierto? De 36. Claro, uno se iba de vacaciones y ¿qué compraba? Sus buenas pilas ¿cómo se llaman esta amarilla? ¿Ever Ready? No, esa es la del gatito. Pero la otra, Rayovac. Las amarillas con azul eran las Rayovac, ¿no? Las Duracell, las Rayovac y la del gatito negro. No sé, no me acuerdo. Ya, pero había que comprar pilas para la cámara y había que llevar rollos de 24 o de 36. Bueno, el que compraba de 36 es porque había lucas también. Si no me equivoco, hubo un rollo de 16, ¿o no? No, ese rollo no, ese es el rollo tuyo, po, guatón. Estamos hablando del rollo de la cámara, po, hombre. Íbamos a unos paseos preciosos, día maravilloso, soleado en la playa, nuestro traje de baño, las chiquillas con sus bikinis nuevos, y la foto no salía, por lo menos. Y voy a ir, atención, voy a ir a relevar las fotos. A revelar las fotos. Voy a Kodak y vengo. Y tú dejabas ahí el rollo con el nombre y todo el cuento. Ibas a pagar al centro y antes de irte a la casa, pasabas a buscar el sobrecito a Kodak, donde estaban todos los negativos en una bolsa. Y al lado estaban todas las fotos. Y estas fotos no salieron. Oiga, si el rollo era de 36, salieron 3. Pues. Y el resto, tan velá. ¿Cómo van a estar malas todas las fotos? Sí, pues, tan malas. ¿Y me va a cobrar lo mismo? Exactamente. Y salían 3 fotos. Más encima, la foto que salía era la que tomaste arriba del bú en movimiento al paisaje. La que salió apuntándote las chalas cuando estabas probando la cámara. Y la que le sacaste en movida a tu mamá. Las fotos más feas salieron. Bueno, Esa era una algo ustedes que no van a volver a vivir, niños, porque hoy en día uno puede sacar, volver, revisar, arreglar con inteligencia artificial. ¿Cachai o no? ¿Qué otra cosa vivimos que ustedes no volverán a vivir? Por ejemplo, esperar que se conectara a internet en el computador de la casa. Cuando sonaba ese pitito. El que tenía computador en la casa, y el que tenía luz también. Así tampoco éramos tan pobres, pero el que no tenía computador en la casa tenía una máquina de escribir. Pero ya cuando empezamos a tener ya el acceso a tener computadores en la casa, costaba un mundo tener internet. Un mundo.
1: Oiga, ¿se acuerda del Paquito Libre?
0: ¿El qué?
1: Ah, de la escondida. Y que salíamos a jugar una pichanga a la orilla de la vereda, todas esas cosas. Y ya no volverán.
0: Ya no volverán, pues claro. Yo iba a llegar a esa parte, amigo. Iba a llegar a esa parte donde uno salía a jugar y jugaba la pelota afuera en la calle hasta que se encendían las luces amarillas de los postes, porque ahora no son amarillas, pues. Ahora son blancas. Se prendían las luces, ya no se veía mucho porque ya la pelota saltaba para algún jardín. ¿Y qué hacíamos? Nos sentábamos a la orilla de la calle, uno sentado arriba de la pelota, otro sentado en el piso, con una botella con jugo. Yupi, naranja. Y corría, todos tomábamos jugo y hablábamos del partido, y hablábamos cualquier escena. Bonito recuerdo, ¿no?
2: Los rollos eran de 12, 24 y 36.
0: 12, 24 y 36 los rollos. Esto también, esto lo hacíamos y que hoy en día los chicos no lo hacen porque lo hacen de otra manera. Llamar al teléfono de la casa y preguntar si estaba tu amigo. Entonces tú llamabas por teléfono. ¿A quién vas a llamar por teléfono? Ay, mami, si voy a llamar al guatón nomás. Oye, si una vez a mi mamá le llegó una cuenta, me acuerdo, en la boleta de CTC. Horóscopo, amigo. Mi hermana se ponía a llamar para afuera a un número largo y pedía el horóscopo. ¿Cómo le iba a ir en el amor? Y después llegaban como 3 lucas el llamado. Llamar al teléfono de la casa y preguntar por tu amigo. Hola, tía. Hola. ¿Estará el guatón? Sí. Guatón, te llaman. Y te ponías a hablar con tu amigo por teléfono.

0: cuando había teléfono. Esta no me pasó a mí, ¿eh? Pero no sé si alguien quedarse sin internet porque alguien estaba usando el teléfono en la casa. No, lo que pasaba es que cuando tú tenías un teléfono ponías un citófono. Para no venir al living o comedor a contestar el teléfono, ponían un citófono en el dormitorio. Sonaba el teléfono. ¿Aló? Sí. Ah, hola, guatón, ¿cómo estás? Sí, ahí está. Ojalá la pueda ver el domingo. Y sí, pues aquí estamos. Y dice, oye, corten el teléfono allá, que estoy hablando por acá, por favor. No faltaba el que te hablaba, te levantaba el teléfono. No, claro.
1: Oye, Andecito, cuando colocabas el cassette en el Atari, tenías que esperar más o menos como media hora para que se cargara el juego.
0: No viví el tiempo del Atari. Yo, del Super Nintendo para adelante, ahí sí. Pero sí, el Atari tenía que dejarlo un ratito, po. Dejarlo un rato.
2: Las Ever Ready.
0: Las Ever Ready, esa era, po.
2: Jugábamos al Tombo, a la CBCB.
0: Era buena esa.
2: Al Caballito Bronce, eran tiempos. Nada de celular, eran tiempos bonitos.
0: Oye, nada, po.
2: A los corontazos.
0: Jugar y jugar y jugar tardes que enteras, oye.
3: Cuando tenías que enviar documentos, Andresito, ¿ah? Y había que mandarlos por fax y esa cuestión se demoraba. El pitito, ese el pitito. Típico pitito de fax.
0: Así el fax. A ver, mira, acá la Claudia. Bueno, tengo que decir, la Claudia me está mostrando su rollo acá por foto. Disculpa, Claudia, pero no queríamos saber tanto, pero la Claudita me está mostrando su rollo aquí. Ah, de la cámara, pero de la cámara. Mira, tiene dos rollos la Claudia. Suena raro. La Claudia tiene dos rollitos de 36. Oye, Claudia, ¿y esos están? ¿Los llevaste al laboratorio para que los pudieran revelar o no? Porque, ¿se acuerdan cuando? Yo me acuerdo porque, disculpen lo autorreferente, pero en una de estas visitas que yo tuve durante estos años, venía a visitar a mis papás de Europa. ¿Qué? Sí, pues de Europa. Viajaba y venía a ver a mi mamá y encontraba en su... Sacábamos unas cajas y me ponía a revisar fotos de cuando era niño, de cuando fui modelo. Usted y yo vamos a estar todo el rato con la risita, pero yo no les puedo contar nada. Sí, yo fui modelo de gimnasio, si ustedes no lo sabían, de un gimnasio que había muy famoso. Sí, yo era el después. No, perdón, era el antes. Sí, porque yo aparecía en un gimnasio y estaba el antes y el después. Bueno, yo era el antes. Ay, ay, ay. Me dice, no, ahí están las fotos y personas que no están en este plano. Oh, claro. De repente las podía revelar. A ver si te sale alguna buena también. Bueno, y con tal que en esas visitas que yo venía con mi mamá, hice tantas fotos que tiene mamá, y de repente encontré varios negativos, y después tú podías pasar la foto a un CD. ¿Se acuerdan de eso, no? Que podíais digitalizar las fotos. Buena, ¿eh? ¿Qué más me queda por aquí? A ver. Esta la encontré muy tierna. Y lo encontré muy bueno cuando ibas a tocarle a la puerta a tu amigo para ver si podía salir. Sí, porque no contabas con teléfono. Y estaba ahí en la casa, mamá, ¿puedo salir? ¿Dónde vaya a ir? ¿Voy a ir a buscar al guatón? Ya, vaya. Pescáis tu bici. Y aunque tu amigo viviera a casa más allá, salía ahí en bicicleta. Tía, está el guatón, ¿puede salir? No, está estudiando. Y ahí te quedabas dando vueltas en la bicicleta hasta de repente aparecía el guatón afuera de la calle. ¡Buena! ¡Buena! ¡Veniste! ¡Qué felicidad más grande cuando salía tu amigo! Bueno, lo que les decía yo, jugar en la calle hasta que se prendieran los postes de la luz. Y ahí nos sentábamos a conversar.

0: sal, hasta que...
1: Andrés, para adentro, ya está bueno a bañarse.
0: Esperar todo el día a que tu canción sonara en la radio para poder grabarla. ¡Qué bonito! Pasarte papelitos en la clase. ¿Se pasaron papelitos en la clase? ¿Sí? Rebobinar la cinta VHS antes de ir a devolverla. Oye, cabrón, hay muchas cosas que vivimos en el recuerdo, van a quedar en nuestro corazón. Lo felices que éramos y no lo sabíamos. Estamos en punto 7.
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0: Nos quedamos con esto. Pa'l bailador, Joy Arroyo en punto 7.
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0: Oye, mira, varios días atrás mi señora llegó y sacó una billetera antigua que tenía yo, y ahí había una foto de nosotros cuando éramos estudiantes.
1: Wow.
0: Y salimos juntitos.
1: Wow.
0: Obviamente que son hartas décadas más atrás, pues.
1: Claro.
0: Pero estaban en foto tamaño carnet para los dos. La habíamos sacado de esa forma para que tener una cada uno y andarla trayendo.
1: Oye, pero esa fotito la podéis mandar a arreglar, ¿ah?
2: ¿Eh? Oiga, cuando uno iba a buscar a su amigo a la casa. Tía, está el guatón. Aquí no hay ningún guatón. Se llama Pedro. Está Pedro. Y la tía le decía, oye, guatón, te llaman.
1: La Katy me decía poner el envase de yogur en la rueda de la bici para que sonara como moto.

Oiga, ¿le puedo decir algo? Si no le gusta, puede cambiarse. No deje la pesadez en el WhatsApp. No es necesario hacerlo. Si no le gusta, se cambia a otra radio nomás, pues, amiga. Así de simple. Pero no deje su mala onda acá a la gente. ¿Para qué voy a decir el nombre, cierto? Si

0: jugábamos los zancos con tarros de leche. Nos hacíamos zanco.
1: Oye, ¿y para qué no arreglar las fotos si uno nace feo y morirá feo, no?

jugábamos a los tarritos, a los países. Bueno, hasta ahora yo tengo comunicación con mis amigos de infancia, porque vivíamos ahí en Payihue, a la orilla del río Payihue, y eso era una toma. Entonces estábamos todos pequeños, y crecimos juntos, y después tocaron casa a nuestros padres, y todavía estamos juntos. Hablamos, tiramos la talla, y estamos todos adultos ya.

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0: es la hora de... Son las 10... Oye, que suena el micrófono, guato, porque yo te dije que le echara W40, suena como mi rodilla. Suena raro eso, ¿sí o no? Ya, ahí sí. Ya, ahí estamos. Ya, ¿qué me quedó por acá pendiente? ¿Algo? Hola, Fresia, ¿cómo estáis? Buena, Fresia. Me dice, buenas tardes, Andresito, tenga una bendecida tarde. Espero que los mellizos hayan llegado bien. Sí, me avisaron que estaban en la casita ya. Oye, yo todavía tengo rollos de 24 sin revelar. Oh, ¿y por qué no los lleváis en una de esas? Oh, para mí que ni te acuerdas, Fresia, lo que hay en esa fotito. Deberíais sacarla y preguntarle a los chiquillos y decirle, chiquillos, esto yo lo puedo, estas fotos que están acá en estos rollos, ¿ustedes me lo pueden pasar a un pendrive? Pregunta, ¿eh? Parece que sí. Creo que sí. Y así lo andas trayendo en un pendrive y ese pendrive lo puedes colgar en tu llavero. Entonces cuando andes de visita por ahí, dice, oye, chiquilla, mire las fotos que encontré, ¿se acuerdan cuando fuimos a...? ¿Sí o no, Fresia? Puede que hayan bonitas fotos ahí adentro. Nunca sabe, ¿eh?
1: ¿Listo? ¿Cuándo los puedo invitar a la... Hola, Andresito.
0: ¡Oli!
1: ¿Cuándo los puedo invitar a la... ¿Cuándo puedo ir a la radio? Porque estoy a frente de usted.
0: Cariño, puedes venir a la radio cuando tú gustes. Si está ahí en la radio, lo más probable es que esté el Gabo por ahí, te voy a recibir. Después de las 5, anda, date una vuelta después de las 5. Para que puedas subir a la radio, te sacáis una fotito, conozcáis ahí todo el mundo, ¿ya? Andresito, chuta, pucha. Estoy en el médico, no puedo ahora. Dígale, la rayé, me mató el corazón. Don Tino, usted ahí, piolita. Don Tino, por favor, no, me da miedo sacar su audio al aire, porque podemos romper un corazón y no quiero. Escríbame, es que no puedo escuchar su audio, no lo puedo escuchar. Pero escríbame lo que me puso en ese audio porque no quiero romper un corazón. Por favor. Póngase. Ya, sí, mejor que no. ¿Viste? Porque iba a romper un corazón y no lo quería hacer. Ya, muy bien. Así, Andresito, no me acuerdo qué fotos. Sí, pues anda a preguntar y dile, chiquillo, ¿existe la posibilidad de que estos rollos yo los pueda digitalizar? O sea, pueden pasar. Si tienes un... no creo, ¿eh? Pero todavía hay gente que tiene DVD. Bueno, mi mamá tiene un DVD, po. Ahí lo tiene mi mamá, el DVD lo tiene en el dormitorio. Ahí lo tengo. Ahí no lo he sacado desde que ella misma lo dejó ahí. Y puede ser un CD o pueden pasar o puedes llevar un... Si te dicen, ¿sabe qué, señora? Lo puedo pasar a un pendrive. Entonces tú te compras un pendrive, vale como 3 lucas un pendrive, que los chiquillos te orienten ahí y guardáis todas esas fotos que están ahí. Yo sé que se puede. A ver, déjame preguntar. Don Tino. Nada que ver, Don Tino. Ya, oye, el Gavito se nos viene ahora a las 5 de la tarde y te va a acompañar hasta las 7, ¿vale? Yo mañana, es jueves, ¿cierto? Mañana jueves llego a las 7 de nuevo. Mañana muchos niños salen de vacaciones. ¡Oh, qué rico! Oye, van a haber 2 semanas que no van a escuchar esto. No van a escuchar esto, mira. Oh, lo van a echar de menos. Así que, niños, mañana me tienen que llamar. Los que van a salir de vacaciones, los que van a clase, si van a tener convivencia, si van con Jean Day. Ahí me cuentan. No le voy a decir eso, ¿para qué? Oye, que andan, hoy día andan peleadores algunos auditores. ¿Cuál es la idea, güey? ¿Cuál es la idea? Pero recuerde, a mí nada ni nadie me va a arruinar el día. Eso ténganlo más que claro. Hola, Leandro.
2: Andresito, ¿qué van a saber de adrenalina cuando le reventáis el vidrio a la vecina? ¿Qué van a saber de adrenalina esto cuando la pelota se caía?
0: ¡Oh!

0: a la escuela que está al lado de tu casa y te penaban cuando le ibas a buscar. ¡Mierda, saben esos cabrones! Oh.
1: ¡Qué bueno!
0: Oye, Andrés, ¿dónde pueden revelar? Es en casa de Diana. No estoy pasando ningún dato.
1: ¿Cómo?
0: Comercial. Oye, Andrés, ¿dónde pueden revelar? Es en casa de Diana. No estoy pasando ningún dato comercial, ¿no? Pero ahí creo que todavía revelan rollos fotográficos.
1: ¿Dónde, Leandro? No te entendí muy bien esa parte del audio. No sé si me lo podrá escribir o de vuelta, porfa. ¿Cómo era?
0: ¡Ya saben esos cabrones ahora! Oye, Andrés, ¿dónde pueden revelar? Es en casa de Villana.
1: ¿Casa Villana?
0: No estoy pasando ningún dato comercial, pero ahí creo que todavía...
1: Casa Villana, ¿no? ¿Escuché bien?
0: Fotográficos.
1: A ver, escuché bien.
0: Andresito, en casa Orellana se llama, está al lado del Banco Falabella, en calle Orellana. Colo Colo, entre Colón y Valdivia.
1: Ya, bacán. ¿Escuchaste Fresia? Ahí, yo te voy a mandar Fresia, te voy a mandar el audio que me mandó Leandro, ahí mandó una dirección donde tú puedes llevar esos rollos y decirle a los chiquillos, con tu voz tan simpática que tiene, amiga, dígale que te ayuden si puedes obtener estos rollitos en un pendrive, digitalizarlo, ¿ya? ¿Vale? Ok.
2: Andresito, vamos. La cosa. Si no le gusta, que cambie la radio o pase de largo. No queremos gente amargada en este programa, no, para nada. Sinceramente bloqueado, ¿no? Porque
1: Pero no te preocupes, yo no lo saco al aire. No, yo se las digo nomás. Aquí no me pueden venir a arruinar y a tirarle mala onda a mis auditores, pues estamos en otra parada. Pasándolo bien, entregando datos, leseando un rato en Casa Orellana por Colo Colo. Gracias, Esteban. Ya, Fresia, anda a preguntar y date una vueltecita. Ahí te dejé el audio para que lo escuches, donde ellos te dicen, ¿ya? Ya, ok. Voy ahí hay un local de revelado de cámaras en Casa Orellana por Colo Colo. Sí, ahí le entregamos el dato a Fresia allá. Si alguien tiene también rollos que no han revelado, pueden llevarlo, chiquillos, y digitalizarlo.
3: Oye, Mr. Andrés, y el rollo del guatón es para 100 fotos, man.
1: No hay papel para revelarle esas fotos, pues, chiquillos, me comienzo a despedir. Nos encontramos mañana a las 7 de la mañana, si Dios así lo quiere. Cuídense mucho, manejen con mucho cuidado, enciendan sus luces. Y mañana nos vemos, ¿ok? Ah, ¿viste? La Fresia me dijo que sí ubicaba, al lado del banco. Ya, bacán. Ya, niños, me voy.
4: Oiga, Andresito, si están hablando de las cámaras, yo tengo una cámara, una Kodak de rollo, compita, nuevecita, socio, con estuche, una reliquia.
1: Reliquia, guárdala nomás, guárdala, Esteban. Ya, me voy. Mañana a las 7 lo encontramos, se quedan con el Gavito ahora.
3: Ya mañana lo escuchamos, que tenga buen retorno a su casa. Yo soy un 7.

0: continúa y la buena onda también. Vamos a una pausa y volvemos en la Radio Punto 7.
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1: Muy buenas tardes, amigos y amigas. Bienvenidas, bienvenidos. ¿Cómo están, amigos y amigas? Oye, les doy la bienvenida a toda la gente que ya está ahí en sintonía. Oye, algo de agüita está cayendo todavía. Un poquito. Lluvia muy débil a esta hora en Los Ángeles, pero no llueve, pero no gotea. Yo creo que así le podemos llamar a esta lluvia. La lluvia que se llama la que no llueve, pero gotea. O sea, como que cae un poquito de agüita, pero como que no está lloviendo, como que está chispiendo nomás. Pero que tampoco es tan como chispa, porque tú avanzas un poquito más y como que para la lluvia. Que ni siquiera se puede llamar lluvia. O sea, no llueve, pero gotea. ¿Ya? Amigos y amigas. Bueno, saludar a toda la gente que sigue trabajando. Póngale empeño nomás. Póngale ganas, güey. Chíngale, sí. Hay que ponerle ñeque. Todo sacrificio tiene su recompensa, güey.

0: a fin de mes lo recompensamos. Hacemos un asado, unas carnitas. Matamos un marrano y nos bebemos unos tequilas, güey. A la verga, güey. Hay que disfrutar lo trabajado también, pues claro, wey. Exactamente. Ya, señoras, señores, amigas, amigos, chimuelas, chimuelos, muñecas y muñequines. 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Y amigos y amigas, 5 de la tarde con 13 minutos. Oye, espero sus reportes, ya su audio. Ya reportándose hasta ahora, yo los voy a dejar con buena programación. Obviamente con perreo, con reggaetón de la vieja escuela.
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0: Daddy Yankee nos dice: mami, aquí está tu caldo. Aquí está tu caldo, ya tú sabes.
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0: Muy bien, 5 de la tarde ya con 22 minutos. 5 de la tarde con 22. Y me voy inmediatamente a el WhatsApp a escuchar inmediatamente qué nos dice por acá nuestro amigo Alex. ¿Será que hay alguna información importante que tengan que entregarnos o simplemente nos saluda nomás esta tarde? A ver. ¡Aló! Buenas tardes.
1: Hola, hola, buenas, buenas. Se informa en estos momentos de Espacio Unidad de Bomberos a Camino Cantarrana, kilómetro 1,8. Se trata de inflamación de ductos de estufa para que tengan precaución los conductores, ya que unidades se dirigen al lugar.
0: Ya, oye, precaución entonces ahí en la dirección ya mencionada. Vamos a volver a escuchar el audio para que nos quede clara la información.
1: Hola, hola, buenas, buenas. Se informa en estos momentos de Espacio Unidad de Bomberos a Camino Cantarrana, kilómetro 1,8. Se trata de inflamación de ductos de estufa para que tengan precaución los conductores, ya que unidades se dirigen al lugar.
0: Ya, inflamación de estufa, entonces precauciona. Precauciona a medida que ya tengamos otra ampliación de la noticia. Ahí lo vamos a estar comentando. Buenas tardes.
2: Hola, Gabito, hola, Gabito.
0: Hola, buenas tardes.
2: Que tenga buena tardecita, buen tornito. Por acá está Sumazo en la maquinaria. Ya nos está quedando poquito para ir a la casa.
0: ¿Qué a poquito?
2: Sumazo, no es que no sé lo que significa para el super, que la mañana me quedé con esa pensando. Lo que significa para el sur. Y ahí esperamos que nos cueste, que nos cueste. Ahora, abracito, bendiciones y buenas tardes.
0: Ay, ay, no averigüen cosas que no tienen por qué saber. Si usted no es sureño, no averigüe. Ya. Porque acá no va a poder ocupar esta palabra. No. Ya. Por favor. ¿Cómo se le ocurre, ah? Estar averiguando, ¿ah? ¿Se da cuenta que el que busca, busca, encuentra? ¿Ah?
3: Hola, hola, Gabito. Buenas
0: hola, tardes. Buenas tardes. Estamos
3: reportándose, seguimos chambeando. Con energía. Me duele un poquito la garganta.
0: ¿Ya?
3: Ando un poquito gangosa ahora en la tarde.
0: ¿Algún medicamento o por mi amiga?
3: Seguimos sobreviviendo.
0: Correcto.
3: Creo que esos son los tragos del fin de semana. Pero bueno. Lo comido, lo bailado, lo carreteado, no me lo quita nadie, así que llegar a la casita nomás a hacernos remedio a recuperar esta voz.
0: Sí, bueno, andar ahí reclamando,
1: Esto sería a la altura del motel Cantarrana, por si acaso, para que tengan precaución.
0: Ah, la inflamación de ducto de estufa, ya. Ya, aquí se. Ya, ¿qué pasaría ahí vos? ¿Ya? Ya, pero precaución ahí en esa ruta. Precaution, precaution. ¡Aló!
4: Buenas tardes, buenas tardes.
5: Ya me queda poquito, en 10 minutitos más ya me voy a mi casita. Saludos para todos los auditores y para ti. Igual después, un buen regreso.
0: Vaya a descansar, mi amigo. Hágale nomás, llegue a tomarse algo calentito o lo que usted quiera.
6: Hola, Gabito, buenas tardes.
0: Hola, buenas
6: tardes. Acá del sector norte, chicoteando los caracoles y escuchándolo, por supuesto. Que tenga una buena tarde, turno. Y ahí estamos. Con las antenas paraditas.
0: Déjale, ya tú sabes. ¡Claro que sí!
7: ¿Cómo estás?
0: ¡Hola!
7: Aquí escuchándote, estamos todo el día escuchando a la Punto 7.
0: ¡Qué bueno!
7: Así que entretenidas, ya que el día está harto feíto. Eso, chao, Gabito, cuídate.
0: Sí, saludos. Pero hacía falta lluvia, mi amiga. Yo sé que a muchos no les gusta la lluvia, pero a mí tampoco. No, me mojo también, pues. Ando en dos ruedas nomás.
7: Estos son los estragos de la celebración del cumpleaños de la tía Lizzie.
0: ¡Ah! Mire, por eso.
7: Hasta tarde, carreteando, así que eso es.
0: Con razón, pues ahí está la madre, el cordero. No, pero está bien, ¿no? Lo comí, lo bailado, nadie te lo quita. Oye, nos quedamos con Yami Sabdi y Lucra. Esto se llama En Otra Vida, aquí en La Punto 7.

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0: Sí, ya sé que estás entretenido. Vamos y volvemos aquí en la Radio.7.
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0: 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No te desesperes, ya estamos de vuelta y continuamos aquí en la Punto 7, la radio que quiero.

Ya, amigos, amigas, son las 5 de la tarde con 38 minutos. 5 con 38, amigos, amigas. 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Ya, dos cucharadas y a la papa, dijo Andresito. Así que ya lo saben, descarga la app. Cuando tengas mala señal, abro la aplicación. No, voy a buscar Radio.7. Aquí lo tengo, mira. ¡Oh! Ahí están sonando, mira qué buena. Ya tenemos nuestra app y estamos con el pecho inflado. Inflado. 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

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Oye, y hablando de Página 7.cl, oye, vamos a hablar de lo que se viene a Miss Universo Chile. Se emitirá en 3 etapas. Ahí, atención, chiquillas, las que están ahí atentas. El glamour se tomará mega los días 12, 19 y 26 de julio. ¡Chile! El horario prime de los próximos 3 fines de semana se vestirá de gala y también de bikini, pues el Miss Universo Chile 2026 será emitido por Mega en busca de la próxima representante de nuestro país en el certamen mundial. Hay 30 candidatas de las diversas comunas del país y se desplegarán por las pasarelas exhibiendo sus mejores looks y también con sus mejores respuestas, con el objetivo de alcanzar la segunda corona de la historia para nuestra nación en la edición internacional que se realizará en noviembre en Puerto Rico. ¡Ya tú sabes! ¡Puerto Rico! Bueno, así será la transmisión del Miss Universo en Mega. El domingo 12, Miss Universo Chile tendrá su primera entrega televisiva, en la que un jurado estelar integrado por la presidenta Viviana Núñez, Edgardo Navarro, Camila Andrade, Karen Dogenbailer y Luis Jara tendrán la misión de seleccionar a las semifinalistas. Las semifinalistas. Recordemos que ellas buscarán ponerse la corona que han ostentado recientemente Celeste Biel, Emilia Dídez e Inamol. Además, Vanessa Borges estará, bueno, ella estará a cargo del backstage. En este primer capítulo, el público participará también en la selección de las semifinalistas a través de la votación remota. El programa contará con una transmisión especial en lengua de señales a través de la señal de Mega 2 y sus etapas de se dividirá en preliminar el 12 de julio, semifinal 19 de julio y la gran final 26 de julio. ¿Queda poquito? ¡Claro que sí! Para el animador del certamen, Julio César Rodríguez, esta edición de Miss Universo será un evento que busca unir al país frente a una pantalla para encontrar a nuestra representante en el mundo. ¿Y tú ya tienes a tu favorita o no? ¡Ah! ¡Ah! Así que van a ser 3 capítulos repletos de sorpresa y esperamos, dice Julio César Rodríguez, podamos elegir a una Miss que llene de orgullo a nuestro país, ¿ya? Así que eso, atentos, vamos a estar pendientes.

0: paso, ¿ah? Sí, vamos a estar pendientes. Así que yo cualquier cosita les voy a estar comentando cómo va todo eso. ¿Ya? ¿Estamos bien o no?
1: Sí.
0: Ya, oye, Gabito me dice por acá. Descargada e instalada. Saludos, Gabito, me dicen por acá. Muy bien, muy bien. ¿Qué más me dicen por acá? Favor publicar ese para este sábado, por favor. Buenas tardes, rendimiento. Sí, pero los avisos económicos son de 1 a 3 de la tarde, amigo, ¿eh? No comentamos nada fuera del horario, ¿eh? Descargada e instalada. Saludos, Gabito, también me dice por acá. Nuestra amiga Laura Analía. Muy bien, muy bien. Oye, son rápidas, chiquillas. Sí. Ahí está. Oye, qué buena, nos están escuchando la señal online en su teléfono. ¿Quién lo diría hace unos años atrás cuando solamente ocupábamos personal estéreo? Oh, de repente tenemos que conseguir pilas para hacer sonar una radio, imagínese, ahora en el teléfono. No, si el teléfono hoy en día ya es un computador chico nomás.
2: Buena, Gabito, sí, hola. Sí, ya tengo instalada mi app de la .7.
0: Qué bueno.
2: Así que ahí estamos con toda la señal online.
0: Online.
3: ¡Wey! Oh, ahí está, hola. Instalada aplicación hoy, ¿eh? Así nomás.
0: Muy bien, oye, la hiciste corta nomás. ¡Ah! ¡Temo! Qué buena.
3: Descargada, ya. Descargada la app. Así que ahora vamos a probarlo cuando estemos en los campos.
0: Exactamente.
3: Con esos jurados, ¿qué vamos a ganar? ¿Por qué no ponen un jurado especializado en este tipo de cosas? Digo yo, siempre hay a la chilena, ¿no?
0: Pero si hay varias representantes que saben de... Bueno, Lucho Jara, no sé, la verdad, qué mono pinta ahí, pero ya... Por ponerle algún rostro, yo creo, ¿ah? Pero, o quizá a lo mejor sabe, uno hay que investigar igual, a lo mejor el Lucho Jara sabe de certámenes de belleza y todo eso, pues, a ver. Yo por lo menos no tengo idea de cómo clasifican y todo eso, ¿eh?
4: Hola, Gabito.
0: Hola, Andresito.
4: Descargada, instalada y escuchándote por
0: teléfono.
4: Se escucha.
0: Filete, ¿cierto?
4: Culeto.
0: Sonando como cañón. Hola, descargada, escuchando la .7 por acá me dice Rufino Angulo. Saludos, Jupita. Grande Rufino. ¡Aló!
3: Creo que el Otaquín igual está de jurado, ¿y o no?
0: ¿El Otaquín? El Otaquín. ¿Quién sabe? Hoy en día los influencers ya están siendo rostros importantes dentro de cada país. Oye, nos vamos a quedar con Mike Tower. Esto se llama Una Nada Más.

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4 minutos ya nos separan de las 6 de la tarde. No, ahora nos separan 3 minutos. ¿Ya? Oye, qué cuático el día. Sí, hoy día tuvimos un día así lluvioso, bien nublado, bastante gris. Y ahora en la tarde, oye, allá el cielo naranjito para allá, oye, qué lindo.

Sí, oye, qué raro, ¿eh? Oye, delante hasta salió el sol ahí. Oye, pero el care gallo anduvo pegando bien. Oye, esos soles, dijera el chileno, ¿ah? Esos soles hacen daño, ¿ah? ¿Eh? Ojo ahí, ¿ah? No exponerse al sol después de lluvia y cosas así, porque no, después van a terminar, oye, pero con los hoyos de la nariz tapados, se te tapa hasta los oídos, ¿ya? No, porque te resfría y toda la cosa. Precaución allá. Ya, oye, a la vuelta le voy a estar hablando un poco de mis tierras, ¿ya? Oye, estaban haciendo la vaca de chocolate más grande del mundo en Osorno, pues. Y se cayó. Ya, pero le voy a estar hablando de eso a la vuelta. Sí, es que Osorno, mi tierra natal, estaba tratando de hacer la vaca de chocolate más grande del mundo. Y no, que se cayó. Oh, me dio tanta pena, oye, no haber estado ahí para comerme los chocolates. Ya, pero se los cuento en la vuelta. Los Vázquez nos dicen: me enamoré con una mirada.

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1: Son las 6 de la tarde y ya con 2 minutos, momento de comentar el resumen de noticias más importantes de esta jornada aquí en Punto 7.

0: En el ámbito local, Carabineros logró sacar de circulación una importante cantidad de droga durante un operativo realizado en la comuna de Los Ángeles. El procedimiento permitió la incautación de marihuana y pasta base de cocaína, sustancias avaladas en más de 350 millones de pesos. Además, varias personas fueron detenidas y quedaron a disposición de la justicia para el respectivo control de detención. Desde la policía destacaron que este tipo de procedimientos busca reducir la circulación de drogas en la provincia del Biobío y reforzar la seguridad en la comuna. El gobierno ingresó una propuesta para extender la vigencia del subsidio eléctrico este año 2027, iniciativa que ya fue aprobada en una de las comisiones del Congreso y que ahora continuará su tramitación legislativa. La medida busca seguir apoyando a los hogares más vulnerables frente al aumento en las cuentas de luz, beneficiando a miles de familias que cumplen con los requisitos establecidos para el programa. Desde el Ejecutivo señalaron que la extensión permitirá entregar mayor estabilidad a los beneficiarios mientras se discuten soluciones de largo plazo para el sistema tarifario eléctrico. Y por último, en el ámbito internacional, la justicia francesa rebajó la condena impuesta al líder política Marine Le Pen, decisión que le permitirá competir en las próximas elecciones presidenciales de Francia. El tribunal confirmó una pena de 3 años de cárcel, aunque 2 de ellos quedaron suspendidos y el restante será cumplido bajo arresto domiciliario con monitoreo electrónico. Con esta resolución, Le Pen mantiene la posibilidad de postular nuevamente a la presidencia. El fallo ha generado diversas reacciones en el escenario político francés, donde ya comienzan a tomar forma la carrera hacia las próximas elecciones. Amigos, amigas, este sería el resumen de noticias más importantes del día y que ya te comentamos en Noticias al Punto en la Punto 7.
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Ya, amigos, amigas, son las 6 de la tarde con 13 minutos. 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Ya voy y se desarmó la vaquita. Se desarmó la vaquita de chocolate. Sí, en mis tierras. Se estaba haciendo la vaquita de chocolate más grande del mundo y terminó en el suelo. ¡Ah! Se murió la vaquita. ¡Ay! Yo hubiese estado ahí, estaría meta a comer chocolate. ¡Sí! Bueno, les cuento. El Festival de Chocolate vivió uno de sus instantes más comentados cuando la enorme estructura se dio tras los primeros martillazos del chef Carlo von Mulekbrock, creo que así se llama. Sí. Y bueno, esto ocurrió en Osorno, lo que para muchos pareció un accidente terminó siendo uno de los momentos más esperados del Festival del Chocolate, la vaquita más grande del mundo realizado en Osorno. La gigantesca estructura de chocolate de 600 kilos se desplomó en plena ceremonia de clausura, sorprendiendo a los asistentes que presenciaban el evento y dijeron: ¡Oh, se cayó la vaquita! Oh, ¡pobrecita la vaquita! ¡Pobrecita la vaquita! Y bueno, la escena ocurrió cuando el chef inició la tradicional destrucción de la figura a martillazos para repartir el chocolate entre

el público, y bueno, la estructura se dio rápidamente y terminó completamente desarmada sobre el escenario, generando sorpresas, risas y una ola de reacciones en redes sociales. Sí, porque el video se viralizó. La escultura elaborada con chocolate suizo de 58% de cacao fue creada por el chef o la chef pastelera Javiera Villegas junto a estudiantes de gastronomía del CFT.

0: Ahora, durante 3 días el encuentro reunió a más de 60 expositores, emprendedores, chefs y también visitantes del Hotel Sonesta, consolidándose como una de las principales actividades del invierno en la capital lechera de Chile y también reforzando la identidad gastronómica de la zona. Ahora, la cuarta versión del festival también tuvo un carácter solidario. Los recursos obtenidos fueron destinados a apoyar a Phoenix Basketball en la silla de ruedas de Osorno y también la agrupación de básquetbol femenino provincial Osorno, las Toritas, ya organizaciones que promueven el deporte y también la inclusión en la provincia. Y aunque el desplome de la gigantesca vaquita dio la impresión de un inesperado percance, terminó siendo el esperado final de una tradición que cada año atrae a cientos de fanáticos del chocolate. Oye, acá, ¿por qué no hacemos, no sé, en vez de la vaquita de chocolate más grande del mundo? Acá, ¿qué podríamos hacer? Hagamos algo acá tradicional, po. Organicémosla nosotros, po. ¿Qué podría hacer? Una figura con hecha con sopaipilla, no sé. No, sopaipilla no. No, pues cómo. ¿De qué tendría que ser Los Ángeles? Un ángel. Oye, me acordé de algo. Yo sé que a ustedes no les va a agradar tampoco acordarse de eso mismo, pero ¿se acuerdan cuando ese antisocial, porque así se le tiene que llamar, el antisocial que pasó rompiendo todos los angelitos ahí en Avenida Ricardo Vicuña? Oh, que me dio rabia esa vez. Oye, pero qué rabia, un trabajo tan bonito. Oye, se veía tan bonito la Avenida Ricardo Vicuña. Y nos faltó el mata de... ¡Uy, ya no me quiero! ¡Uy, ya me dio rabia! No quiero que me salga mi gao chilense hoy, ¿eh? Yo soy bueno para la chucheta, ¿eh? A mí cuando me da rabia yo le mando, ¿no? Como buen chileno, ¿no? Oh, pero ¿saben qué? Esa vez a mí me dio mucha rabia, una decepción. Yo digo, ¿cómo tan fome? ¿Cómo? ¡Uy! ¡Ya me está dando rabia ya! No duró nada algo tan bonito, oye. Algo con lo que disfrutamos varios días y pasó un antisocial ahí destruyendo. No tenía ni una cuestión más importante que hacer con su vida que romper todo la... ¿Alguien se acuerda de eso, no? ¿Ah? ¡Así soy yo! Yo igual, chocolate. Chócale. Ah, yo igual, chócale. Todos tenemos nuestro lado. A todos nos sale nuestro lado chileno. Sí. Cuando nos sacan los choros del canasto. No, de verdad. Pero bueno. ¿Saben qué? Yo creo que eso se debería volver a hacer, pero con... dejándolo en un lugar más alto. Y quizás con otro material, no sé, bro. Siento que se debería volver a repetir eso. Tan bonito que había quedado, tan bonito. Ya, señoras y señores. ¿Qué me dice la Claudita por acá?
1: Ese es mi tío Ramón. Sí, Claudito. Yo no tengo pelo en la lengua. Cuando tengo que decir algo,
0: lo digo. Ah, no, seguro que yo no también. Pues, de repente me dan ganas de decir unas cuantas, oye. Ya, vámonos a la música. Nos quedamos con Rafa, que esto se llama Lloran Mis Labios.

0: 99.7, vamos y volvemos.
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0: 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Oye, casi 20 minutos ya nos separan de las 7 de la tarde. Y la lluvia caerá. Luego vendrá el sereno. Oye, saludos para todos los que ya se están preparando para en un ratito más ir a trabajar al turno de noche. Sí, son muchos los auditores que trabajan de noche también. ¿Eh? Aguante, mi gente linda. Aguante, mi gente chambeadora con turno de noche. ¡Vamos que se puede! Oye, me dicen por acá, Gabito, hace tiempo que tenemos ya tengo instalada la aplicación de la radio, la app, y funciona muy bien. Saludos desde el furgón del tío Pato y la tía Susan. Oye, saludos ahí para el furgón del tío Patito con la tía Susan. Ahí andan en sintonía de la... 7. Oye, saludos para todos los furgones escolares que están ahí en sintonía. Saludos, saludos, saludos. Hay furgones escolares escuchando hasta ahora, ¿no? ¿Ah? Hay gente en sus vehículos escuchándonos hasta ahora, ¿no? ¿Ah? Hay alguien que diga, Gavito, aquí vamos en el auto, aquí vamos en el furgón, aquí vamos en la camioneta, en la troca, aquí andamos en el locomóvil, aquí andamos en la moto, trabajando, escuchando la radio. ¡Déjale! Pero ¿para qué lo borran? ¿Para qué lo borran? Oye, ya vos, Dani. Oye, no te ponguís, po. No te ponguís.
1: ¿Andáis borrando la evidencia? ¡Oh!
2: Buena, Gabito. Aquí vamos en el auto. Vamos de vuelta. Ya fuimos a buscar a la Eneta. Así ¿ya? que ahora a la casa.
0: ¡Ya vamos! ¿En serio? Ya, pero entonces despertémosla y hagamos desorden. Toda la gente que anda en el auto, en el furgón, donde sea, en el bus, la micro. ¡Hagamos desorden, señoras y señores! ¡Hagamos desorden! ¡Vamos en el auto! ¡Vamos, dice! ¡Vamos en el auto! ¡Escuchando la punto 7! ¡Vamos en el auto!

0: escuchar. Ya, oye, reportarse toda la gente que anda en el auto, en el furgón, en el taxi, en el colectivo, en la micro, en el auto del trabajo, en el bus urbano rural, urbano regional, urbano provincial, en el avión, en el helicóptero, todos lados. ¡Vamos! ¡A reportarse! ¡Aló!
1: Muchas gavito, yo venía.
0: ¡Aló!
1: Gavito, aquí ando, andamos en la casa. Estamos escuchando la punta.
0: ¡Déjale!
1: Muchas gavito, yo venía recién en el auto. Ahora estoy en la casa escuchando la punta.
0: Y ahora hagamos desorden en la casa.
1: Todo el rato, porque.
0: Sí, pues todo el rato, pues, mi amiga. ¡Póngale, póngale, póngale! ¡Vamos!
2: Buena, buena, aquí voy escuchando la punto 7. Yo soy un 7 saliendo del trabajo a las
0: 6:30. ¡Buena, buena! ¡Vamos!
2: Antes salíamos a las 7, pero gracias a las 42 horas de este gobierno anterior, estamos gozando de ese beneficio.
0: ¡Vamos por las 42 horas! O sea, por las
2: así
0: 40
2: que,
0: horas.
2: Un abrazo gigante a todos los que
0: eso.
2: Laboramos. Fuerza, gente laboradora, y ojalá que vamos por un 10%. Lo necesitamos.
0: ¿Un 10%? Plata.
2: Un abrazo gigante, muy buena sintonía, de los buenos. Aquí vamos todos escuchando la punto 7.
0: ¡Eso! ¡Que venga el 10%! ¡Aló!
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0: ¡Buena, compita, Gabo! Pasé a apretar mal el botón, compita. ¡Aquí andamos en el mal portado!
1: ¡En el mal portado!
0: ¡Compita!
1: Buenas tardes.
0: Subí el volumen, ni con eso despierta.
1: ¡Oh, la cara buena para la pestaña! ¡Oye, oye! ¡Vamos! ¡Haciendo desorden!
2: Buena, buena, Gabito.
1: ¡Buena, cupita!
2: Aquí. Vamos a comprar el pancito para la once, viejito.
1: ¡Eso!
2: Yo soy un 7 y
1: sí,
2: tú.
1: Sí, pues nada, andar llegando con las manos vacías ahí para la oncecita. ¡Aló!
3: Buena, buena, Gabito.
1: Buena, compita.
3: Manejando colectivo.
1: Póngale, póngale, póngale.
3: Poniéndolo unos par de tacos.
1: Buena, no, pero si los tacos son hasta ahora, pero pan de cada día, compita. En el mal portado también, en el mal portado. Cambio de música, vamos. Vamos escuchando la punto 7. Suba el volumen, suba el volumen. Cambio de luces, cambio de luces, cambio de luces, cambio de sol. Vamos, cambio de luces. Que toque la bocina, que toque la bocina. Cambio de luces, cambio de luces.
4: Yo voy a buscar a mi hija y voy por calle Valdivia.
1: Vamos, vamos, vamos. Ya haga cambio de luces. Toda la gente que esté ahí en el taco hasta ahora, hagan cambio de luces. Si viene otra persona que está haciendo cambio de luces porque están escuchando la radio, ya. Cambio de luces, cambio de luces. Vamos, vamos, vamos, dice. ¡Vamos! ¡Cambio de luces, cambio de luces, cambio de luces! ¡Vamos! ¡Aló!
5: ¿Quién le apretó la gallo al del?
1: ¡Vamos! ¡Haciendo desorden!
4: ¡Eo, que siga el deseo! ¡El Gabo ya está acá!
1: ¡Vamos! ¡Vamos haciendo desorden!
6: Hola Gabito, ¿qué tal? Buenas tardes.
1: Buenas tardes.
6: Llegando a Alicia a comprar unos materiales para la construcción. Y haciendo desorden y escuchando la punto 7.
1: ¡Eso! ¡Vamos! ¡Haciendo cambio de luces! ¡Vamos! ¡Cambio de luces! ¡Cambio de luces! ¡Cambio de luces! ¡Cambio de luces! ¡Cambio de luces! ¡Cambio de luces! ¡Cambio! ¡Vamos! ¡Que suene la bocina! ¡Que suene la bocina! ¡Que suene la bocina! ¡Tip! ¡Tip! ¡Que suene la bocina! ¡Tip! ¡Tí, que suene la vecina! ¡Que toque la vecina! No, ¿cómo era? ¿No? No, ¿cómo que toquen a la vecina? ¡No, no, no! ¡Que toquen la bocina! ¡Que toquen la bocina!
4: Yo voy a buscar a Vicente y voy por calle O'Higgins con Bulnes.
1: ¡Vamos a buscar a mi amigo Vicente! ¡Ese es mi amigo Vicente! ¡Ah, ese es mi amigo Vicente! ¡Vamos! ¡Vamos!
7: Aquí voy en el auto. A la casa, saludo.
8: Despierte, Arlet, que despierte, Arlet.
1: Vamos, ¿qué más? ¡Aló!
0: ¡Que salga la vecina! ¡Que salga la vecina! ¡Vamos, que va la micro! ¡Vamos a tomarnos un
1: poco! ¡No, pero cómo van a que va la micro! ¡No van a que ver! ¡Vamos! ¡Vamos, cómo dice!
7: Oye, Gabito, no lo prendéis tanto, que me ponga a tocar la bocina. ¿Y ahora quién me ayuda a pagar el parte?
1: ¡Tengan cuidado con!
7: Escucha, me paga el parte para tocar la bocina.
1: ¡Tengan cuidado con mi cabo! ¡Mi cabo, permiso para jugar con la bocina! ¡Mi cabo! ¡Mi cava! ¡Mi cava!
9: La bocina,
1: compita. No, la bocina.
4: Hola, Gabito. Aquí
1: hola.
4: Vamos terminando de trabajar.
1: Vamos.
4: Estamos recién la última pequeña en su casa.
1: Oh.
4: Y ahora vamos haciendo desorden en el auto.
1: ¡Eso! ¡Tenemos! ¡Tenemos! ¡Vamos!
10: Agarre la gallina, agarre la gallina.
1: No, ¿cuál
10: que
1: gallina?
10: La bocina.
1: ¿Cómo que? ¿Cuál gallina, mi amiga? ¿Cuál gallina?
0: Estamos llegando a la casa y la vaina despierta.
1: ¡No! Oye. ¡Arranque, cabrón!

0: ¡Piquero a la piscina!
1: ¡Piquero a la piscina!
0: ¡Oh, no! ¡La policía!
1: ¡No! ¡La policía! ¡No! ¡No! Pero mi cao, mi cao, mi cava, mi cabo.
2: Hoy baja la benzina, hoy baja la benzina. A las 12 de la noche, hoy baja la benzina.
1: Vamos a cargar con botiles, aunque sean 100 pesos menos.
3: ¡Mátenlo por el cabo! ¡No, mi cabo, no, mi cabo! ¡El cabo tiene la culpa! ¡Piscina, piscina!
1: No, no, oye, oye, no me echen la culpa mía.
2: Corre, Gabito, corre, Gabito. ¿Cómo dale mal de ti?
3: Polera, moja, polera.
1: No, oye, ya, ya, oye, no, vos no te pongáis. No, oye, no te pongáis, po. No te pongáis, no te pongáis. Saludo a la Evelyn, que va escuchando la radio. También al Bitoco, que mandó su audio.
3: ¡Hola, hola, Gabito!
1: ¡Buena, Bitoco!
3: Ya bajó, la que está en Oropello. Ya bajó 100 pesos.
1: ¡Ya bajó!
3: Está más barata, acabo de echar ahí.
1: ¡Mira qué buena, buena, buena, buena!
4: ¡Ey, ey, ey! Oye, Gabito, ¿qué dijo la auditora? Hoy se los baja la vecina. ¿A qué hora va a estar mirando?
1: Ya, que avise no a la... O sea, no. No, no, no, no. No, pues, oye, ya. Oye, más respeto con la vecina, pues, ya.
3: Ahora que suene la bocina. No, que suene la bocina. Que suene la bocina. Que suene la bocina. Que suene la bocina. ¡Eso! Tomando el rompeño hacia el poniente.

0: ¡Vamos! ¡El grito, el grito! ¡Vamos!
1: En la Shell Deck frente al Jumbo también bajó la benzina, está más barata.
0: ¡Qué buena, bien!
2: ¡Ey, que se vaya el pelado de la FIFA!
0: ¡Que se vaya Argentina! ¡Que se vaya Argentina!
3: ¡Acabo de salir del colegio!
0: ¡Salió el Vicente de clase! ¡Buena, Vicente! ¡Salió el Vicente! ¡Salió el Vicente!
3: ¡Acabo de salir del colegio!
0: ¡Vamos!
4: ¡Un, dos, siete!
0: ¡Vamos! ¡Vamos!
1: Gabo. La gente me mira así con cara de ¿qué hace esta tonta? Me está subiendo las luces. ¿Quién de Francisco Encina igual bajo la ventana?
0: ¡Oh, qué buena! Ya era cuando, ya vos, ya. ¡Vamos!
3: ¡Más balata!
0: ¡Balato! ¡Balato! ¡Como la carne de gato! Oye, qué buena, oye, ya bajaron la benzina ya. Oye, no le hagan caso al Quiró ese. Oye, el Quiró anda mintiendo, oye, ya te pillaron, Quiró, ya te pillaron. Sí. Oye, si la ENAP refina todos los combustibles acá en Chile, más del 65% del combustible se refina en Chile y le echa la culpa a la refinería internacional, oye. Este gringo, nosotros somos. ¡Ay! ¡Ya me dio rabia! ¡Ya me dio rabia! ¡Oye! ¡Que se vaya el Quirón con los argentinos! ¡Anda prometiendo! ¡Ya me dio rabia!
1: El que rompe paga, el que rompe paga.
0: El que rompe.
1: Balato, empanada de gato.
0: ¡Balato!
2: Oye, ¿qué parte Francisco Encina se lo bajó la vecina?
0: ¡No! ¡La vecina!
5: ¡Vamos a tener que bajar los pasajes! ¡Ya bajan los pasajes!

0: Pulé.
1: Oye, buena pregunta. Oye, si la bencina baja, ¿los pasajes también? ¡Oh! Oye, yo no puse el tema de conversación, ¿ah? Yo no lo dije, ¿ah? El Guti dijo.
2: No creo.
1: No creo. Vamos.
3: Nos vamos para la casa.
1: Vamos.
4: Salieron por la bencina, pero recibieron el gas. Calladito.
1: Vamos.
5: Íbamos tan bien, Gabito. Si te acordaste de Quirós. Ay, oh, gracias.
1: ¿Qué?
5: Yo vengo caminando desde...
1: ¿Dónde? ¡Vamos, rapidito!
5: De los Andes.
1: ¿De dónde?
5: Vengo llegando a la Villa Sales.
1: ¡Ya!
5: Pero gracias por la compañía.
1: Oye, Vicente, ¿se va el Quirós o no?
6: ¡No creo!
1: ¡No creo! ¡No creo!
2: Esa es la vecina, está más barata la vecina.
4: Gabito muere el amor 4.
7: ¡Hola, amigo! ¡Yo soy Mickey Mouse! ¡Un pan de chelita para tomar con todo!
3: ¡No creo!
1: ¡No creo!
8: No creo que baje porque Donald Trump se volvió loco otra vez. Así que, aguja.
1: Está picado, loco.
8: Va a volver a subir.
1: No, acá ese bichita ha tirado, loco. Ya, oye. Ahí están los más locos de la tarde, ¿eh? No, estamos todos locos aquí en la Punto 7, ¿eh? ¡Estamos todos locos en la Punto 7!
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1: 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Oye, los voy a dejar con buena música, esta vez junto a toda la cumbia de Noche de Brujas. Y esto que se llama... Enséñame a olvidar. ¿Cómo que cara de pichí? No. Cabeza de pichí le dicen, no cara de pichí. ¿Cómo va a tener cara de pichí?
6: Es que está tranquilo, ¿no?
1: Sí, tiene que estar tranquilo, ¿no? ¿Cierto?
6: Es que está tranquilo, ¿no?
1: Ese ya se va a ir el Quirós.
6: No creo. Es que está tranquilo, ¿no?
10: ¡Mamita
6: los locos!
3: Ya, amigazo, nos escuchamos mañana. Cuídese, que llegue bien a casita. Un abrazote, amigazo. Suerte.
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3: Lamento que llegues súper bien a tu casa.

0: últimos minutos ya nos separan de las 7 de la tarde. 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Ya lo saben, amigos, amigas. Oye, gracias por la buena onda, se pasa.
1: Gabito, la vecina no estaba donde se había bajado.
0: Se fue por otro lado la vecina, oye. Oh, la vecina, oye. La vecina no para en su casa, oye. ¿Qué vamos a hacer con la vecina?
2: Chao, Gabito.
0: Chao, amiga.
2: Que viene a casa, un abrazo. Mañana gracias. Nos escuchamos.
0: Ya nomás, saludos, Luisa. Oye, si ve a la vecina, me avisáis, ¿ya? Mira, ya anda arrancando.
3: ¡Estamos tan locos!
0: ¡Estamos tan locos en Chile! ¡Exactamente! ¡Saludos! ¡Aló!
4: Saludo a la vecina Romina y a Vicente. Saludito para ellos y que tengas un buen regreso.
0: Nos gracias, amiga. Saludito también a... Que tenga un buen término de jornada, ya. No, no se coman la empanada y la sopa de pilla que sobraron, ya, por favor. Ya, cuidemos la dieta, por favor. Ya, cuidémosla.
5: Ya, compita, acá. Que llegue bien a tu casita. Bendiciones. Abrígate bien, que está un poquito helado, compita. Saludos a todos los rayos escucha. Y nos estamos escuchando mañana.
0: ¡Saludos, compita!
4: Saludos. Que te vaya bien, Gabito.
0: Gracias, Paulina.
4: Chao. A descansar.
0: Chao, tocaya de mi señora. Ah, se vendió todo. Ah. Nada que hacer por mi amiga. Obligado a comer lo que hay en la casa, ¿no? ¿Ah?
3: Saludos.
0: Saludos, Vicente.
3: Bien, Gavitito.
0: Gracias, mi amigo.
3: Una buena noche.
0: ¡Chao! Gracias, mi amigo. Oye, qué buenos deseos, mi amigo. Muchas gracias. Ojalá tenga una noche espectacular, oye. Gracias, mi amigazo. Saludos para Vicente. Oye, delante estaba más contento porque salió del colegio. Mire.
3: A ver. Docle.
0: Ahí está.
3: Acabo de salir del colegio.
0: Oye, ¿qué más feliz que el Vicente, oye? ¿Qué más feliz? ¿Ah? Ese es mi amigo.
4: Hola,
0: Vicente.
4: Gabito, quiero enviar un saludo.
0: Mándelo más.
4: A mi hijo amado, Nachito, que me está escuchando.
0: ¡Nachito! Bueno,
4: amigos, amores, Víctor y Nachito. Los amo mucho. Mamá va en camino a casa. Yo llevo pancito para la oncecita. Los ya amo.
0: Nomás. Oye, pongan la mesa al Nachito con el... ¿Con quién más era? Con el Nachito. ¿Ya? Pongan la mesa, pongan a hervir el agua mientras.
5: Chao, Gabito. Aquí hago rumbo a la casa. Vamos a pasar a la batillería a buscar un ladrillo. Un tintorio.
0: Saludos, Gabito. Sí, se lo merece. Póngale nomás.
6: Después de tanto exhorte, te puedo decir chao, y Gabriel Suazo. Y que te cuide las pompas.
0: Se nota que no está acostumbrado al desorden que hacemos acá en la radio. O sea, acá estamos todos locos. Pues ya vas a tener que ir acostumbrándote nomás, pues chiquillo. ¿Ah?
4: Saludo a la tocaya entonces. Saludo también a la tocaya.
0: Gracias. Saludito. Ya.
4: Gracias, Gabito. Que te vaya súper bien.
0: Igual, saludito.
4: Que tenga buena tarde, Gabito.
0: Gracias.
7: Chao, Gabito. Que llegues bien a tu casita. Y gracias por hacernos reír. Gracias, muchas gracias.
0: Oye, como que me cansé tanto pelucear hoy, ¿eh? Como que suspiré así como...

0: Chao, loco, gano.
1: Chao.
2: Andalar.
1: Andalar. No, si ya está toda lavada la ropa. Ya la ropa sucia se lava en casa, como dice el dicho.
3: Chao, Gabito, que llegues bien a tu casa. Igual, gracias por la buena onda con mi bebé. Vicente, es muy feliz cuando se escucha por la 101.7. Así que un beso grande, que llegues muy bien a tu casa. Igual. Y saluda a la vecina Evelyn, que vamos a ir a comprar pancito luego.
1: Eso, parece que ya no le queda pan, sí. Vecina Evelyn, le queda Messi. ¿Le queda pan o no? ¿Ah? Ya, oye, yo me despido con Kid Pudú. Se cuidan mucho, pórtense bien.
0: Chao, Gabito. Lo escuchamos mañana, si Dios quiere. Cuídense, mi guacho, que lleguen a su casita. Y que tengan también una noche espectacular.

0: Vecina, guárdele pancito al gavito.
1: Que te molesta, quizás que ya no te importa, a mí me parece normal.
2: Al gavito, que te vaya muy bien en esta noche tranquila. Ay, te aviso que hay demasiado taco.

0: Sí.
1: Cambio de luces.
2: Lo rompe. Sí, sí. Lo rompe corazones.
3: Gabito, y en carretera, ¿te imaginas prendo las luces? Piensan que viene carabinero, pobre gente, los asusto a todos. Aparte, yo un camión adelante, así que tampoco le puedo tocar la bocina. Sorry.
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1: Muy, pero muy buenas tardes. 7 de la tarde con 10 minutos, 7 con 10, 7 con 10, 7 con 10. Estamos comenzando este bloque de 7 a 9. Antes que todo, saludar a toda la gente que está conectadísima a esta hora con Radio.7 desde los distintos puntos del país. Un abrazo grande para cada uno. Bueno, el sur de nuestro país no lo está pasando bien, así que un gran abrazo, mucha, pero mucha fuerza a toda nuestra gente del sur. Y por supuesto, invitarte a estar en nuestra compañía. Gracias por preferirnos. Y bueno, comenzamos saludando a todos nuestros amigos de la Locomoción Colectiva. Ahí van bien atentos al volante, escuchando la radio. Ya cansado un poquitito ya hasta ahora, 7 con 11 minutos. Muchos han tenido una larga jornada, así que un abrazo también. Y

0: toda la gente que va en la locomoción colectiva, a los usuarios de la locomoción colectiva, a los que hoy día están disfrutando este ombligo de la semana también, a todos los Eugenios, a las Eugenias que están de santo. A los vendedores, a los que son buenos para venderla también. Hay de todo en la viña del señor, ¿cachai? Bueno, no te olvides que nos puedes dejar tus mensajes, ¿ah? Nuestro WhatsApp está totalmente operativo. Más 56 452 59 22 10.
1: Hola, hola, bienvenida. Hola. A la red nacional.
0: Eso.
1: Más conocida como Resur. Karen Páez. Usted sabe quién la saluda tanto tiempo
0: el
1: sin
0: Caleuche.
1: Escucharla.
0: ¿Cómo está, Caleuche?
1: Sin escucharme igual. Un besito muy grande de la isla grande de Chile. La saluda Resur Chile, ¿eh?
0: Saludos para nuestros amigos chilotes. Especialmente para ti, Caleuche.
2: Calencita, me equivoqué.
0: ¿Qué pasó?
2: Discúlpame, estoy escuchándote a ti, Calencita. Ahora yo me confundí.
0: Sí, ¿por qué?
2: Por el tema de los horarios que ahora. Ah. Mira, lo que pasa es que ahora último ustedes han tenido distintos horarios en la radio. Así entonces, es, por lo mismo yo me equivoqué. No, un día me equivoqué, lo asumo.
0: No se preocupe, porque no se preocupe.
2: Pensé que era la Karina y eres la Calencita, mi niña hermosa. Mira, igual, escuchándote. Yo soy fiel a la punto 7 como todos los días, así que un abrazo, Karencita, okay. Te quiero mucho, cuídate, yo soy un 7 y tú.
0: Cariño para mi Glendita linda, sí, pues había equivocado. Soy Karen Páez, hola, soy Karen Páez. No se preocupe, no se preocupe. Y aprovecho de mandarle saludos a mi querida Karina Gutiérrez, que se siga recuperando. Un abrazo para ti, mi querida amiga. ¡Aló!
3: Hola, hola, hola, estamos muy nuevos, ya me quedan turnitos, ya terminamos tarde.
0: ¿Cuánto le queda para salir del trabajo?
4: Hola, buenas tardes, señorita Karen.
0: Hola, buenas tardes.
4: Un besito
0: tardes.
4: Y un abrazo. Que tenga un espectacular tarde de turno. Ya. Un saludo a todos los puntos 7, un saludo a todos los que me conocen. Y yo reportándome de la linda ciudad de Los Ángeles.
0: Eso.
4: Y la estaremos escuchando, pues, señorita.
0: ¡Excelente! Excelente, salúdame, salúdame, cuéntame desde dónde estás escuchando la radio. Ahí tenemos a Los Ángeles, Chiloé presente, Temuco presente. Por acá me dicen Osorno, Osorno, Osorno. Estamos pasando lista hasta hora de la tarde porque todavía nos queda energía.
1: Muchas gracias, besitos. Muy grande, Karen Páez. Y muchas felicidades por hacer la red nacional en este día, Karencita. Por aquí lo vamos a estar escuchando hasta las 9 de la noche.
0: Eso.
1: Besitos.
5: Buenas tardes, mi chica.
0: Hola, mi chica.
3: Salgo a las 17. Perdón, 19:56.
0: Uy, no le queda nada ya.
3: A la última vuelta. Estoy terminando como la tira.
0: Ánimo, vamos, que se puede. Karencita, me dicen por acá, estamos trabajando, esperando las 20 horas para irnos a la cazuela. Qué rico. ¿Cómo está la Cari? Me dice, ¿vuelve esta semana o ya para la otra? Para la otra, me dijeron a mí. Para la otra volveremos a la normalidad. Oh. ¿Desde dónde escuchas la radio? Cuéntame, ¿en qué lugar de Chile estás? Línea 18 de Temuco presente. Cariños para ustedes, chiquillos. Ya, por acá me están pidiendo un saludo. Yo le puedo mandar el saludo, pero ¿me lo puede pedir por Instagram? Si me lo pide por Instagram, se lo envío de inmediato, porque por acá no sé dónde está el teléfono, está descargado. Pídamelo por Instagram, encuéntrame en Instagram como Karen Páez. Así es fácil, mi apellido es con Z, Karen Páez. Ahí le hago su videíto y se lo enviamos a esta persona que está delicada de salud, pues.
6: Hola, hola, Karencita. Saludos. Hello. De Los Ángeles. Aquí vamos. Buena. Con mi jefa.

0: Nacimiento presente, octava región. Hola amigo radial, ¿cómo está Ítalo? Cariños para mi amigo personal, Italito. Quinta región presente también, ¿cómo está Beto? Bienvenido.
1: Maxi, te voy a buscar en la moto mejor. ¿Qué? Que te van a matar afuera. ¿Qué?

0: ¿Alguna cosita? ¿Cómo es?
1: Hola, aquí Jorgito La Urca. Y le pido, le doy un abrazo al cumpleaños ayer, punto 7, Jorgito La Urca, aquí escuchando hasta las 9. Éxito, que esté bien.
0: Besitos para ti también, Jorge Mardones. Seguimos aprendiendo tu tarde, 7:17.
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0: ¡Qué lindo! Esto es Puñaladas.
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0: Lo trae Lauta. Suena aquí en la punto 7. Bienvenidos y bienvenidas. ¡Qué

0: visita llama al Maxi, oye, acá de Didimón de Villa Alemana, llama al Maxi que se lo vayan a comer vivo. Se lo vayan a comer vivo, ve si está vivo, ve si está vivo.
1: Muchos saludos a la Larinita que se recupere luego que esté con nosotros. Ayer J de Valpo reportando sintonía, como dice la Larinita.
2: La verdad es que tenemos hartas paradas de llegar a nuestra casa, pero vamos juntas, nos vamos riendo y disfrutando la punto 7. Así que un abrazo, Karencita, somos un 7.
3: 7 de la tarde con 23 minutos. Oye, la gente está pero súper prendida hoy día. Me gusta esa actitud. Y te quiero contar esta hora de la tarde que se viene.

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como que me quedo pegada en esa. Oye, saludos para mi colega Andrés Herrera. Ahí me está comentando una cosilla. Yo creo que se ríe al igual que yo cuando vi lo que me envió. Porque, bueno, en todo lo que tiene de referencia, ¿cierto?, a la fiebre mundialera, han pasado muchas cosas, ¿ah? A pesar de que nuestro país no está participando de esta importante competencia, están pasando otras cosas. Y eso es lo que nos dice el registro civil, que revela que más de 10.000 chilenos se llaman como cracks de la Copa del Mundo. Por ejemplo, ¿qué pasaría si yo preguntara acá cuántos de ustedes, o cuántos sobrinos de ustedes, o primos, o familiares, se llaman, por ejemplo, Messi? ¿Sabían ustedes que el registro civil publicó una lista de nombres de cracks que participan del Mundial? Y en nuestro país hay 4.085 Lionel, 2.208 Ronaldos, 1.923 Harry, 972 Kylian, 341 Cristiano, 199 Jude, 177 Yamal, Mohamed 165, Kane 85, Erling 83, Messi, hay 45 personas que se llaman Messi, Vinicius, Salah, Alan, Hakimi, Mbappé y muchos más. ¿Qué tal? Oye, igual heavy, así como, ¿cómo le va a poner a su hijo Messi? ¿Ah? ¿Se acuerdan cuando estuvo de moda este grupo de música de los Backstreet Boys? ¿Cuántos de ustedes tienen nombres de los Backstreet Boys? Por ejemplo, dime uno. Estoy segura que más de alguien en su familia se llama Brian, por ejemplo.

más de alguno se llama así. Nick. Kevin. ¿Cuántos Kevin? Yo creo que uno de los nombres que estuvo más de moda cuando...

0: apareció este grupo de chiquillos tan estupendos todos, haciendo su música, rompiéndola aquí en Chile, pero las niñas lloraban con carteles, gritaban ¡Nick, te amo! Yo era chica ya, yo tenía como 13 años nomás, pues no andaba en eso, ¿cachai? Pero ¿cuántos Kevin salieron de la moda Backstreet Boys? ¿Cuántos Nick? ¿Cuántos Brian? Hasta el día de hoy, esos todos tienen como 20 años, más o menos. ¿Qué quiere decir? A ver.
1: Yo soy uno de los pocos con ese final.
0: Ay, ya ves.
1: Carencita linda, preciosa, cuando era bebé. Ya. Yo te tengo una pregunta mucho más rebuscada.
0: Ya, a ver.
1: ¿Cuántos Andrades con ese hay?
0: ¿Cuántos Andrades con ese hay?
1: Yo soy uno de los pocos con ese final.
0: Ey,
1: y soy un 7. Ya rumbo a la casa. Después de terminar la jornada haciendo reparaciones de TV cable caído, talas en Barrancher, Kenko.
0: No te puedo creer, se cayó mucho el TV cable por allá. Tiene que decirnos de cuál para no contratar.
2: El problema es que ahora los Kevin se llaman los Kevin.
0: Ya, que son malos.
3: Oye, Wilfredo por acá, oye, cómo se casan los particulares viviendo de Luis Durán hacia el fruto del cártel, el rojo.
0: Nunca me he pasado un rojo, nunca.
4: Mira, Karencita, yo llego a mi casa y lo primero que hago es esto.
0: Poner la radio.
4: Escucharlos a ustedes.
0: Fantástico.
4: No tengo tele, pero sí tengo parlante. Y desde mi celular yo los escucho todo el día. Porque yo soy un 7.
0: ¡Eso! Tremenda nuestra amiga Erika. ¿Cómo está, Eriquita? Erika Mireya Fuentes. Qué rico que nos puedas estar escuchando, te mando un besito. ¡Mua! Para que suene bien fuerte ahí en ese parlante.
5: ¿Cómo está, mi niña? Buenas tardes. Muy yo buenas. Soy uno de los afectados, pero por la fiebre, cuando en ese tiempo estaban de moda las teleseries venezolanas, chicos.
0: ¿Cómo te pusieron?
5: Y mi mamá no se me ocurrió nada mejor que ponerme Luis Alberto.
0: ¡Luis Alberto, chicos! Ese fue otro también, po. ¿Y qué me dicen de las teleseries turcas? ¿Cuántos de ustedes tienen sobrinos, nietos? ¡Ah! ¡Oh, los manda a mirar el carnet, ah! Que tienen nombres de actores de novelas turcas. Aquí no hay comparación.
6: Hola, ¿cómo está, querida? Mira, yo tengo el familiar, o sea, mi prima tiene su hijo, pero no se llama Brian, se llama Brian.
0: Brian, eso. ¿Qué te creí, Brian? Todos esos Brian, Kevin. Nunca he escuchado decir Don Brian, Don Kevin. Joven, que te digan Don Brian. No, po. No, Brian es un nombre con estilo, ¿cachai? Con peso, po.
7: Ahora los Brian ya no son Brian. Son Brian. ¡Ay, Brian!
0: Y tanto nombre, tanta cosa. A la música, 7:31. Antes que me pase más todavía.
8: Gino Rodríguez.
0: Quedamos con Gino Rodríguez. Esto es Bailando Bachata. Suena aquí en la punto 7.

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1: Ya, cabros, ya quedó completo el cuadro de cuarto de final y hay de todo. Siguen en carrera potencias como Argentina, España, Francia, Inglaterra y Bélgica, pero también selecciones que han sorprendido a todos como Noruega, Marruecos y Suiza. Eso significa que por primera vez en mucho tiempo habrán tres selecciones que no estaban entre las favoritas peleando para llegar a semifinales. Por lo tanto, este mundial ha demostrado que los nombres pesan, pero no ganan partidos. La copa ya entró en tierra derecha y todavía quedan varias sorpresas por escribir.
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con 40 minutos. Y vamos a hablar un poquito más de lo que es la famosa selfie. Hoy día quiero contarles que nunca me había preguntado hasta hoy día de dónde aparecieron estas selfies. ¿Se acuerdan ustedes cuando recién empezó el boom de eso de tomarse fotos a uno mismo? Uno decía, ay, esa gente que lesa, se toma fotos a sí misma. ¿Quién se andar tomando fotos con esos palos selfie? ¿Se acuerdan o no? ¿Cuántos de ustedes tuvieron un palo selfie, por ejemplo? ¿Los vendían a Luke en la calle? ¿Ahora nadie tiene?

¿De dónde salió este término selfie? ¿What selfie? Y bueno, las selfies, chiquillos. Porque todos los días uno puede aprender algo, ¿cachai? La selfie no es cualquier cosa. Una selfie puede demostrar tu estado de ánimo. Con una selfie puedes cambiar tu día. Con una buena selfie podéis conquistar a alguien, dicen por ahí. Y si nos vamos a la historia de la selfie, las selfies nacieron de la idea de hacer un autorretrato. O sea, una foto que una persona se tomaba a sí misma. Y aunque, chiquillos, la palabra selfie igual se hizo bastante popular en la era de los teléfonos inteligentes, el concepto es mucho más antiguo. Es más, en el arte, los autorretratos existen hace siglos. O sea, imagínense que en lo que tiene que ver con la fotografía, una de las primeras fotos conocidas

0: una persona tomada por sí misma fue en el año 1839. O sea, si tú pensabas y que la selfie apareció ahora con los teléfonos bacanes. No, las selfies venían de antes. El término selfie apareció por primera vez en un foro. ¿Y saben qué? En un foro en línea en Australia el 2002. Las selfies se hicieron masivas alrededor del año 2010 gracias a qué? A estos teléfonos inteligentes, los famosos smartphones y sus cámaras frontales. ¿Se acuerdan que antes los teléfonos tenían la típica cámara? ¿No? Esa cámara convencional, y de repente aparecieron los teléfonos con las cámaras frontales y partieron los negocios con los palos selfies. Pero para tu conocimiento, la primera selfie fue el año 1839, hecha por Robert Cornelius. ¿Qué tal? Y bueno, llegaron para quedarse, porque ¿quién no se ha hecho una selfie? Igual, por ejemplo, hay gente como que no le gusta hacerse selfies, ¿cachai? Y sobre todo cuando son en grupos, ¿qué dice? No, yo no quiero hacer la foto. No, porque yo salgo más gorda adelante. Se me ve el manso brazo, ¿no? Nadie quiere hacer la selfie. Antes uno salía a carretear y ¿qué hacía? Echaba su bastoncito selfie ahí. Uno iba de paseo con la familia a alguna parte y no te podía faltar el bastón selfie. Así fue en un momento, acuérdense. Bueno.
1: Hola, hola, Karencita. Aquí con Rosita, con la Rose de Puerto Montt, escuchándote. Ahora una hora y que ya estoy aquí en casita, así que, como hago siempre, prender la radio y escuchar la punto 7. Así que estoy contigo hasta que me acueste aquí, ¿ya? Escuchando y ordenando un poco, porque uno salgo tempranito en la mañana, así que imagínate, salgo corriendo,
0: mucho trabajo,
1: ahora sin la camita, dijera, para ir a las pieles un ratito más, ya que mañana madrugo nuevamente, pero ya el viernes libre, así que con todo el optimismo. Saluditos para todos los sanguchitos de palta, los radios escuchas para todos, de la Rose.
0: Cariño para ti, Rose. Me imagino toda la pega que tienes cuando llegas a la casa, porque me pasa lo mismo. Lava la ropa, seca la ropa, dobla la ropa, guarda la ropa. Tengo un magíster y un doctorado ya en eso. Lava la ropa, seca la ropa, guarda la ropa, dobla la ropa. Dobla la ropa, dobla la ropa, dobla la ropa, dobla la ropa.
2: Hola, Karencita, acá el amigo Pancho. Oiga, de repente llega una abuelita donde la nieta,
0: ¿ya?,
2: con un consolador de regalo, y le dice, tome, mijita, ahí tiene su palito para que sea feliz. No, abuelita, te dije palito selfie.
0: Vamos a contar chistes que sean como los del amigo Pancho. Era una broma, por cierto.
3: Selfie viene de la palabra en inglés self, I, yo mismo, a mí mismo.
0: Ella. A vos mismo.
4: Linda. Oye, ¿sabes que yo nunca he tenido un palo selfie? Nunca.
0: Ni lo
4: Pero de los nunca que he habido nunca.
0: Pero se han dado cuenta que esto todo se modernizó, ¿cachai? O sea, después de la era de los palos selfies, aparecieron... ¿Qué apareció? A ver, los aros de luz. Sí, porque todo tiene que evolucionar.
5: Felicito, que aguante la meda. Se juega la femenina hoy con las quilas.
0: ¡Ah! Aguanta la meda, hoy día juegan a las... A las 8 de la tarde, si no me equivoco. Vamos a la meda, vamos a la meda, a la meda, a la meda. Vamos, chiquillas. Oye, cariños para ustedes, ¿ah? Con todo Alameda hoy día. ¿Dónde juegan? En el Estadio Amanecer. Así que apoyar a la serie femenina de Deportivo Alameda.
6: Hola, Cari, Cari. ¿Te imagináis Rápido y Furioso hubiese sido grabada en Chile? No hubiese sido Brian O'Connor, hubiese sido el Brian O'Connor.
7: Muy buenas tardes.
0: Hola, hola.
7: Amiga Karencita, aquí el hoy de Valencia abajo,

0: acabo de llegar del trabajo en este momento. Soy un 7 y tú. Que tengamos buena tarde y noche todos.
1: Un abrazo para ti, mi querido Eloy. Eloy del mañana. Un besito para Eloy Guzmán, que llegó ya a su casita. Qué rico. Oye, pero ¿cachai? Que puras cosas de antes. Por ejemplo, ¿escucháis la canción de fondo, no? Ya. Bon Duty Grau. Esto es Chuchuca. Por supuesto que se escucha aquí en Punto 7. Pero, ¿se acuerdan ustedes cuando ingresó la moda H.A. Chile? H.A. Chile. ¿Se acuerdan? Íbamos a la discoteca a puro hacer zumba. Bailábamos en pareja todas las coreografías y lo seguimos haciendo. Hasta cantábamos en portugués, po. Más o menos, no más medio como el hoyo, pero igual cantábamos. Nos creíamos brasileños. Las mujeres usábamos el pantalón bien a la cadera. Esa ropa media flúor también.
2: Chuchuca, ven aquí pro Santiground. Voy a te jugar na cama y te damos.
1: Y el que llegaba más hasta abajo, más la llevaba. Y ahí también salieron nombres, po. Esos nombres de los bailarines de H, po. Por ejemplo, Bruno. Brunito, le mandamos saludos.
2: Ven, chuchuca, lindo, senta aquí con seu.
1: O.
2: Voy a te pegar no colo.
1: François. O Fran. Sí, pues la Fran, pues, ¿te acordás o no? Viví. Flaviana.
2: Chuchuca. Ven aquí con Santiago.
3: Un saludo a mi hermano Damián, que nació tan flaco, somos un 7.
1: ¡Eso! Nos bailamos todos porque llega el H.
4: Cari, cari, ¿cómo estás? Acá de usted, ¿no? Oye, este era un negrito que murió, pues, y se fue para el cielo.
1: Para, ¿vamos a hacer un bloque de chistes o lo pasamos?
4: Lo recibe San Pedro y todo, le abre las puertas.
1: Ya.
4: Y le dice, ¿cuál es tu nombre, hijo mío? Y él le responde, el negrito, le dice, me llamo Leonardo DiCaprio. Y lo queda mirando San Pedro. Y le dice, ya, espérame un ratito. Y llama por teléfono al Tatita Dios, pues le dice, oiga, Tatita Dios, discúlpeme. Sáqueme de una duda, ¿el Titanic se hundió o se quemó?
1: Oh. Chiste racista, no podía.
5: Hola, amiga Karen.
1: ¿Holi?
5: Aquí escuchándola después de un largo día de trabajo, recién voy saliendo.
1: Por dos.
5: Que tenga una linda tarde.
1: Muchas gracias.
5: Yo era H. Barriga.
1: Cariño para mi amigo Papá Oso, que es el más grande H. Barriga que he conocido.
6: ¿Cómo no acordarme de esa época? Si mis hijos la bailaron, mi hija sobre todo, con su prima la bailaban. Un bello de día, allá salían las H. Fiesta de día, allá salían las H. Fuimos hasta el estadio a ver los H allá. Espectacular. Pero hasta perfume, polera, no me acuerdo qué más. Todo era de H. Bahía.
1: Oh, H. Bahía. Tremendos recuerdos, ¿ah? Tremendos recuerdos que te trajimos a esta hora de la tarde cuando son las 7:51.
7: ¿Qué tal si le ponemos música a tu tarde? Yo soy un 7. ¿Y tú?
1: Y de la Che pasamos al reggaetón porque llega Tito el Bambino junto a Yadiel. Esto es Sol, Playa y Arena. Aquí en la Punto 7.

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1: Cuando son las 8 de la tarde en punto, te dejamos informado de las últimas noticias a la hora. En prisión preventiva quedaron tres imputados por un homicidio ocurrido en la comuna de La Unión, en la región de Los Ríos. La víctima de 44 años fue asesinada en la madrugada del domingo, luego de recibir disparos de una escopeta en cercanías de la plaza Yoleulgüe, siendo trasladada al hospital de Osorno, donde finalmente falleció. Las investigaciones se terminaron con tres personas detenidas como presuntos autores del crimen, quienes fueron formalizados por el equipo contra el crimen organizado y homicidios de la Fiscalía por homicidio simple consumado, porte ilegal de arma de fuego. Y al conocer los antecedentes de este caso, el juzgado de garantía de La Unión decretó la prisión preventiva para los sujetos al considerar que su libertad constituye un peligro para la seguridad de la sociedad, otorgando un plazo de 100 días para continuar con las diligencias de la investigación.

Servicio de Protección Especializada de la Niñez y Adolescencia expuso que en lo que va del 2026, en la región de Los Lagos han identificado que 46 menores bajo el resguardo del Estado podrían ser víctimas de explotación sexual, además de indicar a 34 presuntos responsables de este delito. Según explicaron desde el servicio, esta situación fue detectada por funcionarios de residencias, quienes dieron cuenta de los hechos que son indagados por el Ministerio Público. Parte del trabajo de reparación realizado por la institución estatal es